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Del Evangelio según San Lucas. Jesús se fue al monte a orar y se pasó la noche en la oración. Cuando se hizo de día, llamó a sus discípulos y eligió a 12 de entre ellos, a los que llamó también apóstoles: a Simón, a quien llamó Pedro, y a su hermano Andrés; a Santiago y Juan; a Felipe y Bartolomé; a Mateo y Tomás; Santiago de Alfeo y Simón, llamado Zelotes; Judas Santiago y Judas Iscariote, que llegó a ser un traidor. Bajando con ellos, se detuvo en un paraje llano. Había una gran multitud de discípulos suyos y una gran muchedumbre del pueblo, de toda Judea, de Jerusalén y de la región costanera de Tiro y Sidón, que habían venido a oírle y ser curados de sus enfermedades. Y los que eran molestados por espíritus inmundos quedaban curados. Toda la gente procuraba tocarle, porque salía de él una fuerza que sanaba a todos. ¿Cómo era la oración del Señor? Debía ser una plegaria llena de confianza en el Padre, de total abandono a su voluntad. Decía: no busco hacer mi propia voluntad, sino la voluntad del que me ha enviado. Que toda nuestra vida de cristianos, discípulos de Cristo, esté siempre inmersa en la oración. Jesús no nos saca del mundo cuando nos elige, aunque dijo que somos el mundo. Jesús establece una comunidad y a todos nos llaman por nuestro nombre, y nos llaman a escuchar su palabra y a pertenecer al nuevo reino de Dios. Y la bendición de Dios Padre, Hijo y Espíritu Santo descienda sobre ustedes y permanezcan para siempre.

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0: Florentino y oiga ahí. Martínez el lateral derecho, Oviedo lateral izquierdo, Florentino, Ortiz Imaíes.
1: Julio Imaí, Reyes Imaí, Guatama equipazo, no sé.
2: Y
1: depende. Previo con la asaje.
2: Hoy que es sábado.
1: A ver, miércoles otro llegamos. Sí,
2: está. Mira. Y lo sé. Poco te ya auto y pajúa.
1: Depende. Se va a salir la.
2: O sea, por donde cálculo.
1: Hola, cena.
2: Ese ya por donde cálculo.
1: La se cálculo. Y bueno, ja.
2: Porque se coge apuntar de 10, no a 10 sí, ya, pero no creo que todo cambiado. Va, eso con el legino. De UPA, más o menos la conversación. De acuerdo a la conversación, elegí. A la conversación.
1: Bueno. Sí. Mocoche de Noy, un ejemplo.
2: Sí, un ejemplo.
1: Bueno,
2: sí.
1: Que tenía ejemplo, Mocoche de Noy, pesado. Sí. Sí. Esa llena solucionada, ñañeta. A peso, sepe los dos. A llama, que tenía elegirla a esa ye.
2: Pero donde eres como vine a cambio, más para la lejita o en el momento elegí.
1: No, no, asa, no, no, pero ñe, pues ya le ve. Pero,
2: no, pero ya, pues, ya me tiene ejemplo. Pues se acuerda copia, se acuerda ahí aprende a de vida, y de 78 años. O me dejen a ti consejo, o sea, de inocente.
1: Ay, entonces, inocente para los pecadores.
2: Dos no hay la cuña.
1: Dos.
2: O sea, pues genes no hay dos. Pues es viernes, ya. Pues genes no hay dos cuñas.
1: Bueno, sábado se no y las dos pijarebe.
2: Supongo que ese radio y lo vean en hoy. 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Va a ser elegir la más para la aceptada.
1: Bueno, ambos están de la. Evidentemente. Bueno, se ese no y pijarebe. Llámame un poco, dice. Sábado una vez con tu hija. 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
1: Bueno, a Sallero.
2: Nunca te me huye.
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1: No, a Upeaje se elegí porque ofarde agua, ve un ejemplo.
2: Ofarde agua.
1: Bueno, entonces, de Copijarepe, llamame, sea hasta la campaña a correr y mí, las 5 llamame. La hora de Yuhonwa. Vaya a buscar, a cuál buscar más otro lado.
2: ¿Cuál buscar con la
1: Córner. Bueno, a ver, miércoles.
2: El moñe Perú, ¿de cuándo?
1: Intercalado. Este día va a buscar una pesado, ¿cuál?
2: Pesado, 8 días voy a buscar.
1: Otro miércoles. A ver, que tú universa. Que tú veas
2: o un miércoles.
1: Hay que tú en tercera.
2: Pepe lado y contra la página de la tercera, oye. Va ella para todo,
1: a la tercera, Peteigen, güey.
2: Peteigen, güey.
1: Peteigen la. Imagina, y la pasa. Ese de noia la auto. Las 5, por ejemplo.
2: Pero digo, donde la gente encuentra la más vale y trago a su vea, obvia
1: no
2: es ni, digo.
1: No, no, vea.
2: Es relativo,
1: bueno, obvia.
2: Pero oíle y trago a su vea.
1: Sí, hoy. Pesado, hijo, y la está guasú. Marcelo regalaba cuece,
2: Hablando de hobby, ella pone hobby de Rubio.
1: No, a lo pesado. No, a recopa. No, saldrá mía.
2: 78.
1: Entonces, peajo.
2: Tampai 78 y ese.
1: Pues sí, sí. Pesa domo y hace pertenente. Se acuerda que sea aluminio y aroma coro en tu música.
2: Vaya, se va a música la vendúa. Ajá. O depende de la cuñada.
1: Deja, domo y prendrá y con peajo grabar acá y prendrá.
2: Ahora vende euro.
1: Peajo grabar, se está aluyendo más otro en el euro.
2: Gustazo.
1: O peor hierro. Oye, que voy a tirar la pela a sombrero.
2: Ah, pero hombre, imagina que...
1: No, ese es privado. No, por favor, déjate joder.
2: No, pero... Ah, pero voy yo que...
1: No, ese es privado.
2: No,
1: ese es privado. Ese es... No, ese es privado.
2: Ese es código. Código,
1: vea. Sí, código, ese es código.
2: Pero yo, ¿dónde?
1: Pero atento, Gina, sea 6, Luis a 6, Reña Ñemón que trata. A Facebook, vea las 5 se denó.
2: Las 5 de punto,
1: ¿eh? Las 5. Entonces, las 5 se denó, hija, ya, a Majere Ógabe, pero hay meja Ógabe.
2: Sí.
1: Entonces, a Majere Ógabe, estoy ya en casa, eso. Seguidamente, ya,
2: a Majere. ¿Cómo se vende la casa de mensaje, hijo?
1: No hay muy
2: tuyo. Audio.
1: Se oña tendeja, se deje.
2: No ya tendeo, pero allá.
1: En Buma.
2: Pero al toque yo tendeja,
1: deje. No.
2: Al toque.
1: Oña es un pendejo, y la. Nace noña. Sí. Se noña.
2: ¿Dónde su oña tendeja?
1: Oña tendeja, oro manejama, orela. La hora lo manejama, ore. Pero las 5, este día, por ejemplo, llamame las 5 en punto.
2: Sí.
1: Hace ya jama. Jama jugaba ojito allí, divertir truco a pueblo a usted. Pero las 5 sí o sí se denuncia.
2: ¿Cuánto día? Un carrulín. ¿Cuánto día? 1 de agosto.
1: Cierto.
2: ¿Upe allá llevo que está ahí? Allá un carrulín. ¿Upe allá una?
1: Ruda.
2: Caña, ruda, limo. ¿Quién es, maná?
1: Llegué.
2: Bueno. Bueno, 7:23 en toda la República del Paraguay. Saludos cordiales y afectuosos a la audiencia de nuestra mañana informativa correspondiente al día de hoy, sábado 1 de agosto. Sí, agosto, oye, hoy la me esponja, ay, na. Agosto, ve, y hoy es maguare. Agosto, ve con la hoy viela. Hoy ve y hoy de alguno allá. ¿Sí? Agosto ve, te sacó para oír las cosas, ¿verdad? Bueno, 24 grados de temperaturas en Coronel Oviedo y gran parte del territorio nacional. Vamos a tener hoy máxima de 29, casi 30. Y se anuncia lluvia, o sea. No creí, pero anuncia cada día o que está. Bueno, hoy lluvia, y después mañana domingo, nada. El lunes otra vez, lluvia, digo. A la gran flauta, o sea. Y el martes otra vez. Pero son poco porcentaje. En verdad, para hoy se anuncia lluvia en horas de la tarde. Y bueno, marca un porcentaje alto. Vamos a ver si llega o no la lluvia. Para mañana no marca lluvias, para el día lunes hay un porcentaje de 70% inestable. No va a bajar tampoco la temperatura el lunes. El día martes 25 será la máxima, más o menos, temperatura agradable, pero sigue marcando lluvia, ¿verdad? Llovizna probablemente. El día miércoles 25 también la máxima. El día miércoles marca más lluvias que martes. Sí, el día jueves pasado por agua, totalmente cubierto de lluvia, supuestamente. El jueves. El viernes también marca de nuevo inestabilidad en el tiempo, como así también el sábado de noche. Ahí sí va a bajar la temperatura, 14 la mínima. 21 la máxima, tampa y de hoy en 8 monté más campera nevaro. Sí. El domingo de la próxima semana va a bajar la temperatura. Sábado ya va a comenzar bajando. Pero el domingo 9 nomás la temperatura. O sea que vamos a tener otra vez frío. Atención con eso. Y después, el lunes de la próxima semana, ahí vamos a tener ya lindo tiempo con temperatura baja. Así es. Según el pronóstico extendido, nos espera de nuevo una semana de inestabilidad en el tiempo según meteorología. Últimamente viene equivocándose los pronósticos del tiempo, ¿verdad? Pero el informe, si uno va a observar, marca lluvias prácticamente toda la semana. Esta semana también marcó lluvia prácticamente en un 90% que iba a ser, que íbamos a tener lluvia en la semana, pero tampoco lo tuvimos, ¿verdad? Vamos a ver cómo se presenta dentro de lo que corresponde la siguiente semana, ¿eh? Bueno, 7 con 26, estamos a través de ARA FM 96.9. Enseguida se suman los compañeros de Canal 12 TV Max también en este día 1 de agosto, día de Carrulín. Es para renovar la sangre, dice la gente de antes, una tradición de nuestra cultura paraguaya de tomar Carrulín. En verdad es una mezcla entre caña, ruda y limón, ¿verdad? Es como para regenerar un poco la sangre, como se dice. Otro dice renovar la sangre, otro dice probablemente para que circule mejor la sangre y así respectivamente, ¿verdad? Hay tantos comentarios y mitos y leyendas, como diría alguno, en el mes de agosto. En el mes de agosto se comenta tantas cosas, ¿eh? Agosto potú, agosto pe y jorubela mexica, también chica jorubela agosto, pe. Bueno, y después otro dice agosto pe con la vaca pirú, pa digo ahí, oye, ti frase en algo agosto. Vea agosto, vea o, no, octubre, vea nada. Digo, vea octubre. Agosto, vea acá, Pirú. Ña Mongirá, allá en el Cutú, vea cierto ahí.
0: Correcto.
2: Upea, en el Cutú, coaje en el Mongirá, sí. Ja, vaca Pirú, jamás. Jaigula, agosto. Bebe, una monja, ese amigo mío, pero más apomina, me va a abrir con Bámago. Vaca Pirú, ja. Va, era jajala agosto. O sea que hay frases célebres. Culturalmente hablando, hay situaciones positivas para el mes de agosto y otras situaciones negativas, ¿verdad? Bueno, es como el octubre también. Sí, octubre, 1 de octubre,
0: Octubre,
2: caraí.
0: caray, octubre.
2: Caray, octubre.
0: ¿Cómo
2: Pero ahí es tu
0: allá
2: UG.
0: tú?
2: Va, ahí a ver. Ya es a mí, vaca pirú, huera jaja, la agosto. No, moscoño, oye, por ti comparación, monja. Amo monja, nevaro, ¿eh? Oye, te digo monja, nevaro, ¿eh? Vaca pirú, huera jaja. No, pero hay dos ahí. Acá dice el monje, a ver. Con Miguel Ruiz Díaz. ¿Y cuál es eso? Miguel Ruiz Díaz, ¿ve?
0: Sí.
2: Guau. 12 de junio, guau.
0: Sí,
2: De
0: 12.
2: suplente, cuey.
0: Sabe una cosa, ese es
2: Sí.
0: que es
2: Va, te
0: funcionario
2: coigo también. Buenos días, Nevaro.
0: del día.
2: Va al aporte.
1: Funcionario de hospital.
2: Sí,
1: Mi amigo,
2: señor.
1: es arquerazo
2: Yo
1: también.
2: jubilaba,
1: Sí, yo
2: Nevaro.
1: iba.
2: ¿Sabes que
1: Ruiz
2: yo tengo
1: Díaz.
2: uso de razón?
1: Sí.
2: A
1: Mi
2: ver,
1: amigo.
2: y mueve.
1: Sabe una cosa, Luis.
2: Más o
1: Su
2: menos la hace
1: papá.
2: judicial, güey.
1: Su
2: Sí.
1: papá es mi Luis Acue. Ese sabe.
2: Tú ya dice acá, sí. Tú ya, ja, vaca
1: A ni
2: pirú,
1: nace,
2: fuera,
1: jefe mío.
2: ja. No, pega con ti, no, pero nada, inés.
1: A la
2: A ver,
1: muchacho, mi tarusú.
2: allá, José, José, allá. Va, si con nene, no hay más, ahí, José, eres. La frase célebre. Tú ya, ja, vaca pirú, fuera, ja, la agosto, dice la gente de antes. Che, hay concierto en el barbo.
1: No, no creo, no creo.
2: José Asunción, buenos días. Carrulín, ¿cómo
3: Buen
2: estás?
3: día, bebé. Va ahí con eco, ¿eh?
2: Oh, grande, barbo. Va, ese es el aporte, ¿no? Oye, tengo que ir a José. Dígame ahora, pues, las tres.
3: Las tres palmas coníferos, pey, pues, ambas por construcción de Yuri, venta, hija, ambas las cinco cuermas.
2: Va, el agosto, oye, el agosto, ¿verdad? Carruliña, Uana.
3: Y agosto, niños, amigo, mi amigo, me van a traer regalos el 15 de agosto.
2: Claro, José Asunción, Nuestra Señora la Asunción.
3: Oye,
2: 15 de
3: vete
2: agosto.
3: ahí, amigo Luis. Es siempre se topa, ¿sabe? José Asunción Flores, dice. No
2: Opea,
3: aprendí a vivir ese
2: artista.
3: apellido nunca.
2: Opea, hoy viene artista. José Asunción Flores.
3: Y él
2: Sí.
3: fue desterrado en la época Revolución Pemoija. Oye, pero hay problemas, acuerda, con lo que en aquel entonces mandaba en el país, ¿verdad?
2: Sí.
3: Y así como Roabasto también. Pero José Asunción Flores pues, fue traído su cuerpo después de su muerte, ya póstumo.
2: Sí,
3: Y todas esas
2: postmortem.
3: cosas pues pasó en el país. El caso, por ejemplo, ahora de Lula, por ejemplo, qué interesante es que en toda América se aprenda mejor la historia, doctor. Yo
2: Sí.
3: estudié derecho hasta tercer año, tengo 60 materias rendidas y estudiando en el Manuel Ortiz Guerrero, en Paraguay se estudia mucho historia del Paraguay, historia de América, de Europa. Y geografía. Entonces, qué importante es que la cultura pueda cundir nuestra mente y saber mejor, doctor.
2: Cierto,
3: Porque la
2: totalmente.
3: ignorancia, pues, es lo que prácticamente destruye nuestro espíritu mismo. Y si alguna vez hubo guerra, las guerras se tienen que disipar con la gran doctrina de nuestro creador que dijo: Bienaventurados los pacificadores, hey. Y yo te veo a vos, doctor, como un pacificador, tu medio de prensa, y en Batún le dije a los amigos que comienzan a expresar, ¿verdad?, su sentimiento más puro, y eso es importante.
2: Así es. Excelente,
3: Doctor Jacobo, ya
2: José. Que
3: nos
2: tenga
3: está linda.
2: un feliz fin de semana. Un fuerte abrazo.
3: Igual para vos y para tu gran audiencia, doctor.
2: Ok, José Asunción. Flightas. Allá. Tu ya. Ja. Vacapirú. Huera. Jaja.
1: Sí,
2: Agosto. Increíble. Bárbaro. Sí,
1: increíble.
2: sí.
1: Si ayer
2: Pero bebé.
1: salvaba, véame por la
2: Claro,
1: pinta porque yo soy
2: no bebé, y
1: joven.
2: 78,
1: Yo
2: nosotros
1: sé,
2: 26 de septiembre vamos a festejar 78 años.
1: pero soy
2: Sí,
1: joven.
2: sí. Sus abdominales, y con Abe José, 1000 abdominales ya hizo antes de las 5. Ahí con la
1: Mil
2: gran flecha. No, pero
1: detalles.
2: vos ella. Ahí con el campeón Paraguay del mundo, ya podemos. ¿Alguien voy a dominar a ti, huevo? ¿Eh? ¿4000?
1: Cuatro,
2: 4500. 4500 abdominales, oh, ya podemos Abe Radio no debe.
1: ay,
2: Sí, así es. Y forma de dinero. Bueno.
1: físicamente no impone, físicamente posiblemente no impone.
2: Ja, posiblemente. La dominar. Ella pone.
1: Así bello.
2: Bueno, estamos señores. Nuestra programación. Papachín está muy engripado. Yo me di lo cuenta cuando viene el día de la amistad. Para que se recupere. Tiene que cuidarse, Papachín. Está muy, muy congestionado. Así que mejor que repose. Usted,
1: Fuera
2: pero
1: Punahan.
2: por ahí, bicho, y lo está.
1: ¿Sí?
2: Sí, hoy por algo. Temprano ya me envió mensaje. Papachín está con gripe. Me dilo cuenta el día de la amistad. Estuvimos compartiendo un rato acá y estaba ya con gripe. Agarra mal la gripe, sinceramente. Y hay que cuidarse. Además, estamos ante el ingreso de un frente frío de nuevo dentro de 8 días aproximadamente. De aquí a 8 días va a haber cambio de clima según meteorología. Pues esto puede ir cambiando, pero por lo menos si uno observa el pronóstico extendido, hay posibilidad de descenso de temperatura de nuevo dentro de 8 días aproximadamente en este caso, ¿eh?
4: Bueno, antes de hablar con Tambay, ya que mucha gente nos pregunta lo que ocurrió ayer en el programa, ya prácticamente de conocimiento público, de hecho que nosotros estamos haciendo el programa en vivo y es una cuestión particular familiar, ¿verdad? De ahí queremos partir. Y segundo lugar, cuando me preguntaron la gente, nosotros dimos baja al material de nuestro perfil de Facebook. En primer lugar, nosotros no somos aquellos que vamos a estar aprovechándose de situaciones personales particulares de la gente. Creo que ya no estamos nosotros en la etapa de querer impresionar a uno porque vamos a tener rating, no porque vamos a hacer tal cosa. Creo que por lo menos esa parte creo que ya hemos superado, ¿verdad? Y segundo lugar, yo particularmente me considero un buen amigo. Por eso muchos quieren ser nuestros amigos. Pero yo sé quiénes son los buenos amigos y quiénes son los que no son buenos amigos. Sé que hay que respetar la amistad, por lo menos yo soy de ese criterio. Prefiero nomás que unos pocos que le gusta el morbo digan, no, vamos a escuchar todo, no, vamos a por qué pico borraste de tu página. A mí, señores, me formaron para no ser miserable. Los miserables son los que quieren, van a querer aprovecharse de una situación que ocurre con la gente. Yo trato de ser un amigo, un buen amigo. No, no soy de eso de autocalificarme. Pero hay que tratar de diferenciar las cosas. Y en especial aquellas personas que en los momentos difíciles te ha pasado la mano. Vos no te podés olvidar. Me van a disculpar. Yo no soy miserable. Ha de haber mucha gente que en mi lugar iba a hacer exactamente lo contrario. Acá hay muchos traicioneros. La mayoría de nosotros, de nuestro gremio, lo son traicioneros. Algunos a lo mejor se salva. Hay que ser pelotudo. Eso no me quería decirle a ustedes. Por eso hay mucha gente que quiere tener nuestra amistad, porque sabe cómo nosotros somos. Si es que querer aprovecharse de algo que ocurre a la gente o de la desgracia ajena, eso es ser miserable. Ahí está demostrando tu verdadera personalidad. Déjense de joder. La vida dice que es corta. Pero también dentro de esa vida corta uno debe de tratar de tener una buena conducta. Además, esta situación es una carrera de velocidad. Acá, señores, van a ir avanzando aquellos que se resisten más. No crean que así nomás uno pisando cabeza de otro, ser trepador, vas a estar triunfando. Hay mucha gente que tiene esa actitud. Mucha gente que no, ni no pestañea para traicionarte. Ya hubieron gente de nosotros también. Gente, no hay ningún problema, te va a traicionar sin pestañear. Sabemos quiénes son. Quiénes son capaces y quiénes no son capaces. Por eso el hombre no tiene que tener muchos amigos. Puede tener muchos conocidos. Pero amigos, amigos son pocos. Yo me considero amigo de Mario. No me hago un lápiz cuase. Además, muchas veces hasta le adjudicaron la gente acá gratuitamente cuestiones nuestras de la radio, de que es de él, no, no, porque él fulano. Acá los chiitas. Váyanse al diablo. De nuevo. 7:40 en toda la República del Paraguay. Eso nomás quería decirle, hay que ser buen amigo, por lo menos para dormir bien, para tener la conciencia medianamente liviana. Va de coño también, va al aporte. Va ella, pues, no sé. Dejó voy.
1: Sí, voy a. Sí, mi jefe ordena, yo cumplo. Y las 5:30, las 5:30, Pepe abrí para el tema en el Coliseo. Si hoy termina, y nada, ese feria el libro. Abrí para el tema, ya, yo me abro directo. Y si el jefe ordena, yo cumplo.
4: Va, ahora es el Coliseo.
1: Si es las 5:30, en las 7 es la cobertura por la venta, pero yo, que dice mi canal, una hora antes vos tenés que presentar ya tu trabajo. Para cumplir bien su trabajo. Opción de respetarlo, mi tal. Pero andino 15 minutos antes, más, estilo cansa, vino mi clase A, no llegué equipa y no llegué más, era lluvina de cuero y cosas. Entonces, primero es disciplina, ese tiene que hacer. Yo, mi costumbre es disciplina primero. Una hora antes, yo tengo que estar ya. Se vacaciona y mi hijo dice, no es administrador, año vacaciones, y mi hijo dice, no es administrador, Ocar, que yo soy H. Santa Cruz y después Ocar. Año presentar, yo digo, el lunes y ese, no, y lo mismo, es martes y ya, pulle. Hasta la gloria ya había sido, y qué Coliseo andar, ese es mi deporte, futbolera, ¿verdad? ¿No es cierto? Hasta ahí política, y nace, ambas apóginas, se acuera. Porque se producción. Te llama esa ayuda, ya la serie misma, me tengo que pedir directo de mayo.
4: De co, a ver, me imagino, yo la sensa para irte, güey. Ja, se ha calculado el mundo y te ha EOB. El viento va a ser guapo.
1: Se añó de la mano,
4: se añó. Fuego pola. Pero en esa casa de Bolivia.
1: Esperando, te voy a contar.
4: ¿Hoy qué, bebé?
1: En mi código te voy a dar. A esa hoy, era. Oye, pues más de más.
4: ¡Papá! ¡Ay, te lleva ahí, pues, pues! ¡Pumper!
1: ¡Hace
4: un pedazo! ¡Ay, ya no caso, güey! ¡Qué culazo! ¿Hoy qué hago?
1: Y vaya, ¿sabes qué? ¿Cuál es el huevo?
4: ¿Qué es lo tal? O sea,
1: no, pero se comiso ahí. Vaya, por su vez. Seña.
4: No, pillando la vida. Y ya, vida.
1: Ah, no, el mundo. No sabe todavía.
4: Calculando el código. ¿Hoy quién está con todo? Tu patata, tu medio guapo.
1: Yo sabía una cosa, yo leía así nomás. Mi jefe me dice que las 7, antes de las 7 se abre y pama hasta las 12, la 1. O peca a ru, o ima otro joa, pegaré otro. Se ya andas a ver, ya no me voy a ir. ¿Entendés, imagina, Luisito? Entonces,
4: y por ahí te vienen las esas, y cobró lo transmitido evolucionando, bebé.
1: Pues es mesina.
4: Espectáculo de Mapingera. Sí. Y ese proyecto así por la pared, así ahí al costado, no es por la pared, pero ahí, el escenario.
1: Pero.
4: Excelente.
1: Los alengos se hacen ya, porque se puede vender y me voy, Luisito.
4: Sí.
1: Entonces,
4: sí.
1: Es la esta, vio.
4: Digo, miércoles, el coco y el compromiso. Miércoles. Coco y el compromiso, ¿dónde? Miércoles pujaré.
1: Sí, tengo compromiso.
4: Sí.
1: ¿A la leña negra?
4: No, la leña negra, pero claro que no. Sí.
1: Como joven.
4: Ay, sí, no pasa de poema. Exactamente. Bueno, en el ámbito deportivo, Olimpia Cerro Porteño o perderse a las dos primeras fechas. Esa es la opinión de un entendido en la materia. Tom Boy, el BBI de 78 años. Va a explicar, va a analizar estos dos grandes del fútbol paraguayo, Cerro y Olimpia. ¿Cuál sería la razón? ¿Por qué los dos equipos grandes perdieron sus dos primeros compromisos en el campeonato paraguayo?
1: Bueno, antes Luis, ¿qué compromiso será? Habla compromisos, pero mi opinión mía como jugolera, como técnico, hace muchos años que estoy trabajando. Opinión mía, Cerro y Olimpia. Eso es una prueba para equipo grande. Porque Cerro y Olimpia es equipo grande. Como Libertad, como Guaraní. Guaraní también. ¿Verdad? ¿No es cierto? Entonces, mi opinión como deportivamente, dos partidos recién. Pero si vos querés salir campeón, equipo chico no le ganáis, Luisito. Así los equipos grandes, UPAP cambió totalmente, ¿entendés? Cerro Olimpia, Libertad Olimpia. UPAP ya derrota no. Pero el equipo que no está preparado para ser campeón, no le ganáis. Mi opinión mía. Hay que decir la realidad, Luis.
4: Libertad vos le dé campeonable.
1: Y yo le iba a decir unas cosas, Luis. El campeonable hay cuatro.
4: Sí.
1: Comenzamos en Guaraní, una institución grande, ¿verdad? ¿No es cierto? Libertad, todos sabemos que dos partidos gana. Pero a partir de ellos faltas en Luisito. Sí. También Cerro Porteño, un gran equipo. Y unas pruebas para Cerro Porteño para corregir, el técnico corregir por algo es dos partidos perdidos, ¿verdad? ¿No es cierto?
4: Sí.
1: También Olimpia. Perdió dos partidos seguidos. Pero no es equipo campeonable. Hay que decir la realidad. También Cerro. Que no es. Ah, sí, Libertad campeonable ganó a Olimpia. Pero Cerro, creo que los equipos chicos ganó. Entonces, dejo los equipos chicos no me ganan para pretender el campeonato, Luis. Apelo 4 pretende el campeonato. Pea, yo es Wipea, Oño Empatá, Jópez, Oño Acá, Juan Guá. Pero el equipo chico de Neganao debe pretender el campeonato. Hay que decir la realidad. Mi código. ¿Cómo entendió del fútbol, guau? Wow.
4: Sí.
1: Pero Ipucú, Luis. Cualquiera puede salir campeón los 4 de Ginal. Luisito. Libertad puede perder otra vez, hermano. Y gana Olimpia y Cerro. Guaraní. Yo, pues, está partido y llegó a matar, Luis.
4: Sí.
1: Entonces, no, hay todavía un campeón. Comienza recién.
4: No, comienza recién.
1: Y por eso te digo.
4: Pero los dos equipos. Acá, no sé si viste los partidos, pero se nota que hay muchos jugadores que no hay que cuidar ahí en el juego.
1: Pues. Ay, por eso te digo.
4: No hay que cuidar.
1: Sí, porque, no, no ¿sabes una cosa, Luisito? Eso. Equipo chico, Dios, no hay que cuidar y viene el jugador. Porque
4: pero, ya ganaste ahí. No están bien físicamente, en su contextura física ¿sí? Ya se nota más, Richard Ortigo, tú sabes, cateto y jugué. Entonces, no hay caso. Pues,
1: ahí sí. Está, ahí está.
4: Okay, Cecilio Domínguez me tecó el estado físico.
1: Sí.
4: Mirando y pudo. Ya tengo que mañana y pudo con la camiseta y en el pantaloncito cuadro. Ya me mangué. Oye, esa agua ya ande grigueva.
1: Esa
4: es la entonces, vos los jugadores, ¿a quién le ves hoy día? Sacando toda su remera es porque no quiere que se note su panza.
1: Bien, mira ahí. Esa es pregunta. Bien, mira ahí. Entonces, seguro.
4: Yo soy muy exigente con el atleta.
1: Sí,
4: por así algo mismo. Es atleta.
1: Así mismo.
4: Ahora, si dedican otra cosa, es vender, no sé, Mandy Oma, él es UCTO, la.
1: Sí.
4: Mandy O, Chicharro,
1: sí, Luis.
4: Gente india ahí. Pero. Después me mejor cuajo, pero vos tenés que saber tu compromiso, vos tenés que saber tu responsabilidad, vos tenés que ser disciplinado, vos tenés que saber que si es que no te cuidás, vas a perjudicar al equipo, te vas a perjudicar vos,
1: ¿sí?
4: Vos abrazás el libertinaje, ¿sí? La farra, ¿sí? Y todo eso. Entonces, eso no son hechos buenos, no son buenos hábitos para un jugador de fútbol.
1: Correcto.
4: Está
1: correcto.
4: Bien, si es que vos no tenés compromiso, no tenés ninguna responsabilidad, vos no formás parte de ningún plantel de equipo de primer. Vos podés decir que tú ya con los vistas vulgarmente de ronda de amigos, cacapajape, y que tú eres acá, allá en el pueblo, le
1: mandas. Sí,
4: ya,
1: cierto.
4: Pero
1: cierto.
4: Eso nomás es el tema. Vos tenés que saber dónde estás agarrando la responsabilidad, dónde te estás ubicando, dónde estás parado. Eso por lo que nuestro jugador no quiere entender. ¿Por qué? Porque acuerdas pues, ande o auto ande como si fuera el mundo o pata su cuera. Acuerdas aprovechar a jugar y cuero farse a jugar y cuero cualquier cosa joya ponde, ¿verdad? Entonces, yo no estoy de acuerdo con eso. Aquello que se cuida, hay que también darle su valor. Hay que darle la importancia. Y le hay que cuidar por la gente, hija, güende, y le hay que cuidar por la gente, ya.
1: Cierto.
4: Pero, tenés que combinar únicamente, si tenés cualidades, tenés don, tenés virtud de ser un buen jugador, vos tenés que acompañar con una buena disciplina eso. No te sirve tu virtud, no te sirve tus condiciones de jugador, no te sirve de que sos un gran jugador de fútbol si sos cachafaz.
1: Correcto. Como se
4: suele decir. Correcto. Si es que no te cuidas,
1: así mismo.
4: No vas a poder consagrarte como jugador. Entonces, uh-huh, la afición deportiva te mira y bueno, sabe de que sos un buen jugador, pero también quiere que vos te cuides, porque quiere disfrutarte de tu buen fútbol. Pero si vos no te cuidas, imagínate un poco, Roque Santa Cruz, me van a decir que su genética, todo lo que quiera, le ayuda porque es flaco, alto. Yo que te la flaco, alto, allá, ahí no se cuida, es lo mismo, y tende ahí, no, y bien físicamente, ¿verdad? El tipo está impecable, o sea, físicamente. Este Cardoso, que era jugador de Cerro de Libertad, creo que es capitán de Recoleta. Este también tenía su edad. Es defensor. Sí. Impecable con el tipo, su contextura física aún, ¿verdad? Quiere decir que se cuida.
1: Oye, cuida.
4: Entonces, ya tengo que a través de un medio de comunicación, que somos amantes del fútbol,
1: ¿sí?,
4: hacer pasar por alto este tipo de detalles.
1: Correcto.
4: Y que los jugadores obetense también. Sepan. Porque si vos sos pintas bien, te vas a encontrar con diferentes tipos de amistades.
1: Cierto.
4: Así como dije hace rato. Va a haber amigos que te van a querer ver triunfar y te van a decir correctamente cómo tenés que ser. Hay otro que le va a importar un bledo y lo primero que va a querer es lo que vos fracase. Entonces vas a comenzar a decir, ay, es farrea. Música funcional, ahí donde renditas y ya haya farreas, inde. Vea, y mencionadas, inde. O vaya, me pide discoteca, ya sabe. Entonces, el jugador, pues, se le presenta muchas tentaciones y tiene que saber manejar eso. Y nosotros tenemos que decir, porque hace rato que estamos, acá hay segmentados. Acá hay chicas, grupo de chicas que le persigue a jugadores de fútbol. Solamente, posiblemente, hasta yo ahí con las de Guasú y me embute que pelota, madre. Hay chicas en Oviedo que solamente le persigue a jugadores. Está bien, eso cada uno con su gusto. Entonces, pero el jugador tiene que eso saber dimensionar. El jugador tiene que saber eso manejar, administrar. Entonces, oye, perder bien el jugador cuera, porque primero hay muchas tentaciones, hay muchas oportunidades,
1: sí,
4: y la cuestión del cuidado personal, lo decía, cuidado personal, y en Degol PPTI 60-70% de la responsable,
1: sí,
4: de cierto, responsabilidad.
1: Cierto.
4: Tú vas a decir, algún nuevo jugador de fútbol que tiene condiciones, a mi time se copia y tú acudas a mi otra tazo, pero no hay por acá, no se llegue, ojo, y es capaz, es como si fuera de que hoy mo a otro juguatas ese, otro, hay muchos jóvenes que practican el fútbol, a veces yo calculo, hoy mo a da hija es, y cuerpo, su vida, su contextura física, sus condiciones, física, digo, ego. Entonces, si él no se cuida, él lo que se va a perjudicar. No se va.
1: Así mismo.
4: Y amigo, y después está el amigo envidioso. Sí. ¿Verdad? El amigo envidioso. El amigo envidioso, me alentata, pero sí, importante es fracasar.
1: Cierto.
4: Está el amigo egoísta.
1: Cierto.
4: No, cierto. Entonces,
1: ¿sí?,
4: o acá, oye, de forma de fracasar.
1: Sí.
4: Alumno gato de doble filo. Te hace hoy con de juguete y no va a pestañear ni un segundo para clavarte por la espalda.
1: Correcto. ¿Sí?
2: Entonces, ese es el mundo del fútbol también.
1: ¿Sí?
2: Eso hay que decirle a la gente.
1: Correcto.
2: Yo digo esto de vez en cuando para que nos diga después alguno que nos escucha, ah, no entendéis, no pilléis que es la curilla de Cutú, veo la situación. O me hagas TTI, algunos ya han hecho trabajo en tu comentario.
1: ¿Sí?
2: ¿Por qué? Porque es la pura realidad.
1: Correcto.
2: Tienen el jugador, oye, perdida por el vicio, por tentaciones, sí. Porque no sabe administrar.

0: Cierto lo que digo.
1: Sí, cierto.
0: Nosotros usábamos todavía champión chino en el Colegio Nacional, champión
1: Sí.
0: chino blanco, ¿sabes?
1: Blanco.
0: Y punta verde.
1: Verde, verde.
0: Pero cuando me dijo, hey, me puede aguantar en la clase, pero le dije, ¿ve? Y negocio. La puné en Yucata, donde me tingado la puné, pero es parte de nuestra vida, ¿verdad?
1: Sí,
0: No, listo,
1: cierto.
0: ya vaya y hemos
1: No
0: superado,
1: a
0: ¿verdad?
1: ley.
0: Entonces,
1: No a ley.
0: teníamos pantaloncito textil para nada. Tepe.
1: ¿Cómo?
0: La
1: Mira.
0: remera de me costilla con esa, ¿ves?
1: ¿Sí?
0: Todito usábamos el mismo.
1: Correcto.
0: Todito. Hoy, usted va. ¿Cuál es champion? ¿Qué puta? Él es champion, esa y de las cores y va y va el champion va a llevar Buruge. Hoy día partiendo esa, y los jugadores todos los días me llevo cancelando mi dirigente cuidado que el botín tal cosa no porque el pantaloncito tal cosa no porque la ropa de salida tal cosa y no es por eso nomás que vas a triunfar.
1: ¿Sí?
0: El fútbol, por eso pues el fútbol hoy día se busca la manera posible de transformar. No se va a poder transformar el fútbol. Vos podés negociar el fútbol, podés comercializar el fútbol. Vos podés hasta darle a los grandes expertos científicos que organice el mundial, pero vas a seguir jugando pelota en la
1: ¿Sí?
0: cancha, ¿verdad?
1: Yo te voy a contestar ese Luis. ¿Catuma? Bueno, a la hora de tiempo vender, a Luis. Obrero practicar ya, jaropitaba el mango primera y cuarta especial. ¿Entendés? Da y ya primera vez, vamos a meter cuarta especial. Hacerla hace tiempo, pe, la tiempo, pe, la primer fichaje, 8 de diciembre, edad 14 años. O pe, ayupi la primera vez, a entregarse, ve, fútbol, vacapipi, oreja, pe, clavo. De 6 taquillas nomás. Con un pantaloncito, con una camiseta, con un media y con un full, o sea, un campeonato de fútbol. Orela, oye, entregar la orea dirigente, entregar. Entonces, oreo, pea, lo huerajá, lo yo, hey, pero practicará, entero yo, guá. Pero pe acá el domingo, na, orepe equipo lo presentaron, güey. A número uno, mantenerá. De como artista, ¿no? Los jugadores son los artistas, Luis, ¿verdad, profe? Porque entra en la cancha y la afición deportiva paga para ver el espectáculo, ¿verdad, profe? ¿Entendés? Entonces los jugadores, orela, ore tiempo, pe, dos coray, Luis, dos coray, Luis, aroja, Aroja y jula ore
0: Sí,
1: camisa.
0: pero vemos ahí de parte. Acá dice cada ciudad genera una relación. El tema del cuidado de los jugadores, el trabajo invisible. ¿Qué va a ser invisible si vos no vas a.
1: Ahí
0: Vos no
1: está.
0: sos niñero.
1: Correcto.
0: Acá hay que decirle al jugador cómo tiene que comportarse. Y a lo mejor se tiene que hacer una especie de. No sé, un cuidado integral o un. Por lo menos una sugerencia, hasta ahí lo que puedes hacer, ¿verdad? Pero todo a lo mejor se trae de la casa también.
1: Sí.
0: Todo también se trae de la casa,
1: Correcto.
0: ¿verdad? Entonces, yo tampoco le culpo a los dirigentes, porque hay gente que quiere que el dirigente ande como si fueran de niñero los jugadores, ande o la. O encarada de forma torcida la cosa. No en el lado, no en el lado de otras cosas le gustaba farrearse por eso pues la vez pasada oye una realidad ahí pues sí la vez pasada con un compañero de TAPE y hombre hubo tenido programa de TAPE y ya pues tenía partido ¿ve? Selección me vino oye o cañese la concentración. O pillárselo el compañero, que era el problema, o el técnico, a pues sabe. Entonces, el técnico, así como Pedro Duarte y el profesor Alejandro González tuvo que comprar petaca a Carlos Vázquez. Uno, oye, capaz de meter de comandante de destacamento militar, pero no estaba jugando y, oye, concentrado, oye, se fue
1: Selección,
0: campeón, allá,
1: selección.
0: a Carlos Vázquez, con Itabuta. Oye, pues ahora te acató de muralla de campamento militar, ojo, por eso Alejandro Gonzalo, yo hace ti petacas, oye, tranquiliza.

0: es la realidad. Hasta cierto punto como podés andar detrás del jugador, ¿verdad? Pero de castigo de todos los días y go ya ñetincha ya. Entonces, va, oye, pope técnico. Eso como está en un material, he visto yo en estos días, Evo. Lo que comentó, no recuerdo quién es, el compañero de TAPI. Jao Pillazo es la técnica, Jao Yuasu 2 litros de whisky. 2 litros porque o ya puede que es la vaquita. Jao Juá es ahí, no sé, maguita, niña, llevan de más su vez y si. Ah. Oye, por un y ves la plata. Compañero, cuidado. Concentración, vaina. Ahí su vez y que hay moico, jote, hasta Veracruz. Entonces, Pillazo ve y que Yuasu y que la caña. Jao Juá, Jao Pepe, las 2 de la mañana y los mismos eventos de caña la concentración. Ahí. No en el live, amigo. Por eso la conducta, la formación, lo cognitivo, es tantas cosas. Me puede decir, yo siempre pongo como ejemplo a Roque, ¿verdad? Roque, su papá es lo policía. Tiene otra formación. Probablemente si es un buen policía, primero va a abrazar la disciplina. Este y la otra policía ahora con la uniforme para delinquir mejor nomás, como pantalla. Pero no vamos a partir de esa base, vamos a partir de la base de la disciplina. Su
1: Sí.
0: papá es disciplinado. Es un plus a su favor, un
1: Sí.
0: plus a su favor.
1: Correcto.
0: Perfecto. Pero no solamente eso. Él, siendo muy jovencito, menor de edad, le lleva a Alemania. Otra escuela. Ojo, bebé, de castigo, bebé, ojo, no ap o aprender cosas indebidas. Y quizá por eso él sigue jugando el fútbol. Si él no se, si no se iba, si no fuese un jugador llevado en cuenta por el Bayern de Múnich, teniendo 16 años, probablemente hace rato ya iba a dejar el fútbol. Pero se fue a una escuela diferente. Una escuela que probablemente lo primero que le hizo entender a Roque, macanea y te quedas fuera. Te va otra vez
1: Sí.
0: a tu aldea.
1: Sí.
0: Así nomás es el tema.
1: Así.
0: Macanea, te vas.
1: O
0: No hay
1: cabe.
0: problema.
1: O cabe.
0: Ejo, ejo, llegué en el ande de cada hueve allá.
1: Sí.
0: Y por eso, 45 años el tipo va a cumplir dentro de 15 días. Y sigue, oye, popaité, GTT, jugador, jovencito. Impecable será su aspecto físico. Conste que él sufrió muchas lesiones en su carrera. Llegó un momento dado que él se lesionaba todo de balde. Pero insistió, insistió y. Algo hizo. Hace rato no se lesiona más. 45 años Maracoyna. Uruguayina. Entonces, ese es nuestro problema acá en Oviedo. Acá en Oviedo hay un círculo vicioso. Todito cae. Todito cae. Y cada día empeoramos. También es una realidad que los papás de los jugadores. No todos entienden el manual.
1: Sí.
0: Ellos mismos lo le perjudica a su hijo.
1: Correcto.
0: Algunos que tú hemos ido a tu lomo y entrenar su vez. Va, ¿entendés? ¿De que tú eres jugador? ¿Sí o no?
1: Sí.
0: Sí. ¿Estando o no estando de acuerdo? Sí. Hay, acá hay. Cuaco, Seina y se juega Orjot en Real Madrid. ¿Ves? O sea que pensamos grande, me parece bien, ¿verdad? Pero hay muchos papás que cumplen a cabalidad su papel como papá del jugador de fútbol. Hay otros que le perjudica a su hijo porque Jacob Maturoño remete. Jacob Maturoño es el jugador. Jacob Muñoz Renaja grave. No, es fácil en este tema. Yo de vez en cuando me toco este tipo de tema porque es necesario, pues. Porque la gente pues, se identifica plenamente por este tipo de comentarios porque sabe.
1: Sí.
0: Ya entendemos, lo a veces por una cuestión sencilla nomás se hace nomás el desentendido. O pilla pago lo mitad allá. Y acá hay un círculo vicioso. Esto, y la mayoría de los jugadores cae. Y está, por ejemplo, la tendencia, la moda. Más importante para algún jugador. Tener tatuaje que cuidarse. Porque vos sabes, de esa de copia sema, ¿verdad?
1: Pegamos.
0: Uno de tu alumno de tu Oye, porque la mole tatuaje era la negativa de es agua allí más partido, gente. Oye. No, es todo un tema.
1: Sí.
0: Y yo, desde que tengo uso de razón, está siempre el que va pescando. Va pescando. Alguno, mira, cuñá, jugador de botada, la imagen.
1: El chico, ¿no?
0: Upean de botar la
1: Así mismo.
0: monada más correa, ¿verdad?
1: Correcto.
0: Entonces, el chico, obvio, tiene, va, me muralla de cuevas jota y nada, o madera ya. Entonces se pierde. Hay un círculo vicioso en Coronel. Hace tiempo, por eso en Oviedo, hace años que no tenemos jugadores. Porque los padres de familia llegan a un momento dado, probablemente se da cuenta. Andy, pues acá hay que ir. Ya no hay que ir. Pues ya. Ya. No hay caso. Ope, ya al final la noceita o la jugador. La nega. Ingo, y cuando te vendes el llave, y chica, me ya han dado un tazo de defensa de arriba. Es una realidad. A ver, porque me. Tú sí te digo la diferencia ya.
1: Sí, ha
0: Bueno,
1: comentado
0: ahora
1: todo.
0: sí, son nuevas eras, ¿verdad? No, no podemos nosotros querer volver otra vez lo que hace 70 años atrás, ¿verdad?
1: Sí.
0: Eso no es el tema.
1: Mira, Luis, yo te voy a contestar. O sea, por el ahora de tiempo, Pengoroye prepara. Porque no hace. Artículo 1. Artículo 2. Rembodear a la farra.
0: Sí.
1: Va ese coño un día la farra y es practicar de jugar a la fútbol, Luis. ¿Verdad?
0: Sí,
1: ¿Verdad, profe?
0: sí.
1: Entonces demos un lado, si las llevamos un lado semanalmente la farra. Día de los jugadores, hay lunes, pues, ¿verdad? ¿No es cierto, profe? Y día de los técnicos. Entonces, Peña pero llega al trabajo, pero en mango, horero practica miércoles y viernes de Luis. Dos prácticas nomás. Entonces, de por ejemplo, ella poco habla de cosas mimi lunes y martes y después. El miércoles ya tenemos que trabajar también disciplinamente para jugar el domingo. Se le hace punto de vista orela en más horas tiempo. ¿Entendés, Pablo?
0: Sí.
1: Jaruja se oía. Porque a honor de Jaruja hacer hoy roja y cula de camiseta. Hacer gracias a Dios se pela joda a modiar. Jaupey miércoles y viernes a practicar. A responder a la domingo la cancha. Y gracias a Dios. A la 42 años me sea ayer de Halloween. Edad de 42 años. Pero sepa, ese ayer de Halloween. Es un anhelo para mí. A pensar más. Señor, pensemos hacerlo. No a pensar. De ella preparar más arango. De ella va, profe. De ella otro sistema. De la de tuya. Lo que sí. Lo que es mi gran profesional. Pero ya tengo interior de la red. Pública del país, amateur, profe, ¿verdad? Amateur a fútbol. Ufi, amateur. Sí, la profesional dice de APF, la Liga Paraguaya de Fútbol. ¿O no? ¿Cierto o no es cierto, profe? Interior de la República es fútbol amateur nosotros, que jugamos campeonato. También selección, también. ¿Verdad, profe? Amateur también es la selección, ¿verdad? Bueno, APF hace la opinión mía, muy entonces de la jugación ella es preparada de sí mismo ella la
0: Sí
1: jugadora.
0: mismo,
1: Correcto.
0: sí mismo.
1: Y nada más.
0: Don Blasito, me te copio, buenos días.
2: Buenos días, Luis, a la audiencia buenos días, Ana Belina, a la audiencia de Max. Quiero reforzar lo que dijo Ana Belina. Mango la botines full de la zapatón. Ahora cosa taquilla. Y Aurelio González, mía Botincuengo y ve Asociación Paraguaya de Fútbol Museo, ¿ve? Y en el Museo de Barcelona me tocó ver el botín de que usaba Kubala. Entonces, solamente los catalanes de Barcelona solamente a dos jugadores le admiran, a Ladislao Kubala y Johan Cruyff, ¿ve? Y Romario Ronaldo, mi abucho, pero bien, entonces. Y además lo que dijiste, Luis.
0: Pero no, es por una cuestión de habilidad futbolista, futbolística, es una conducta.
2: también.
0: Porque si vamos a hablar de habilidad, con la Ronaldinho 6-0 ya pues.
2: Sí.
0: Voy a leña jata ya.
2: Sí.
0: Pero la cachafabre y eso no vas a poder encontrar felicitaciones y no vas a encontrar buenos comentarios. No está o se paran de. ¿Cuál la fútbol? Pero y falluto. Y cachafaje. Cuajaco tipo cachafa corocho. Esa es la realidad. ¿Sí? Lo estamos a ver hipócritas. Se voy a llegar tú, a ti, tima, con la defecto por la. Luis Lorey, no se gusta. En serio, ya termina por la etapa de Luis Lorey. Luis Lorey, catú y uto y tipo la Luis Lorey, te y mañana de uto, ve y mañana. Y ese fue el tema. Yo, por ejemplo, solía ver, pero hace rato no veo más. Yo hace aproximadamente 15 años que no me voy más a la cancha. Esa cancha hace 15 años que yo no me voy más al campeonato vetense. 15 años y no. Mola, ajá, la última. Nunca me fui todavía a este estadio. ¿Hace cuántos años que se intenta habilitar? Porque no, lamentablemente hay un círculo vicioso. Hay un círculo vicioso dirigencial. Hay un círculo vicioso de técnicos. Hay un círculo vicioso de la escuela de fútbol. Hay un círculo vicioso de jugadores. Y hay un círculo vicioso de cuestiones de farra. Yo solía ver, por eso yo en mi comentario siempre la gente me va a escuchar hablar de jugadores de hace 15 años que surgía. Yo los últimos, los nuevos, por intermedio de ustedes, por lo menos escucho. Me dijeron que pintaba bien Fernando Sanabria, pero en un torneo curejo, oye, lesiona. Ay, pero pues voy a felicitar a su bebé. No, es porque vos estás. Yo no tengo eso, me hago un te gusta. A veces, hoy te voy a pedir, te coigo Luis, te haces ese nico como eso de más. La misma cosa pasó con este arquero, pende arquero, pues. Juan Fideo, me quieres de Coronel de 12 de junio, cancha, pues. Ley, me lo hice de apellido. Ley, me lo hice de apellido. Yo no tengo eso, Hugo Abeja, no tengo eso. Yo.
1: Contra
0: no, es porque yo tengo en contra de fulano algo particular. Básicamente se agota algo particular en contra de fulano si no, ni siquiera le conozco. Yo opino de acuerdo a su producción futbolística. Entonces con ahí nunca ese producto hay que tener refere. A la refere me encuentro no hay cómo en deuda. Yo una vez vino acá llegando a este barrio. Yo no le conozco.
1: ¿Fue el barrio?
0: Sí, no. Le conozco ya ahora porque una vez vino cuando hubo el problema ahí en el círculo. Pero no es que vos le tenés que conocer. Es como si fuera que Ocacuán en Diego y la Ñejama. Porque ellos pues ofrecen un servicio público. El futbolista presta servicio en el ámbito del fútbol públicamente. Y entonces vos ves, le ves, te dicen comentarios. Entonces, de acuerdo a eso, vas a tener una cierta percepción. ¿Verdad? Sí. Entonces, ahí donde según el cual, los nuevos jugadores yo no los conozco. Si voy a hablar, el último jugador a quien le conozco, que le seguía porque jugó a nivel nacional, el Piquillo. Mucha gente dijeron que es mi jugador. ¿Qué va a ser mi jugador? Yo no. Si quiero ser representante de jugador, voy a ser. No hay problema. Tengo contacto. Después el problema. Pero yo no. Mi mirada no va hacia ahí. De amigo, ñeco. Me bañete la. Si quiero. Pero voy a ser en serio. Representante de jugadores, por lo menos voy a ser un nexo. Mis amigos de la capital. Pero yo cuando estoy en otra cosa. Y que mi Piquillo va a ser mi jugador. Yo le admiro a él porque le he visto varias veces. Yo soy admirador de los buenos jugadores. Pero no, lo que tengo que ya adjudicamos hoy. Ya, y me entiendes. Uno otro alumno es indemo, y que paga fulano, ve, y ni ponja, güey. Yo no estoy en esa onda, me van a disculpar. No, trato por lo menos de hacer algo diferente, ¿verdad? Y ya me atendí y lo metieron la atención, ¿verdad? Todo eso. Pues, alguna vez tiene que aparecer gente diferente. Todos tenemos esa posibilidad, ¿verdad? Y después, ¿no? Le voy a recordarle a grandes jugadores como Joan López. Joan López, ¿hace cuántos años que salió campeón con Oviedo? No sé, 30 años, 35 años. ¿Verdad?
1: Jorge Báez,
0: conste que Jorge Báez yo ya no le he visto jugar así de forma entera.
2: 33 años, 93 creo que fue Oviedo campeón.
0: Bueno, entonces, verle a un Velázquez y que vino de Santa Rosa, creo que de Santa Rosa. Un IBDI, oye, Véchera, y después se fue al fútbol capitalino. ¿Hace cuántos años? Después, ¿a quién le voy a recordar? Le voy a recordar a un Mario Gol Jiménez, Tigarribia. ¿Y hace cuántos años que dejó el fútbol Mario Gol Jiménez? Nosotros le conocimos como Mario Gol Jiménez cuando yo hacía previa deportiva, todo eso. ¿Y hace cuántos años que colgó los botines? ¿Verdad? Después. ¿Quién es más? Un Parra, un Kiki Parra, Mozana, pelota, un Pánfilo Morel, a un Zacarías Varela como el mejor arquero, para mí particularmente, el último mejor arquero del fútbol betense. Entonces, ¿de cuántos años estamos hablando?
1: Es mi alumno.
0: Vamos a hablar de lo nuevo, Luis. ¿Y de qué es lo nuevo vamos a hablar? ¿De qué es lo nuevo? ¿Quién es el jugador que pinta? Recordamos nosotros hace 10 años brillaba este jugador en el fútbol betense. ¿Quién es? No, esa camada sigue siendo insuperable. Yo no le he visto hasta hoy día, por ejemplo, a un caballo argentino como corría en la cancha. Y conste que un tipo que se sacrificó, un tipo que procuró, un tipo que ni siquiera a lo mejor sabía lo que era la pelota. Preguntarle a Pedro Duarte. Tipo que no sabía ni chutar. Cayó, es argentino. Impecable, higiénico, tipo. Aportó muchísimo para que Oviedo sea el campeón. Por lo menos en la categoría juvenil a nivel nacional, ¿verdad? Y no sé, a un Oscar Cincio Novelano, a veces que jugaba lateral izquierdo. ¿Hace cuántos años? Vos le mirás ahora, la vez pasada vino Jenny González y le estamos cargando, ¿verdad? ¿Quién va a creer? La nueva generación, preguntarle a Evo. ¿Vos le conocés a Jenny? Sí, ¿y dónde? Profesor, ¿vos sabías que él fue el campeón nacional con la selección novetense? ¿Jau Pucata? ¿Por qué? Porque la contextura física ya y tú llaman o allá. a un Tambay en el 78, campeón con Oviedo en Caguazú, por ejemplo, ¿verdad? Entonces, era una camada increíble. El último buen número 10 que para mí, lamentablemente, no sé qué pasó porque no tampoco le seguí mucho. Nosotros le teníamos un número 10 ahí en el 15 de mayo que era Damián Morel. Mozana pelota de Michera. Increíble. El otro buen jugador que a lo mejor le íbamos a recordar siempre era el Colo Piñones. Mira que se le quedó la semana. Ah, ya, ya va Corozo. Pero tenía también su defecto como cualquier otro jugador. Pero ya no es la. Otro jugador las ha hecho manejar la pelota de la hoja a sella de Piñanes.
1: Colorado Piñanes.
0: El otro de Nigelia, de Neopama, 200 minutos de Guata Odi Pata y Tindeina. Hugo Mendoza. Sí. Mira el jugador y no más acá, ¿no? Un chocolate Barreto, tenía muchas limitaciones. El tipo no estoy más de ave, pero. Sí. ¿Por qué nosotros no tenemos jugadores en Oviedo? ¿Por qué no surgen más jugadores en Oviedo? Porque nunca pudimos romper el círculo vicioso. Se instaló hace 20 años en Oviedo un círculo vicioso. Y ese círculo vicioso, la gente entra porque quiere tener cabida en ese círculo vicioso, pero sabe que va a fracasar. A lo mejor uno no sabe que va a fracasar porque tiene que entrar en el círculo vicioso. Yo no voy a entrar en ese círculo vicioso, no hay culpa. En todos los sentidos le estoy diciendo, a nivel dirigencial, a nivel de clubes, a nivel de jugadores, a nivel de todo. Porque a nivel de técnico también tener que entrar en un círculo vicioso. A
3: nivel técnico.
0: A algunos técnicos ni no pestañean ni traicionan agua. Espectacular, ni como somos ahora. Sí. Pero un día de hoy ofrecer de Ginaco Eron y de familia. Va a ser una charla sobre la familia. Cómo hay que mantener una familia. Ese es nuestro problema. Por eso mucha gente prefiere nomás hacerse el desentendido. Por eso muchos buenos dirigentes de Oviedo se retiraron. Y vos te vas y le decís, si es que confía en vos, te dice la verdad. Si no confía en vos, demo cure de pata y que economista. O no haré otras cosas. Y tener cualquier cosa, pero que si confía en vos, te va a decir. Mucha gente me dijo, sí, déjense de joder. Hacerse a lo posible, nena. Nene, pues acá, ya voy a final, ya voy a llegar. Pues te cuido, no es nada de aportarte, es nada de fanatismo, de gustar, es tu. Digamos, tu deporte, por lo menos vos estás abierto, porque juega con tu sentimiento, con tu emoción, con tu pasión, con tu orgullo. Entonces, demuítala, money. Javi, ella también no está de montajando ahí, nadie. Por eso mucha gente se retiraron. Y nosotros también a través de los medios, si es que no me aceitáis de criticar. Hasta ahora cosas más así. Tengo un guapo, cualquier bandido me lo invitaba, o me tendré alfombra roja o llevaba porque me es plata. Tengo obvio. Yo quiero cuidarle, en mi criterio, cuidarle a gente buena. Con la gente buena podemos proyectarse. Con la gente que piensa hoy nomás. Y no tiene visión, es muy difícil construir. Nosotros también estamos en ese círculo vicioso. Dentro de nuestro gremio estamos en un círculo vicioso. Hay gente que no va a pestañear para traicionarte. Entonces, hay jugadores en Oviedo. ¿Por qué muchos no confían por los jugadores obetenses? Porque somos vendidos. No tenemos por lo menos esa delicadeza. Hay jugadores que van a menos, por ejemplo, en un partido de fútbol. Hay jugadores que pescan luego y entonces se instaló. Por eso yo le digo, yo califico círculo vicioso. Entonces, hay gente que va a preferir nomás quedarse en el molde y no va a opinar. Porque no va a entrar, porque este tipo de criterio, pues, que te genera personas que a quien le vas a afectar y va a comenzar a hacer cualquier disparate porque no le gusta la realidad. Sí, el tema. ¿Qué opinas vos al respecto, Blas? ¿Qué opinas al respecto?
4: Y es la buena realidad. Los años no han surgido más jugadores en
2: el capitalino. Todavía en la mitad de los clubes de primera división, más o menos, algunos estense jugando. Y hace mucho tiempo, Sanguina es que siendo muy joven salió de acá, que está en algún equipo de primera todavía. Ángel Martínez también que se inició. Y el último que jugó con cierta regularidad fue César Jiménez.
0: Y Piquillo llegó el último.
2: Sí.
0: Que por lo menos más o menos nos representaba, ¿verdad? Porque él llegó a jugar en primera.
2: Él jugó en 3 de febrero, llegó a jugar por Luqueño, Cerro de Franco.
0: El otro que tenía muchas condiciones, pero. Ñandela Ñandé jugó cuera ahí, jugó beca, tú ya, no alegro ya, no surgimos algo. Ñandé le Ñandé jugó cuera, betí, camá, y tabuetere, hijo. Duele escuchar así. no tiene cultura. Nuestro técnico, no, muchos de ellos no tienen cultura. No tiene cultura.
2: Lastimosamente,
0: no tiene una formación.
2: Lastimosamente había jugadores que tenían ciertas condiciones.
0: Imaginando un poco Leonardo del Valle o mozaba la pelota de tiro. Algo juega y allá jugaba la. Pero Iñaca, demasiado.
1: Iñaca, ¿no?
0: Te hago la realidad.
2: Y la interacción con la prensa y eso a muchos jugadores les esfuerza y le no puede surgir porque o Manguela gol o jugar por de hija la prensa o entrevistar y no le molesta, se siente porque incómodo.
0: Vos te das cuenta que los jugadores de otro distrito surgen, muchos de ellos surgieron, ¿por qué? Porque hay una realidad, señores. Cuando vos venís de un distrito más pequeño, de una colonia rural, a la ciudad, vos sabés que tenés que abrazar un solo objetivo. Que una sola oportunidad no me va a pedir vos.
2: Mañana, adelante, negativo, mañana, y que venir
0: de una cosa. Sola oportunidad de con él. Y si se te presenta esa oportunidad, vas a
2: demostrar tu capacidad. Demostrar
0: con todo tus cualidades y de lo que vos sos capaz. Por eso, vos te vas a encontrar con un Nelson Adeo Valdés. Me vas a decir cualquier cosa de Nelson Adeo Valdés. Jaengo, oye, él no proviene de un círculo vicioso. Yandego habla de un círculo vicioso. Pero analizana. Jaupeco haga la tentación y vicio. Estupefaciente. Droga, vea. Vea cómo lo está, oye, droga. Seguro se ve. Entonces, Nelson Navarre, o San Joaquín, ojo, y co, para diría, wepe. Entonces, ¿qué le habrá surgido? ¿Qué le habrá pasado? ¿Qué se le habrá cruzado por la mente? Una sola oportunidad necesita. Se le presentó y desaprovechó, ¿vio?
2: No.
0: Desaprovechó, una sola oportunidad tuvo.
2: Yo le admiro mucho por su... Tenía 17 años.
0: Y nosotros, nuestros jugadores de Oviedo, ya alguno... hoy queda el círculo vicioso, ¿ve? Ya no surge idema y ya no le entra más en la cabeza de que una sola oportunidad no más necesita para aprovechar, porque nuestros jugadores creen que 20.000 oportunidades se le va a presentar. Por eso fracasa Julio Enciso, Cabo Azul, de ojo. No, ojo, Pepe ya me imaginaba, Pepe ya hoy ve movimiento y nada.
2: Sí.
0: A lo mío no surgí.
2: A la gente de cancha Bahía, a la y cancha, ¿no? Ahora,
0: Juara Cardoso, donde el demonio perdió su poncho. Y lo está Campo 9, guaja. Sí, con la. Y ya la. Esta bebé, una cuestión de ronda de amigos nomás. Ya, pues, ¿qué? Le hablan de. Ego, ¿seco y cómo va a nacer? Jaeco, distrito de Raúl, así no vio, ¿vos no sé?
2: Sí.
0: No, es cierto de que él es de Campo 9. Campo 9, Juan. Bueno, sí, eligió Campo 9.
2: Hizo el colegio, no sé, y la escuela en Campo 9.
0: Jaeco, que tenía TAPI, ni calle cuando le cogí la joga.
2: El famoso TAPI.
0: TAPI, un pepe cogí la joga, o no sé, güey. Ni calle no le cogí. No, y ahorita y la calle. Es la onda de agua.
2: Raúl Arsenio Vio, 3 de febrero, Campo 9, 3 de frontera, güey.
0: Sí. Fue distrito de Raúl Arsenio Vio, él nació.
2: Sí.
0: Ti compañía, va a nacer. Jaupeo surgía. Pero, entonces, esa clase de gente viene de la zona rural de Oviedo a la ciudad. Abraza una profesión. Una sola oportunidad no me voy a en Mañamía de Becentro mía de un mío surgía más de ellos me voy a Ricoray o Ricoray, la mayoría tiene origen humilde, una sola oportunidad nomás necesita en la vida. Y nosotros, nuestra gente, nuestros jóvenes acá, no, primero lo único que hay es sacrificio. Entonces ellos creen de que toda la vida van a tener oportunidad. Un pedo a zapas y ahí lo viste. Por eso pues los ricos, por ahora recién no estudian. Vos no te das cuenta. Los hijos de los ricos, con un IPTI, los hijos y facultades. 20 años atrás ni IPTI ni de topa y hijos de facultades. Porque ellos no necesitan, dice, de estudio. Cuero copado iba. Ellos no necesitan, para ellos hay cuero jota facultades.
2: Yo sacrificar
0: ahí. Y tuvo mi hija y plata. Y después se encuentra con otras realidades. ¿Sí o no?
2: Así, muchos sí, se van sí. a la quiebra, otros se mantienen. Y sí. Si uno no sabe administrar lo que tiene, y los tiempos cambian, especialmente en el comercio.
0: Yo con muchos de ellos sacan Oyuel y titular, como si fuera que UPE y Galeta y
2: que por arte de magia, Pecartón, no me haya llevado el conocimiento.
0: No sé, ¿y tú? ¿Y yo cómo vas a hacer?
2: Sí.
0: Ya pues, internet lo invitaba, pues, ahí allá veo. Callo. Yo, por ejemplo, hace rato, yo siempre en el privado, cuando abrimos así un debate entre amigos, siempre soy de este criterio, ¿no? Y antes está, veo surgita la de jugador cuerda, pero el hábito es el problema. Y un mal hábito repetido se convierte en un carácter y en un comportamiento. Vean con Aristóteles ima antes de Cristo, como decía ella.
2: Sí.
0: Hace más cerca de 2500 años
2: con ella. La excelencia sí, no sí, tiene sí, que ser un acto, sí. Tiene que ser un hábito.
0: Sí. Entonces, un mal hábito, ¿hacia dónde te lleva?
2: Forma te tu lleva carácter.
0: Al fracaso.
2: Al fracaso.
0: Sí. Y el tipo, hace 2500 años ya decía, ñande, ya ves, ídolo, era Jesucristo.
2: Antes de Cristo,
0: ya iba a repetirlo.
2: Sí.
0: Es cuando este ve y tiene otro, no sé, o supera, o ve frase.
2: Sí.
0: Ve realidad. Y yo, la verdad que, por ejemplo, estos jugadores de que viene, imagínate un poco Toledo y eso, cómo surgieron, será este Verón, por ejemplo, hay muchísimos jugadores, no, por eso te digo, nosotros el último jugador que surgió en Oviedo, ¿quién es?
2: Y César Jiménez.
0: Yo no veo otro, porque yo creo que el penúltimo habrá sido Fernando Jiménez.
2: Sí.
0: El penúltimo. Pero Fernando Jiménez, ¿cuál es su origen? Don Sixtora, porque son amigos de hace años.
2: Sí.
0: Y en especial de Don Sixto, ni siquiera es de Fernando. Don Sixto se lo hace amigo. Es un cuecero, Ah, Pepe cojo y tía y pela Fernando, mi socio.
2: Sí.
0: Ahí yo me dije, tú andé, a ver, pese de pase, se la hizo. Ajá, mi papá, y agua, se la fue. Y yo, bueno, entonces no hay problema, eso. Una sola oportunidad no va a necesitar el tipo.
2: Sí.
0: José Asunción Flight, adelante.
3: Doctor, gracias. ¿Qué tal, Kennedy Matecobio? Excelente, muy buen tema están tocando. Nosotros estudiamos en el Ortiz Guerrero a todos los filósofos griegos, la sociedad helénica, todas esas cosas, ¿verdad? Pero veo que es importante comprender también de que Cristo antecede a la creación mismo. Eso está en Juan 1, doctor.
0: Uh-huh.
3: Y el Verbo estaba con el Padre, dice.
0: Uh-huh.
3: Y el Verbo se hizo carne y habitó entre los hijos de los hombres. Es cuando nació de la maravillosa Virgen María, ¿verdad? Y su padre José era tutor nomás, porque el verdadero padre es el hijo unigénito del Padre Eterno, y es el primogénito también. Y esto nos habla de la preexistencia de Cristo, y Cristo es el Jehová del Antiguo Testamento, porque el dios Trino, que hasta inclusive desde Vicencio, ¿verdad? Al establecerse en lo que es Constantinopla, ¿verdad? Había una declaración, pues, pero estaba tergiversando la enseñanza de los profetas verdaderos, doctor, y eso está en la Biblia. Uh-huh. Y Sócrates, Platón, don Juan Ángel Benítez me decía, pues yo tenía largas conversaciones cuando fui presidente del centro estudiantil de Ortiz Guerrero. Uh-huh. Y Roño Monguetán era don Juan Ángel Benítez, tenía muchos libros allí, él y quería siempre que le visitáramos los domingos, cuando estamos libres, para ir a leer su biblioteca, ¿verdad? Uh-huh. Y tenía de todo, pero él decía, ¿de dónde vos sacás estos conocimientos? Dice. Y el conocimiento, pues hay que sacar, si es posible, del Génesis mismo, doctor. Porque allí hay muchas cosas que Sócrates y eso hasta inclusive repitieron ya. Y qué importante es que la gente se dé en cuenta de eso. Uh-huh. Si Cristo es nuestro creador, porque uno ve, ninguna cosa fue hecho sin él, hey, fue hecho por él y para él. Y eso nos habla ya de la misión que él asumiría en el meridiano de los tiempos, se llama según los registros, ¿verdad? Expuesto ahora a disposición de toda la humanidad. Meridiano uh-huh. de los tiempos. Comienza con el Génesis, ¿verdad? La matanza, el primer crimen, ¿verdad? Caín y Abel, todas esas cosas. Pero el Señor recuperó de vuelta por medio de Sem, ¿verdad? Por eso fue ahí antisemita o quienes atacan al sionismo. Y el sionismo, y con esto termino, doctor. El sionismo, pues, la gente entiende muy mal. Piensan de que Israel al ocupar Medio Oriente, ¿verdad? Y nosotros los paraguayos tenemos que ver mucho eso en 1947-48 al poner nuestro voto para hacer una nación de vuelta después de la matanza que hizo Hitler, ¿verdad? Y por odio. Y el sionismo no puede surgir si no hay personas unidas a Dios. Totalmente unidos tiene que ser. Y los hombres tenemos que amarnos a tal punto de que nos preocupemos de que no haya pobre entre nosotros. ¿Te parece, doctor, que eso se lograría en esta sociedad como estamos ahora? Gracias, doctor.
0: Dale, ok, un abrazo. Bueno, hay mucha gente que interactúa con nosotros, como siempre, los sábados. Y bueno, así es que hablábamos nada más de las realidades y en el ámbito del fútbol, ¿verdad? Porque siempre pues, se ponen también como ejemplo. En varias ocasiones damos como ejemplo lo que pasa dentro del fútbol.
2: Quiero agregar algo, Luis, lo que las tentaciones que tienen los futbolistas, aparte de la farándula, que dentro de la farándula, oíle iñamigos de cada show de concentración, como piñan, que conservador.
0: Pero hay que ver si ese amigo es un buen amigo.
2: Va a
0: decir que es un buen amigo.
2: Ni mala yunta.
0: Mala yunta y también le quiere hacer fracasar a su amigo porque él no es capaz.
2: Sí.
0: Porque él no admite de que su amigo tenga más virtud que él. Por eso va a tener que saber diferenciar quiénes son los buenos amigos.
2: También están los juegos de azar, Luis, que a muchos deportistas le funde.
0: Otra cosa más, el juego de azar, amigo, no sé en qué te va a afectar ahora si vos abrazás.
2: La trasnochada.
0: Ah, en el sentido de jugar naipe, eso va.
2: Sí.
0: Pues, claro que sí, desde luego.
2: Sí. Roberto Cabaña gana César Zavala de $300 con Central Jujabe Copa América Argentina al día siguiente en Dovecha y Guarambe César Zavala.
0: Sí, pero en esa época pues ellos soñaban despierto el fútbol. Ahora Cocoaje que le dice UPSA, pero humían de no que yo inde y no calculáis, pues ya puedo ver al día siguiente. Es una realidad.
2: Y la
0: cuando y canle de jugador del mundo. Primero luego HPM, GTTI y una oferta para irse a menos en un partido clave. Ope, capaz. Oye, Netanyahu, sin pestañear. O. Oye, escapate de Netanyahu, concentración, sin dudar. O. Oye, apotan de Netanyahu, grupismo. O que les vamos a tener problemas, pero a ni te voy a ni dudar ni un segundo. Esa es la realidad. Por eso, pues, el que quiere comportarse bien, a veces hasta o aproveché que viene en el momento de su debilidad, porque todos pues tenemos momentos de debilidad.
2: Sí.
0: Pues aprovechan al máximo a convencer a Nesbe. O mío, oye, no voy a ir de ahí. Esa es la realidad. Sí. O mío, oye, cuida. Y te andes y no se puede andes. Porque viene ese que viene cuando está medio deprimido, debilitado. Paz. Aprovechando y cuida. O mío, ande ojo, pues, y ves este ahí la. Yo me hubiera tabido, o sea, en jaula y gina. Sí.
2: O si no, recoche de tipo oveja negra, no hay dentro del círculo, es oveja negra en el grupo.
0: También, por eso te digo, sí. Hay un círculo. Entonces hay muchos que prefieren nomás formar parte de ese círculo vicioso. Porque sabe que si es que no entra ahí en el círculo vicioso, te cuidas, ni siquiera va a tener cabida en el equipo.
2: Y sí, o invite a un boazabaín de la pelota, no boazabaín de...
0: Todo un tema, o eso era legalmente. Por eso, pues, a muchos le llama la atención. Va, él no surgió, él es jugador COVID. Y uno de los factores de lo que estamos hablando nosotros. Ha de ser uno de los factores nomás. Ha de haber otros factores. Sí. Otros factores. Y no tiene, pues, nuestros jugadores un objetivo. Vos, pues, en la vida tenés que tener objetivos.
2: Objetivo, que claro. Tener
0: proyecto.
2: Sí.
0: Y no necesita, eso no tiene nada que ver con tu edad. Para que vos puedas estar motivado y puedas por lo menos tratar de fortalecerte siempre, tenés que tener proyecto en tu vida. Y en el ámbito del deporte, como que estamos hablando de jóvenes, tiene que tener proyecto futbolístico, tiene que tener objetivo, tiene que tener meta. De hecho, que no vas a tener proyecto ni objetivo ni meta, sino tener convicción. Si vos tenés condiciones, acá pues, tiene que haber una especie de conjugación. Siempre hay teoría, por ejemplo, te habla de la habilidad que suma. Suma la habilidad.
2: Sí.
0: El conocimiento suma. ¿Y qué multiplica? La actitud. Entonces, tiene que conjugarse los tres. Porque vos podés tener mucha actitud.
2: Aptitud. Pero si no tenés la actitud, no te da la competencia necesaria.
0: No. Vos podés tener actitud. Pero si no tenés habilidad y conocimiento, tampoco te sirve. O sea que se tienen que conjugar.
2: Sí.
0: Hay jugadores que tienen habilidad, tienen conocimiento porque cuál es la pelota, ¿verdad?
2: Sí.
0: Pero no tiene actitud.
2: Sí.
0: Entonces, de que tú no tienes actitud de ahí, de que tú bañame, está luego ahí al aire, como se dice. Pero si no tenés habilidad, si no tenés conocimiento, te va a dificultar también.
2: Sí.
0: Entonces, nuestros jugadores antes tenían objetivo. Tenía metas, tenía proyectos. Entonces, sabe, si vos tenés proyecto, te sujeta a tu proyecto, porque sabe y te muestra el camino. Por eso, es la gente que tiene proyecto. Desde Topay, original la IP de Bahía. Entonces, vos cuando le encontrás un renegado o un resentido, un día ya no de coberme y esperanza. Entonces vos en tu vida tenés que tener siempre algo que inspirarte. Y la gente a veces quiere relacionar con la edad. No tiene nada que ver la edad. Vos podés ser un mayor, así como Tambay, él tiene proyecto, él se fue hoy, mi socio, a abrir el Coliseo a las 5 de la mañana para la Feria del Libro. Sí. Porque sabe de su compromiso y eso a él le fortalece.
2: Sí.
0: Eso él trabaja, él sabe de que cómo tiene que desarrollar ahí, o sea que tiene algo que hacer, tiene algo porque se siente útil. Si vos tenés proyecto, te sentís útil todavía. Sí. Y eso puede ser el problema. Entonces, un joven, si no tiene proyecto, envejeció muy jovencito, se volvió anciano. El futbolista que no tiene proyecto, que no tiene idea, que no tiene metas, que no tiene objetivo, antes de surgir ya terminó su carrera futbolística. Por eso pues estos tipos que surgen, y la buena vibra, por eso pues sigue siendo algo extraordinario el fútbol, porque necesitas un poco de leche, de energía positiva, de buena vibra.
2: Sí.
0: Entonces, de coanga en mañana. Y andar que o Gil. ¿Allá?
2: Sí.
0: A Gil go, oye, hacemos la fulgui. Pues le inspiró porque tuvo un problema con su hijo, encontró y abrazó un proyecto.
2: Pero ¿sabes qué, Luis? Él, su juventud, o sea que él le apareció un ángel, Tito Peralta, que se encargó de ser su tutor, porque
0: sí, pero si él era cachafá, ni o aparecíamos
2: siete ángel ahí,
0: ni aparecíamos
2: querubín y serafín,
0: y serafín no apareció. Él sabía, probablemente tenía una cierta visión.
2: Sí.
0: Si no tenés visión, no hay caso. Este tipo, nos olvidamos siempre de Velázquez. Congo Forifo.
2: Y lastimosamente tuvo problemas de.
0: Capitán del equipo, uno me va a decir Cerro, la Cerro. No.
2: Es uno de los equipos más grandes del país.
0: Capitán del equipo, mi socio. Es apenoñe.
2: Ahora
0: no voy a decir que no tiene actitud, vio, pero con tiene habilidad y conocimiento.
2: Sí.
0: Bueno, entonces, ¿ahí cómo vivo?
2: Añade tangüe.
0: Pero esa clase de gente solamente pide en su vida
2: una oportunidad.
0: No desaprovechamos ainda, ni jamás.
2: Y en la selección de Obetenso, él era suplente, Luis. Y me recuerdo que...
0: Y después lo otro, Gómez es misionero. Algo con la nueva escogida objetivo. Ahora voy a poner ahí una longaniza, vive misionero.
2: Chorizo
0: misionero.
2: Guatiburrillo
0: mío. Guatiburrillo mío, ya puedo ir.
2: Los dos Gómez son de Misiones.
0: Opey, ya no sabía, ¿recuerda este Valbuena de dónde es?
2: Ciudad del Este.
0: ¿Campesino de ahí? No. Omar Alderete a lo mejor es de Asunción, ¿no? ¿De dónde
2: es? Es de Asunción, pero es de condiciones muy humildes. Hija de una empleada doméstica, madre soltera.
0: ¿Alderete?
2: Sí.
0: Ahí está. ¿Jaupeico es amigo?
2: Junior Alonso, hijo de un chapista, creo.
0: ¿Junior Alonso?
2: Sí.
0: Más inhalado nació por la cuna de oro, en Beumice.
2: No hay pobre.
0: Y mira, por eso los jugadores que tiene trazado un objetivo, no les aseguran ahí allá, que tú puedes fracasar. Los exitosos, aquellos que no administraron fracasos, no, es porque por esa cosa de la vida tuvo éxito.
2: Y tuvieron que vencer adversidades.
0: El fracaso te enseña.
2: Sí, la adversidad.
0: Para volver a intentar.
2: Sí.
0: Si vos no fracasaste en tu vida.
2: Difícil.
0: Entonces.
2: Si no pasaste adversidades.
0: Pues está suplente, pero ya disparamos ahí.
2: Sí.
0: Pero allá ya hemos posible más allá. ¿Cómo es? Donde ojo de farrea. Yo sé. Entonces, ¿no hay un mía de de administrar, no hay caso. Va a decir donde dejó de jugar torneo campaña, medio selección. Es porque no tenés visión, amigo. Es porque vos no querés sacrificarte. O sea, porque crees de que ese 100i, 200i, 300i, que te van a dar los perros porque te fuiste a jugar 20 o 25 minutos. Eso te va a solucionar tu problema.
2: O sea, arriesgar tu físico y por poca plata.
0: Sí, y porque no tenés objetivo, no tenés proyecto en lo que vos estás abrazando. Por eso, hace
2: sí,
0: eso.
2: Si uno mira más sí, adelante, más lejos, va a rechazar.
0: Jala, ese es una campeona de equipo en donde está y tiene la plata de ganata.
2: Sí.
0: Entonces, o preferente, o aseguras, o aseguras de 500 y de 1 millón, de 2 millones, 5 millones. Ah, el no sea un campeón, venga tú, 3 veces más o peor ganas. Debo de ser un campeón, mi sube, se puede irlo y campeón. O sea, un guayo, como ya me voy a jugar, ¿verdad?
2: Y sí.
0: A Pepe es este timba, es donde diga tú. Yo siempre, y yo te estoy trayendo, siempre le traigo como ejemplo, porque yo lo que sé es lo que digo. No, la que ella no me como ella.
2: Sí.
0: El caso de Wilson, Wilson Escobar. Ni hubo ni partido por la mitad, no golpe tipo final, los acapiatán y esta vez solo el Chaco.
2: 6-2, ya yo.
0: Ajá, y la dijo, a ver, ahorita, vos sabes la plata, ya no es. Ni hubo ni no me vos sabes la plata de cotas Wilson. Y verdad, y jugador la pero siempre lo mismo que está la cuando eso todavía también convicción. Sí. O sea, sé que la campeón.
2: Sí.
0: Pero independientemente porque querían salir campeón, también los jugadores tienen alguna cierta esperanza también de que
2: cobre alguna cobre, cosa.
0: Y entonces le dice y Orego, presidente, y supe tanto la reportada la ñaseo campeón. Tres veces más pelea contra la ñaseo la campeón. Y yo. Tres veces más. Y yo. Vos sabes la plata de cota. Ni guan, ni ando de cota. Tercero, con lleve Paulino Acevedo, con Nicanor, yo ando y me va Wilson. Voy y le cotean la plata. Y yo. Jaja, copa, me voy a la partida. Yo le copa más la premio.
2: En Bupay,
0: en Bupay, y más. Entonces nuestro jugador no tiene visión, no tiene, está muy del presente, son de hoy nomás, de hoy nomás. ¿O? Por eso pido ni ventaja ni vive. O por eso pico algunos ya ponen de o algo más. No tiene la preparación, no tiene visión, no tiene criterio, no tiene. En serio de ellos. Otras cosas era imaginando un poco. Hemos invadido mi embrujo, no quiero ver hasta allí lento ya, pero Carupa llegó Alejandro pues de la escuela de que por lo menos un 5 o 10 minutos oran y envían los jugadores. Carupa y
2: como guapían las envió.
0: Ese es el criterio de Alejandro González.
2: Sí, yo también coincido.
0: Eran envían mis
2: sí, el piracuto y
0: Carlos Vázquez. Uyupita pe muralle Uyupita agendaya esa edad. Ah, y por eso Pedro Duarte zapete, o sea es hoyo a ti petaca por eso
2: hoy cuajala y
1: lílida
2: y necesidad
0: figuro se digo o para la partida no pillé lo vamos a la partida
2: hoy para hacer
0: hoy para hacer y nada que lo baje o pillado. Entonces, esta y tima, en Colombia la. Venían un poco esos tipos que sí se cuidaba, o sea. Impresionante. Ese Carlos Vázquez era medio equipo. Y Carlos Vázquez, cuando era. No era solamente delantero. Preguntarle a no, Joao López. ¿Por qué Joao López surgía mucho en la selección? ¿Por qué Carlos Vázquez bajaba?
2: Sí.
0: Carlos Vázquez era un jugador. Me dije el objetivo. Él no sabe, de Neiko y Mopo jugaba. Se coge esa sube. Segunda, y se y esa es la mitad. Se coge esa sube. Se coge y me viene en la cancha por la niña, se muere campeón. Amba, Betty pongo. Neiko y me he puesto por jugar.
2: Por poco arco Monteo no vi.
0: Por eso él colaboraba mucho. Él era un tipo que se movía mucho.
2: Tenía mucho recorrido.
0: No, es que de repente esperaba nomás pelota ahí de los mediocampistas. Él, yo creo que le gustaba mucho jugar como un volante ofensivo.

0: Jaupey, el otro Cayu argentino, como más o menos jugaba medio campista lento, pues jugaba última hora, menos 6 más jugaba, güey. Jugó con la tele de derecho, güey. Y después yo creo que en la semifinal o la final, él jugó de número 6. Cayu argentino.
1: Sacaría Varela, era el arquero, ¿verdad?
0: Pero Varela era el arquero. Y el otro Varela era el número 3.
1: Y Barreto el stopper.
0: ¿Quién Barreto?
1: Y Chocolate Barreto.
0: Hay que ver si Chocolate. Hay que ver esa final. Si Chocolate estaba. Estaba. En este caso. De titular en la semifinal. No, no hay que ver eso. Pero sí. Después estaba un. Creo que era Jiménez el apellido que trajimos de refuerzo nosotros.
2: De cada coupé.
0: Jiménez, creo que era. Vino un lateral izquierdo de la Colonia Independencia. De eso también nos olvidamos nosotros. Había un jugador de la Colonia Independencia, si no estoy equivocado, cuando eso Capitán Troche jugaba en la Colonia Independencia.
1: Liga Independencia.
0: Porque Troche ya tiene su propia liga ahora.
1: Su propia liga ahora.
0: Yo creo que por ahí él vivía, por Troche, por ahí vivía él. Nosotros una vez le trajimos ahí porque él sale ahí en calle San Pedro a Perón Real Colectivo, en una oportunidad nosotros veníamos y le trajimos. No recuerdo su apellido, no sé si él es Jiménez su apellido. Monje, pero más, pues mira, ¿cómo es el apellido del jugador que trajimos de la Colonia de Independencia? ¿Jugó de titular el tipo? ¿Titular jugó, o sea? Ese era un refuerzo que trajimos de la Colonia de Independencia nosotros. De la Liga Independencia cuando
1: Sí.
0: eso, ¿verdad? Pero creo que él vivía en Troche. Por ahí él vivía. Y salió campeón. No sé, porque nosotros el lateral izquierdo le tenemos Parra. Yo creo que alternaba ellos. Yo creo que llegó un momento dado que Pedro Duarte le puso a Parra de lateral derecho. Increíble era, o sea. Algún día tenemos que invitar para que venga a comentar las anécdotas. Yo creo que Parra llegó a jugar lateral derecho también en unos partidos. Por acá, Cayu argentino. Él era. Él llegó a jugar lateral derecho también. Jaupés jugó de zaguero y yo no estoy equivocado. Él llegó a jugar ahí como el volante marcador. La Igeli, me digo, vea. ¿De qué jugó a su vez? ¿De qué
1: Sí.
0: no jugó el partido?
1: No.
0: Ah, pues yo que hace tiempo que andas allá, porque la mejor de hoy puedo ir a la cancha.
1: Se para Guadalupe, bueno, y me
0: 90.
1: y tres. Trabajaba en vacaciones deportivas en el colegio donde yo enseñaba.
0: Ese es el último buen equipo que nosotros tuvimos. Nuestro número 9, ¿o quién era el número 9? No era, pero Ever Cáceres.
1: Sí, Ever Ayala puede ser.
0: Peor Heber allá, lo peor no hay
1: Heber.
0: nada que él no con la categoría juvenil. Hay que ver si Cáceres era el número 9. Heber, pues después ya apareció en la categoría mayores cuando jugamos la semifinal en la cancha de Cerro. Donde Casas Pava, ya que nosotros perdimos ese partido, no recuerdo eso.
1: Acá a Zapaz se le ganó la final del 93,
0: No,
1: Interliga.
0: peor juvenil por eso.
1: A juvenil.
0: Veo un juvenil. Y antes coño ser campeón nacional juvenil, ¿verdad? Es primera.
1: A juvenil Boña hace 81, ¿ve? 93, ¿ve? A 2011.
0: Sí. Pero yo te estoy hablando cuando salimos campeón con Pedro Duarte.
1: Y en el 93.
0: Bueno, o no tiene nada que ver con lo de casa, pa.
1: ¿Y a quién le ganó la final entonces Oviedo?
0: No, yo te estoy hablando de Heber Ayala en la cancha de
1: Ah.
0: Cerro. Si no estoy equivocado, ¿contra quién era? Paranaense, oigo amanecer, güey.
1: Parece que
0: Usted
1: después.
0: tenía 3 años muy teteo, yo también después de Heber Ayala
1: Y sí,
0: está en su mejor momento.
1: porque casa para mañana de ganar 6 a 1 porque no es Coicurú y que yo pongo ahí para allí. Le faltó insumo para su para allí.
0: Lo que hace Peña, güey.
1: Sí.

0: Ay, que tú algunos colombianos, mira, ya, pero. La
1: Doscientos
0: UPEA
1: mil.
0: Peña se está campeón, pues entonces cada rato Peña se está campeón,
1: Sí.
0: ya recorriste en la UPEA.
1: Entrenamos a Beima ya. Armamos a Beima la plantel, mira que curón de Maña
0: Pero es parte también de
1: del
0: nuestro
1: folclore.
0: del folclore paraguayo,
1: Sí.
0: sinceramente. Bueno, ¿y qué más tenemos contigo, señor Torales?
1: Y hoy es 1 de agosto, Día del Abogado, muchas felicidades. Una profesión
0: Por eso
1: tan
0: está, a veces
1: importante.
0: recuerdo la Día del Abogado, pero generalmente festejamos el de 1 de agosto.
1: Después de la vida está la libertad, entonces ustedes trabajan por la libertad.
0: Sí, y carulina hay que consumir también
1: Sí.
0: hoy. ¿De qué fuma la carulina?
1: Inédito.
0: En
1: En ayuno y de uva ya un.
0: ayuno, ¿eh? En ayuno tú le jugas. ¿En serio, Ende? ¿Y cómo te va?
2: Felicidades.
0: Gracias.
2: Hoy es el día de los abogados.
0: Así es. Muchas gracias, mi querido Taí Espínola.
2: Tengo a ver, recogen a la Santo San Alfonso,
0: Sí, San Alfonso.
2: protector de los abogados. Se recogen a ver.
0: ¿El cuello de la San Alfonso?
2: Areco, señor, ya, mi oración entero es de Areco.
0: Muy bien.
2: Señor, te dije hace santo, ay.
0: Sí, felicidades, mi
2: Así que
0: querido Taí Alfonso. Alfonso. Hoy tiene
2: Espínola
0: música
2: López.
0: Alfonso Tranquera y nada.
1: Alfonso Loma.
0: Alfonso Loma, ¿no?
1: Sí.
2: Alfonsín, sería uno.
0: Los Alfonsinos. Sí. Ego lealmente Alfonso Espínola.
1: Sí.
0: Alfonso Goyela la Jera, ese es tu nombre, está ahí. Pero Alfonso y apellido.
1: Oye, apellido.
0: Alfonso.
1: Así como
0: Fe
1: Román.
0: fe felicidades, está ahí. De que
2: Gracias,
0: acá en el cumpleaños.
2: a usted, señor.
0: Acá en el cumpleaños.
2: Llegó el 26 de enero.
0: Cierto, 26 de enero. Dale, está ahí, un abrazo.
2: Dale,
0: Chau,
2: suerte,
0: chau, chau.
2: suerte.
0: Ok.
2: Soy un médico.
0: No, jaque. Jaúma de Dama Juana de Teja.
1: Alfonso era un encomendero que fue destinado a la cordillera, Luis, y en la zona de Caraguatay. Y donde era su tranquera, era Alfonso Tranquera. Alfonso Central, donde estaba su casa, y en el fondo había una lomada, y es el famoso Alfonso Loma.
0: Sí. Y cierto, San Alfonso es
1: El protector de los abogados, el abogado de los abogados.
0: bueno, si no estoy equivocado, el santo y Pucucoroso la Jera, Alfonso María de Ligorio Ginabea, Alfonso María Ginabea, Alfonso María de Ligorio, upea la santo de los abogados. Y en homenaje a él, se recuerda, se conmemora el Día de los Abogados el 1 de agosto. Pero nosotros también en febrero tenemos otra fecha de recordación del Día de Abogados. En octubre también tenemos un día que se festeja en algunos países, el Día del Abogado. Pero en líneas generales, en un porcentaje importante, es el 1 de agosto, donde se conmemora el 1 de agosto porque San Alfonso María de Ligorio falleció una fecha como hoy. O Pepe es la ecuaya, es la ecuaya mayo. Y yo creo que se recuerda porque muere San Alfonso María de Ligorio el 1 de agosto. Creo que es de 1700 y algo, 1767 por ahí. Nosotros hemos estudiado a San Alfonso. Interesante su historia. Por eso es el protector de los abogados. No, es todo color de rosas, como se suele decir.
1: Sí.
0: Y Si no estoy transbordado, creo que él ya de avanzada edad murió hoy, ¿no? Este San Alfonso. Creo que él a los 90 y algo años falleció. 91 años, porque creo que tenía San Alfonso cuando falleció. Porque él nace en 1600, 1690, por ahí. 1690 y fallece en 1786, 87, por ahí. Que sí que tenía más de 90 años, ¿sabes cuándo
1: Sí.
0: falleció? San Alfonso. Y fallece un 1 de agosto. San Alfonso María de Ligorio. Bueno, algo más, señor, para ir redondeando, porque acá el Tambay va a dar un mensaje a todos sus correligionarios. ¿Por
1: Y
0: qué? Porque la parte deportiva ya terminó.
1: ya terminó el Nacional B, prosigue mañana la segunda fecha con el partido 3 de febrero, 15 de mayo, Guaraní de Mingaguazú contra Unión de Pilar, Guaraní de Fran contra R3 Corrales y Ciudad Nueva con Pastoreo, los cuatro partidos a las 15 horas.
0: Acá la gente opina. Roberto Vargas. Recuerda Roberto Vargas. Roberto Vargas era jugador del 12.
3: Del 12.
0: Pero él llegó a jugar en un Cerro también, parece. Roberto Vargas. Porque no hay que confundir con Jorge Vargas.
1: Sí.
0: Roberto Vargas, ¿por qué puesto jugaba? Yo ya no le vi jugar. Tampoco a Jorge. Jorge es mi amigo. Jorge Vargas.
1: No manejo yo
0: ¿De
1: su
0: Neiko es la Jorge Vargas?
1: no.
0: ¿Neiko es? ¿Deiko Mercado Robay o Yapuacuebe
3: Churraquiño.
0: Churraquiño Cuero, mira, Chinchulín, mira, de Joya Neuwebe nunca?
1: No.
0: ¿De Neiko
1: How
0: es?
1: la higher.
3: No, no,
0: pues vamos a Narey, ¿Nera no? Al otro nacer. ¿Y cuándo mandé a jugar? Digo, ¿y Jorge para dónde digo ahí? No hay caso. Pues no hay guay. ¿En Bucumán de dónde? Sí.
1: Sí.
0: Delantero, pero era Jorge Vargas. Perdón, Roberto Vargas. Delantero era.
1: No manejo.
0: Roberto Vargas. Porque hay dos Vargas. Yo no sé si eran parientes. Roberto Vargas y Jorge Vargas. En verdad, pero él es Jorgelino Vargas. Y me había conocido como Jorge Vargas. Y Jorge creo que llegó a jugar en Ciudad Leste también. Y Jorge jugaba
1: Y
0: muy.
1: en la década del 80 muchos obetenses se fueron a Ciudad del Este. La mayoría de los clubes tenían jugadores obetenses, el Boquerón, el Ciudad Nueva.
0: Acá dice era lateral derecho. Era Jorge. Vaya, ve. Abuelito.
3: Número 7.
0: Viste, ahí está en el ojo, digo, lo. Acá era
3: Es
0: Win
3: del
0: derecho,
3: 12
0: era.
3: y la
0: Sí.
3: selección también.
0: ¿Y Jorge? ¿Qué puesto jugaba Jorge? Jorge, yo creo que llegó a jugar varios puestos. Jorge Vargas. No sé si él era lateral derecho, izquierdo también en un momento dado, llegó a jugar de lateral izquierdo. Dice que es un buen jugador, yo no le he visto. A los dos Vargas yo no le he visto jugar. Sí, en este caso. Eran jugadores. Ahí están los que se fueron a Ciudad del Este a jugar. Mario Arzamendi, el profesor, creo que llegó a ir a trabajar incluso como técnico en Ciudad del Este.
1: Sí, su hijo es asistente del Ciudad Nueva.
0: Sí, en este caso. El tema de los técnicos. Obetense también hace rato que no trasciende más allá de. El único trascendido fue Puque otra vez, que se fue a Caguazú.
1: Sí.
0: A Upe ni la última etapa se van a Santa Rosa, mira
1: Simón
0: lo mismo.
1: Bolívar.
0: Peña ni vende más. También es un desafío. sinceramente.
1: Otro detalle, Luis, que no quiero dejar pasar, falleció Franco Baresi, el recordado zaguero central del Milan y la selección italiana, a los 66 años, bastante joven.
0: Sí, fue el capitán de la selección italiana y yo creo que él llegó a jugar de lateral izquierdo, Baresi. Varios partidos jugó lateral izquierdo. Sí. Le gustaba jugar más hacia la nariz del izquierdo, Baresi. Y era un tipo que yo le veía, recuerdo, y a este se la arregló por testeja. Sí. O no, gente de pelota.
1: Reventando
0: de pelota. Reventando de pelota. Así era, Baresi.
1: Sí. Solucionando el problema.
0: Ojo, pan, ojo, putica, tú tienes la pelota, ¿no? Sí,
1: hoy me hay reído.
0: Me hay reído, pues tienes la pelota. O no, gente de pelota.
1: O desviando.
0: Muchos años jugó en la selección italiana. Sí. El peor jugador del Milan.
1: Sí. Jugó contra Olimpia en el 90. Hay una foto con Jorge Guas, que era capitán de Olimpia.
0: ¿Y está enfermo que él?
1: No manejo mucha información, Luis, sobre él.
0: Oh, sí, sí.
1: Recuerdo la selección italiana. Muchos años jugó. Tengo que ver un poco si no fue campeón en el 82.
0: En el 82, hay que ver si él ya estaba en la selección italiana con Paolo Rossi y eso.
1: Paolo Rossi,
0: ya estaba
1: Cabrini, sí. Antonioni, Altobelli,
0: sí.
1: Bruno Conti, Cirea. Cirea era uno de los zagueros centrales.
0: No hay por eBay la jugadora, la bella. Imagínate un poco con el avance tecnológico y de la nueva era. Vos siempre vas a recurrir a jugadores de antes para hacer el equipo ideal, por ejemplo.
1: Sí.
0: Si vos vas a hacer hoy día el equipo ideal de Paraguay, ¿de dónde vas a partir? Vamos a suponer que vas a crear y vas a configurar tu onceno ideal de la historia de la selección paraguaya. ¿A quién le vas a poner?
1: En el arco, Chilaver.
0: Chilaver, por lo que él logró, porque fue considerado el mejor jugador, el arquero
1: del mundo, jugó dos mundiales.
0: Por los logros no hay ninguna duda, Chilaver.
1: Sí.
0: Ahora sí, muchos le van a poner a Aguilera, por ejemplo.
1: Raimundo Aguilera.
0: Sí. Muchos le van a poner a Aguilera, otro le va a poner al Gato Fernández. Y así respectivamente.
1: Sí.
0: Pero nadie va a recurrir a la nueva era.
1: No.
0: Si es que vos sos entendedor del fútbol, crees que entendés y sos amante del fútbol, ¿a quién nueva camada de arquero le vas a elegir? ¿A Justo Villar?
1: A Justo Villar.
0: ¿A Aldo Bobadilla? No creo. No, a CTI. A Julián Coronel.
1: Julián Coronel jugó poco por las selecciones mayores.
0: A Jorge Bataglia. A Tabarelli. A Cetere. Y un varón. Vas a recurrir. Por eso te digo. Si a mí me vas a preguntar también, yo elegiría a Chilaver por los logros que. Y es también un tipo que comenzó de muy abajo como arquero, porque él no era un buen arquero.
1: No.
0: Era un buen arquero. Entonces él surgió de muy abajo. Entonces yo me siento representado por él. Él me representa. Entonces él me va a decir: Bocondo. Pues eso ya es una cuestión particular de su carácter. Pero en el tema de su trayectoria futbolística, no tengo ninguna duda.
1: Su liderazgo es indiscutible. Era buen arquero, pero dirigía muy bien, le hacía cubrir muy bien a sus compañeros.
0: Sí, pero llegó a ser un buen arquero. A eso porque quiero llegar teca. Él llegó a ser un buen arquero.
1: Sí.
0: Él no era un buen arquero. Y iba procurando. ¿Y por qué?
1: Oye, entrenado, ocho tiros libres.
0: Entonces él habrá administrado varias decepciones, mi socio.
1: Y sabía sí. su debilidad, así que si no sí. entrenaba.
0: Entonces, si vos sabés tu debilidad, vos procurás más.
1: Sí.
0: Y yo creo que por mérito mismo, por su actitud, por todo lo que fue su, dentro de lo que significa su carrera, yo creo que mucho le va a elegir a Chilaver, por lo que, porque es perseverante. Yo creo que Chilaver es sinónimo de perseverancia.
1: Sí.
0: Entonces, ¿por qué persevera? ¿Por qué abrazó eso él? Porque sabía que tenía que mejorar.
1: Él fue muy discriminado.
0: Es que cuando vos llegas a un momento dado que crees que sabes todo, es porque no tenés esa visión de que tenés que cada día tenés que mejorar, tenés que tratar de mejorar. Y yo creo que Chilaver, yo por lo menos ya recuerdo, llegó un momento dado en algunas eliminatorias, lo invitábamos a buscar y yo decía, ese vamos a buscar y la Chilaver lo invita. Y después él llegó a ser el mejor arquero del mundo, no solamente una vez,
1: tres veces.
0: O sea que tiene mérito. Sí. Bueno, hoy vos podés estar en desacuerdo con él, con las expresiones, con su intervención, todo lo que quiera, pero yo, no, es fútbol eso.
1: Sí.
0: Estamos hablando
1: del rendimiento en la cancha.
0: Es de futbolista.
1: Sí.
0: ¿Y quién es tu lateral derecho de tu onceno ideal?
1: Y tengo que recurrir mucho y...
0: Hijo, recurrir, vos estás acá o no...
1: Juan Bautista Torales.
0: Estamos hablando de tu parecer. Recurrita, viejo.
1: Juan Bautista Torales.
0: Juan Bautista Torales.
1: Sí.
0: Yo le elegiría a Chiqui Arce. Chiqui Arce es el que revolucionó el tema de lucirse con su pegada
1: y centro a la carrera.
0: Yo le elegiría a Chiqui Arce, por eso el gusto no es nada escrito, ¿verdad? Pero estamos hablando con criterio. Bautista Torales, vos. Chiqui Arce.
1: Sí.
0: Lateral izquierdo. ¿A quién le vas a elegir si vas a poner tu onceno ideal de la historia del fútbol paraguayo? Desde que vos tuviste uso de razón allá.
1: Y aunque Denis Caniza. Sí.
0: Yo le pondría a Justo Pastor Jaquet.
1: Yo coincido también, pero él no jugó mundial y eso.
0: No importa. Tengo que respetar a la sede. Se va a respetar y en el andar. Tengo que continuar a hacer la sede.
1: No, la cuestión es: ¿Upear en la legislación para Upear en la justificación?
0: Por eso con Vladimir Chetina es lo que. Ojo, guaya.
1: Sí.
0: Vladimiro Chetina. Sí. Y Denis Caniza también. Ahí nosotros tuvimos lateral izquierdo, Denis Caniza es el que va a llevar la delantera.
1: Sí.
0: Yo no tengo ninguna duda. Después va a aparecer
1: Sarabia.
0: Morel Rodríguez.
1: Sí, Claudio Morel Rodríguez.
0: Va a aparecer Sarabia. A pesar de que Sarabia tiene un jugador lateral de zaguero.
1: Sí.
0: Denis Caniza también fue zaguero.
1: Sí.
0: Después le vas a encontrar ahí. ¿A quién más? Delio Toledo.
1: Sí.
0: Delio Toledo.
1: Chetina.
0: Jaumián de Maina.
1: Sí.
0: ¿Upeí con después de Guasú y no, mi socio? ¿No hay?
1: No.
0: Uno quizás le va a elegir a Junior Alonso, ¿verdad? Pues yo le elijo a Justo Pastor y aquí los zagueros.
1: Heriberto Herrera y Carlos Gamarra.
0: Michael Heriberto Herrera.
1: Un guarambareño que jugó en el Atlético de Madrid y en el Inter de Milán.
0: Era bueno.
1: Sí.
0: ¿Pero en qué década?
1: Del 50.
0: ¿50? ¿Antes que se llama eso jugado?
1: Yo lo jugaba a leer mi el libro de técnica de fútbol.
0: No, pues yo con la hipotética, se va a echar la lejita ahí.
1: Por lo menos año mongueta, que ve que ahí ni.
0: Hombre, ¿dónde?
1: Hombre, use.
0: Yo coincido contigo con Gamarra. Con Gamarra coincido contigo. Y sin dudar, con Gamarra a mí me iba a encantar verle jugar a César Zavala. Yo le pondría a César Zavala y a Carlos el Colorado Gamarra. Me iba a encantar. Jugaron juntos, evidentemente. No,
1: sí,
0: bueno, entonces ahí yo creo. Y recurrimos otra vez a jugadores de antes, ¿verdad?
1: Sí.
0: Ahí alguno le va a elegir a Chito. Otro le va a elegir a Rogelio. Otro le va a elegir a Rivarola. Isidro Sandoval.
1: Sí.
0: Toditos son de antes.
1: Son de la
0: me, y tío, comencé a lo mitad me cobo.
1: 2000 en adelante. En
0: la Yuhundi. Gómez, a la. Sarabia, de que la Alderete, que la Valbuena, que la no, te puedo asegurar que ni mi hermano van a elegir a Carlos Gamarra o Celso Ayala o Rogelio Delgado o Isidro Sandoval o Rivarola. ¿Ve? Más a la otro lado, puede ser que alguno le elija a Benítez. Puede ser que le elija a Benítez a alguno.
1: ¿Quién Benítez?
0: Gustavo Benítez. Pensar que él era el número 6 también, ¿verdad? Pero
1: él era más bien de volante central.
0: Pero vos sabías que él comenzó jugando de zaguero.
1: No sabía, los últimos tiempos en Olimpia sí jugó como zaguero central.
0: Alguno le va a elegir a Gustavo Benítez. Otro, a ver, otro jugador. Más la otro. Si te lo intenté, ya cambié, no sé, apenas me fui. Ope, otro zaguero. Más la otro zaguero bueno que tuvimos nosotros.
1: Lescano, de Olimpia, y que jugó en Peñarol, la selección. Juan Vicente Lescano.
0: Antes también.
1: Sí.
0: Ope, que esto pata es una Caballero, güey. Puede ser que alguno le elija a Caballero.
1: Luis Neri Caballero.
0: Luis Neri Caballero. Pico, según Juan Coña, coincide para lento, y lo que son, lo, son buenos, buenos.
1: Sí.
0: Muchos van a elegir a la saga.
1: Estaba
0: Ayala y Gamarra.
1: Estaba el papá del Mono también, Ricardo Tagarelli, padre.
0: No, pero ese no se sabe.
1: Alcide Sosa también.
0: No se sabe, y me hizo. Yo creo que la diputada de la Unidad, ya no comprende, sea Jechape la lejita. Hachaoche, por lo menos se llama o menos allá.
1: Sí.
0: Después, ¿quién el otro zaguero bueno que tuvimos? ¿Verdad? Alguno viene de Saray.
1: Sí.
0: Pero, más, que tú vienes de Saray. Puede ser que Alcaraz, también alguno le elige a Alcaraz, ¿verdad?
1: Sí.
0: Pero, puedo asegurar de que van a Roberto Paredes, dice otro. Algunos van a quedarse con la saga Ayala Gamarra.
1: Sí.
0: Realmente eran buenos, será. Pero a mí me encantaría César Zavala con Carlos Gamarra.
1: Sí.
0: Muchos me decían, los dos son libero, Luis. No,
1: stopper.
0: Sí. Libero. Zavala era libero.
1: No. Rogelio Delgado era libero.
0: No. El que le peleaban juntos así, los dos, se implementó cuando eso, lo así, uno al lado del otro jugaba. Y yo creo que muchas veces le salvó a Rogelio Delgado. Rogelio Delgado cuando eso ya, y me huema.
1: Y Rogelio Delgado se proyectaba mucho. Y él le quedaba a cubrir ahí.
0: Sí, pero yo creo que Zavala era ahí en Eigeli. El lateral izquierdo, el derecho puede ser Virginio Vicky Cáceres.
1: También, que lastimosamente sí. Tuvo problemas de documentación.
0: Robocó Ramírez. Pero, y yo creo que la vara alta que deja van a ser Gamarra con Ayala.
1: Sí.
0: A Pepe, alguno le quita, alguno Rogelio Delgado, ¿ve? Otro César Zavala, ¿ve?
1: Sí.
0: Hay que ver si a Catalino Rivarola alguno le va a elegir.
1: Sí.
0: Está jugando, tipo.
1: Está.
0: No, al IETE,
1: y
0: el tipo muchísimos partidos jugó de titular, será.
1: En la selección jugó, fue dos veces campeón de América con el Gremio y con el Palmeiras.
0: Sí, titular.
1: Sí.
0: Está este que pintaba muy bien, que se fue también al fútbol brasileño, que era zaguero. He visto que ahora que está como asistente técnico. Como el Spínola puede ser. Spínola es su apellido.
1: Zaguero central.
0: Sí, zaguero central. Spínola creo que es su apellido. Ese llegó a jugar en el fútbol brasileño. Va a exagerar, ¿verdad? Spínola para mí que. Sí, señor.
1: Arnaldo Espino, la jugada de Libertad.
0: ¿Cómo que Arnaldo
1: En
0: Espínola?
1: Cerro también jugó.
0: Sí, él se fue al fútbol brasileño.
1: Sí.
0: Él era bueno de
1: Sí.
0: Espínola. Y de. En la media cancha, ¿a quién le vas a poner? Mejor equipo de la historia del fútbol paraguayo. ¿Tu selección vas a poner vos?
1: Osorio.
0: Muñeco.
1: Sí.
0: ¿Joven otro?
1: Y Gustavo Benítez como volante central.
0: ¿Joven?
1: Ah, voy Romerito.
0: ¿Otro? ¿Cuatro vas a poner en la media cancha?
1: Sí. Adolfino Cañete.
0: Bueno,
1: Sí.
0: yo le pondría primero a Jorge Amado Núñez, le pondría a Julio César Romero, Romerito,
1: Sí.
0: le voy a poner a Peque Benítez, que ahí a lo mejor a alguno le va a costar un poco jugar Romerito con, porque yo le pondría a Romerito de número 8 y al Peque Benítez número 10 de mi equipo ideal. Y Jorge Amado Núñez
3: Volante central.
0: de volante central.
1: Sí.
0: Y ahí yo tengo que ver si es que mi equipo va a jugar de doble 6, si es de doble 6 o sería
1: 4-3-3.
0: 4-3-3. Si es 4-3-3, es de Jorge Amado Núñez, Julio César Romero Romerito y Miguel Ángel Peque Benítez.
1: Sí.
0: ¿Y en la delantera?
1: Roque con Evaristo Isasi.
0: Yo le pondría a Roberto Cabañas, le pondría a Roque Santa Cruz y Salvador Cabañas. Entonces, si va a ser 4-4-2, le pondría yo ahí a Salvador Cabaña con Jorge Amado Núñez, Julio César Romero Romerito, Peque Benítez y Salvador Cabaña. Y en la delantera, Roque Santa Cruz con Roberto Cabaña. ¿Para qué vive?
1: Dos torres gemelas, doble tanque.
0: No, es Roberto Cabaña cuando era grande. Checo de socio,
1: No, yo.
0: ¿eh? Sí. Sí, mi TV,
1: O sea que
0: sí.
1: dos centro delantero.
0: Sí, pero el que más se movía ahí, el más, bueno, le vas a poner a Roque ahí de número 9 de oficio.
1: Sí.
0: A Quilombo Coyapotan de Roberto Cabaño, Pepe, o Dipata, Japicuey, dos, tres zagueros. A Ñojo, jugó a la Roque Santa Cruz.
1: Sí.
0: Porque Roque tampoco es un jugador que se movía mucho en la.
1: En el
0: En el
1: área.
0: área.
1: Sí.
0: Después nomás él implementa este tema de bajar un poco
1: Sí.
0: y crear jugadas de gol, todo eso. Él era más bien centro delantero.
1: Sí.
0: Y Roberto Cabañez, pero por algo loco, tiene como apodo
1: La
0: la
1: pantera.
0: Pantera. Y era un saltarín.
1: Sí.
0: Acá dice, yo le pongo, dice Puque, a Rúa y Arsenio Erico. Ya no me Puque. Quiero que ponga su onceno ideal. ¿Cuál es el problema? Va, la problema es que tu madre ya puedo ver ahí. Porque, atendemos porque. El onceno. Yo creo que Puki le pondría a. Vos decís que él le va a poner a Chilaver en el arco.
1: No sé.
0: Puede ser el Gato Fernández también. Nos
1: Sí.
0: olvidamos el Gato Fernández. No, yo dije Gato Fernández, ¿verdad?
1: Dijiste.
0: A Ever Hugo Almeida es lo que me olvidé. Alguno le va a poner a Ever Hugo Almeida.
1: Sí.
0: Fulgencio Puque Federico Espínola, ¿cómo estás?
4: ¿Qué tal, Luisito?
0: Bien, bien, bien.
4: Dice
0: Estamos
4: mi amigo
0: hablando acá
4: Colorado.
0: del onceno
4: ¿Estás
0: ideal de la
4: adivinando?
0: historia del fútbol paraguayo. ¿Quién es tu arquero?
4: Sí, le estoy escuchando.
0: Sí.
4: Comparto con lo de ayer. escribió de Raimundo Aguilera también, ¿verdad?
0: Sí.
4: Después tenemos muchos arqueros, pero los más resaltantes son ellos, ¿verdad?
0: Sí.
4: Raimundo Aguilera marcó toda una historia en el fútbol paraguayo en la década del 60. Famoso equipo de Guaraní del 68.
0: Sí.
4: De Arsenio, como era Arsenio Dionisio Valdés, Felipe Santiago Campo, Aurelio Martínez, Flaminio Alcide Sosa.
1: ¿Te puedo ayudar, Fulgencio? Raimundo Aguilera, Juan Martínez a la derecha, Alcide Sosa con Sergio Roja, Vicente Bobadilla, Luis Ibaldi, después Arsenio Dionisio Valdés.
4: El maestro.
1: Sí, Juárez, Aurelio Juárez, Felipe Santiago Campo y Búfalo García, Genaro Búfalo García. Sí.
4: Y el Búfalo era un jugador puntero zurdo que no tenía cuello, o sea, corría con la cabeza medio que no tenía cuello, pero era
0: una descendiente de bisonte.
1: Sí.
0: Bisonte era, sí, un animal, ¿verdad?
4: Sí. Bisonte. Sí. Bisonte, sí. Pero era un zurdo que pateaba pata de mula, era un jugadorazo. Era.
0: Pero vos ya pensaste, porque una cuestión personal, cada uno con su gusto. Sí. ¿Vos le pondrías a Aguilera como tu arquero?
4: Yo le pondría a Chilavé por su trayectoria, el mejor arquero del mundo y por ahí, pero Raimundo Aguilera marcó todo un récord. Sí. Fue la valla invicta, nunca antes, o sea que es lo mejor que se tuvo en la historia del fútbol paraguayo.
1: Hasta ahora Fulgencio todavía hasta no ahora. Fue batido. Almeida estuvo a 15 minutos por ahí de 40 minutos por ahí de batido.
0: ¿Quién le hizo el gol a Aguilera?
1: Uno le hizo...
0: No, cuando rompió el récord.
1: ¿Cuando rompió el récord?
0: ¿Quién rompió el récord?
4: Julio Doldán.
1: Julio Doldán.
4: Julio Javier. Julio
1: de Luqueño.
0: Luque.
1: Sí.
0: Le rompió.
4: De Luque. Centro delantero de Luque.
1: A los 44 sí. minutos por ahí de...
0: ¿El segundo tiempo? De esta sí. hora. Sí, Guaraní Luque.
1: Guaraní Luque.
4: No, es Julio Javier Doldán. Es el Julio...
1: Luis Doldán, Fulgencio.
4: Sí. Es porque el Torre.
0: ¿Y a Almeida quién le rompió el...?
1: Félix Torres. Nacional.
0: ¿Y lateral derecho? ¿Quién es tu lateral derecho del fútbol mundial y histórico?
4: Por lo que es, yo comparto contigo Luis lo de Chiqui, ¿verdad?
0: Sí.
4: Pero no le nombraron a un extraordinario, Luis.
0: ¿Quién?
4: Al Cable Molinas.
0: Pues era bueno.
4: Sí.
0: Era bueno.
4: Era el lateral derecho que le marcaba a Chazarreta en el 78. Era el lateral derecho, el cavernícola se le decía.
0: He visto que muchos le eligieron a Molina y a Alicia Solalina también.
1: Sí, le marcó a Pelé la inauguración del Manuel Ferreira.
0: Le
4: borró a Pelé.
0: ¿Cuándo? No sé, Ina, al aire, boño, y no más acuerdas, Ina. Alicia Solalina le dice a los...
4: Tengo que bendecir donde estoy, doña Benito, y tal, Luis.
0: Pero no me lo Ina, ya. Yo ahí no... entre pelea y veces con Luca Hermosa, ¿verdad? Sí,
4: pelea y veces. Parte del espectáculo.
0: Sí. Vos entonces Molinas, pero te quedas más con Chiqui Arce de la nueva, más un poco de la nueva camada.
4: La nueva camada. No, como que van introduciendo jugadores de antes y de ahora.
0: Sí, pero vos crees que si vas a poner en la balanza, vos crees que Molinas fue mejor que Chiqui Arce.
4: Eran diferentes características, sí. Luis. Uh-huh. Pero por la actualidad yo le veo a Chiqui Arce como el mejor. Ajá. Uh-huh. Pero sí. El
0: ¿Y la lateral izquierdo?
4: Y por su trayectoria también a ese al que jugó 4 mundiales, ¿verdad?
0: Denis Caniza.
4: Sí. Y también lo de Vladimir Cetina, estaba justo Pastor Yasquet.
0: Sí.
4: En ese puesto estaba el turco Aifu.
0: El turco Aifu será.
1: Jugó en Cerro Porteño y
0: Ñamandú también.
4: Jugó en Cerro Porteño.
0: Ñamandú también jugó lateral izquierdo.
1: Sí, en el Español de Barcelona mucho tiempo.
4: El Turco de Fú marcaba la diferencia, Luis. Era un jugador fuera de serie.
0: ¿Y Ñamandú qué jugador de qué club era?
1: Por Colombia y después de Cerro.
0: ¿Pero él era lateral izquierdo también?
1: También.
0: Ñamandú.
1: Añete la hasta 38, está la fuga acá, Fulgencio.
4: Dice que hasta 38 está. Hasta 38 está el tipo. Parece que era un turco,
1: descendiente turco y teño.
0: Ahí fue y teño.
4: Y teño, sí. Sí, descendiente
0: ¿Y los zagueros, quiénes van a ser tus zagueros?
4: Y no hay duda, Luis. Ajá. No hay ninguna duda. Es chiquearse con... perdón, César Ayala con Colorado.
0: Pero, no,
4: después no, hablamos la historia antes, pero...
0: la tendencia.
4: No hay ningún... No hay discusión ahí, Luis, para mí.
0: Yo también estoy con...
4: pero vamos a hablar de Arcides Sosa, vamos a hablar de Zavala, vamos a hablar de Catalino Rivarola, etcétera, etcétera, pero no creo que haya...
1: Sergio Roja, el 69.
4: Sergio Roja. Jugó en ese puesto, pero yo no le cambio a esos dos.
0: Ayala Gamarra.
1: Sí.
0: Y...
4: Ayala Gamarra.
0: Zavala era bueno también, Puque.
4: Zavala era bueno. Zavala era...
0: Mira, Luis, Zavala vio su zaguero, el compañero de él ya era Catalino Rivarola o quién.
4: Estuve escuchando, Luis, porque el tema de stopper y libero, pues hay diferencia, ¿verdad?
0: Sí.
4: Porque hay pues stopper, dos stopper que también se complementan bien.
0: Sí.
4: ¿Verdad? Que son jugadores de la misma característica. Para mí, lo de lo de Ayala y lo de Colorado casi son iguales características de juego, ¿verdad?
0: Sí.
4: Entonces es más rudo, bien por arriba los dos, Colorado un poco más técnico, pero Rogelio Delgado era uno de los grandes líderes del fútbol paraguayo.
0: Sí.
4: Era un jugador muy técnico, ¿verdad?
0: Era muy conste que él tenía muchas limitaciones, porque sí. Dice que una de sus piernas es más... ¿vos sabías eso? Jaigo Ipo iba a tener un lado de más. Sí.
1: Sí.
0: Él era casi... Chueco. Sí. Rogelio Delgado. Sí.
4: ¿Tú sabes qué?
0: Sí.
4: Ese defecto lo tenía también Garrincha, del yo bonito de Brasil, que tenía una pierna más corta también.
1: El médico de Botafogo le quería operar y él no quiso operarse.
4: No quiso. Y fue rechazado por algunos clubes.
0: Acá
4: por
0: también nosotros procuramos mucho por Oscar Escobar. Sí. Él no quería operarse.
4: Sí.
0: Yo me consideré un amigo muy cercano a Oscar. Él es un tipo que la gente decía que era muy... Era muy directo nomás.
1: Y sincero, como algo, a las apiciantes.
0: Como ahí la se capilló de poder y se apician demasiadas patas. Así me decía Oscar. Me cuando yo operando ahí. Así me decía.
4: A Oscar se le tenía un concepto de ángel.
0: Sí, sí.
4: Yo tuve la suerte de compartir mucho con Oscar. Y yo no le veo como un argel, era un jugador, una persona muy agradable, es Oscar.
0: Sí, era muy directo.
4: Era un tipo,
0: y no le gustaba, no le gustaba, es la injusticia.
4: Ahí sí, era muy directo, él era muy directo.
0: Pero nosotros coincidíamos mucho, no le gustaba, lo que no gustaba, pero yo andaba detrás, le dije, doctor, yo esperándole. Y cosa, me gusta andar una vez, esta tía se merece, me dijo, voy a andar una vez. Ay, cosa, ay, yo esperaba, como mila
1: se capricha, ¿no?
0: entonces se okay. Divertita nada más así te era que me dijo está o sea legalmente se puede hablar
4: está
0: yo está o sea
3: sí
0: legalmente está
4: hombo a lo mitame la endo a
0: y no totalmente se opuso a la operación. Ay, yo le dije una vez, le dije, le hiciste a peja hueá, todo le dije, ponele, ¿no? No, hay caso. Y realmente, el jugador Garrincha tenía ese inconveniente, es irrengolento, veo.
4: Irrengo. Era Rengo.
1: Irrengo a gente más carne y Ari.
4: No,
0: Garrincha
4: era.
0: Sí. Y era arqueado. Sí. Pero lo viste, está gente identificada. Buen jugador. Pese a ti, Macanea. Allá.
4: Sí.
0: Cuando es jugador.
1: Versa, por ejemplo, gente Macane. Crispín Rafael Versa.
4: Sí, gente Macane. ¿Te acordás de aquel jugador que vino en Cerro Torales, Celada? Víctor Cachetano Celada.
0: Sí.
4: Acá en Cerro no vieron. Era jugador de Cerro de la Asunción. Ese sí que tenía la pierna Tayagua, mi oño,
3: yo jugó en el cerro, profe. En el cerro.
4: Jugó en el cerro. Jugó en el cerro de Oviedo.
0: Bueno, estamos hablando acá, Luita. A lo menos, veinte, moguemos. Él es pura iteisha. En Duceja y medio campo en Duceja. De Puque. ¿Vos no dijiste todavía nada?
1: Todavía.
0: ¿Medio campo? ¿Medio campo?
4: Gustavo Benítez.
0: ¿Eh?
4: Tres en el medio.
0: ¿Tres en el medio? ¿Quiénes?
4: Gustavo Benítez, Luis Torres y Saturnino Arrua.
0: ¡Epa! ¿No le pones a Romerito?
4: No.
0: ¿No le pones a Romerito? ¿Está bien?
4: No le pongo a Romerito por lo que es Arrua, ¿verdad? O por lo que fue Arrua.
0: Arrua, Arrua. ¿Otro
4: Saturnino Arrua?
0: Saturnino Arrua,
4: Luis Torres,
0: Gustavo Benítez,
4: Luis Torres.
1: Luisito Torres.
4: Luisito Torres y Gustavo Benítez. Y por ahí está Jara Zaguier. Está...
0: Veo acá que alguien le pone a Monito González. Él jugó, ¿qué jugó?
4: Sí, él jugó en Colombia.
1: En Nacional y después pasó a ser.
0: Era bueno.
4: Tenemos mucho ahí, Luis. Tenemos mucho.
0: Sí. ¿Monito era de mediocampista o qué?
1: No. Era. ¿Saberos? Mediocampista. No, mediocampista. No, Bataglia lo que era delantero.
0: Pero era bueno Bataglia este era Mono González. Monito González.
4: Sí, Bataglia. Mono jugó con Bataglia en América de
1: sí,
4: Cali.
1: Sí, él jugó en el América de Cali, estaban tres paraguayos, ¿verdad? Monito González, Bataglia y Cabaña.
0: Veo acá que alguien le pone a Quise.
1: Carlos Quise era un achero.
0: Era bueno también Quise.
4: Quise es uno
0: otro de los. Otro veo que le pone a Carlos Jara Zaguier. Era bueno, ¿o qué?
1: Era bueno. El mediocampo histórico sí, de Cerro es Osorio, Jara Zaguier y Arruga. Preguntarle a un cerrista
0: y después ahí alguno. Si sí, vos ya dijiste lo de eso, veo acá que mucho le pone a Muñeco. Sí. Muñeco, pero era bueno. Porque
4: Muñeco también.
1: Pulmón turbo. Igual bueno. Que Luisito era... Torres. Mira.
4: Muñeco, igual que Luisito. Muñeco tenía muy buen recorrido porque él jugaba mucho con Jara Zaguier, los dos tenían recorrido y muchas marcas, pero antes pues el 10 era un poco Aragán Luis, como Arrua, Talavera, sí. Y etcétera, etcétera, Versa, que ellos prácticamente tenían poco recorrido, pero mentalmente era muy rápido, son jugadores que te marcan la diferencia y te define el partido, Luis.
0: ¿Y la delantera no quién le pones?
4: El número 10. Y si voy a tener dos arriba, le pongo a Arsenio Erico y a Vicente Laula Amarilla.
0: Ah, sí, pero a vos te falta uno en la media cancha, vos pusiste tres nomás.
4: ¿Y tres?
0: ¿Y tres? Luis entonces Torre, tenés 4-3-3.
4: Sí, Luis Torres, Gustavo Benítez y Arrua.
0: ¿Y la delantera?
4: Y delantera le pongo, si va a ser dos puntas, le pongo, le dije, le doy el.
0: ¿A Raúl Vicente Amarilla?
4: Raúl Vicente Amarilla. Y si va a jugar tres puntas, le ahí Erico.
0: No, pues te falta un jugador.
4: Y me falta un jugador. Si va a ser tres puntas, le pongo Evaristo Isasi en la derecha.
0: Ah, Evaristo Isasi. El negro Isasi.
4: Y a la.
0: Sí, Evaristo Isasi.
4: A la izquierda.
1: Y Santiago
0: Campos. ¿En serio? Sí. Muchos le ponen acá Buenaventura Ferreira y Alfredo Mendoza.
4: Sí. Era, Buenaventura también.
0: No, Buenaventura Ferreira también. Si era, y Alfredo Mendoza también hacía la punta izquierda.
1: Sí.
4: Sí. Sí.
0: Ahora bueno, está yo por ya. Vamos a seguir más, dice acá la perra. ¿Cómo somos futboleros, Puque? ¿Cómo somos futboleros, será?
4: No, viejo, fútbol y política. Pero
0: este es bueno, Alfredo Mendoza era bueno.
1: Era bueno.
4: Alfredo Mendoza.
1: Anda tu y este.
0: Veo acá que alguien le pone a este Benítez que era de repatriación.
1: Pájaro Benítez.
0: Pájaro Benítez. Eso era bueno también, ¿sabes?
1: Sí.
4: Pájaro también.
0: Pájaro era bueno. ¿Cómo se llama?
1: Edgar Benítez.
0: Edgar Benítez. Era bueno también.
1: Sí.
0: Bueno, entonces ya la gente le va a ir, ya puede ser que alguno le inspire jugadores ya nuevos, ¿verdad?
1: Sí.
0: Pero siempre sí. La mayoría elige jugadores antes. Ni y te comencé ahí para jugar, profesor.
4: Imagínate, Luis, que los centros delanteros que dejamos de mencionar, lo de Cardoso,
0: Pepe,
4: lo de el sí. Pepe Cardoso,
0: Tacuara,
4: nuestro Tacuara, ¿verdad? Cabaña, ¿verdad?
0: La tenemos Flecha mucho, Rojas.
4: Tenemos muchos centros delanteros que son buenísimos. Que
0: tenemos a Brizuela
1: también.
0: Roberto Cabañas.
4: Roberto Cabañas.
0: Increíble.
4: Y en la actualidad no tenemos Luis.
0: La Salvador
4: fue
0: Cabañas.
4: Nuestro equipo en este último mundial. El déficit nuestro fue eso.
0: Sí.
4: Es que...
0: pero. Increíble. Lobo de Arte dice acá. Era bueno.
4: Lobo de Arte.
0: El tanque Aquino.
4: Lobo de Arte. El tanque Aquino. El tanque de Torres.
0: O sea que el tanque Torres.
1: Sí.
4: El tanque Aquino fue tu técnico de Luis.
0: Sí, él fue mi técnico.
4: Sí.
0: Sí. Y en este caso, yo no le he visto más jugar a Diarte, a Lobo Diarte.
4: Carlos,
0: sí. Él Lobo se fue a jugar en España, ¿verdad?
1: Sí, él jugó en el Valencia.
0: Él es Carlos Diarte.
1: Sí.
0: Falleció él.
1: Falleció.
4: Él también
0: falleció jugó. Lo en España, parece, ¿verdad?
4: Falleció. No,
1: en
4: Paraguay falleció.
0: Paraguay falleció, sí.
4: Sí. Él jugó con Arrúa en Zaragoza.
1: Los pues, zaraguayos, Zaragoza. Felipe Santiago Campos, Arrúa y Diarte.
4: Era el equipo de los zaraguayos cuando eso.
1: Estaba dos uruguayos también.
0: He visto que acá al uno le elige a Adolfino Cañete. Ese era bueno también.
1: Sí,
4: bueno,
0: Cañete.
1: Sí.
0: Cañete. Y después aparece también Jorge Wash, algunos equipos. Jorge Gual, sí. Que competía con Jorge Amado Núñez, sí. ¿Verdad? Él era el suplente de Amado, de
1: el suplente.
0: Jorge Amado Núñez.
1: Sí.
0: Pero qué jugadorazo era de Jorge Amado Núñez.
1: El tractor.
0: Y vos sabés que la y Getimao, y en el Munguilleta, hoy la Getimao, o sea, yo ya después, prácticamente cuando iba dejando el fútbol, he visto yo muy de cerca así. Retacón, tipo.
1: Sí.
0: Ferote timado de cosera.
1: Tractores de ahí.
0: Es de Jorge Amado Núñez.
1: Sí.
0: Y vos sabés que veo acá que alguno le pone a Struve, hiciera. A Struve le pone.
1: Era bueno también, Dani. Struve.
0: Otro le pone a Riveros. Pero a ese Rivero, este ya de.
1: José Domingo.
0: José Domingo Rivero.
1: Sí.
0: José Domingo Rivero. Otro, visto que le puso a este Garay.
1: Pedro Garay.
0: ¿Es el jugador?
1: Sí, o sea que el medio.
0: Esa vendida, sí. Esa polendo que es el jugador.
1: Sí, el medio campo de Cerro del 87 era Garay, Riveros y Pedro Osvaldo García.
0: Chetina le pone alguno. Vladimiro Chetina. No, cada uno con su cada uno, porque. Pero sí, tu equipo es impresionante, la media cancha y la delantera. Imagínate un poco verle jugar a un Raúl Vicente Amarilla con Erico. ¿Vos te haces la idea, pues?
1: Sí.
0: En la media cancha no, vos te haces jugar hace a Rúa y Torres.
1: Luisito Torres.
0: Gran flauta. Sí, sí, sí. ¿Qué?
4: Luisito Torres.
0: ¿Sí?
4: Luisito Torres, esos ocho que marcaba, que creaba, que llegaba, que era. Le tenía encima marcarle y era difícil sacarlo y le metía esas pelotas en profundidad de Barito y Sassi, era ese equipo del Olimpia extraordinario.
0: Algunos veo sí. Que le pone a Ortiz
1: Eduardo Ortiz,
4: sí.
0: Era bueno,
4: Eduardo Ortiz ese,
1: el tipo ese. Corría bien, pero la definición era su déficit, pero era bueno,
4: sí. Él jugó, empezó por River y se fue a Olimpia, al Olimpia.
0: Félix Brites Román, Zanahoria.
1: Y sigo.
0: Adriano Samaniego, veo que el uno le pone también a Adriano Samaniego.
1: Adriano
0: Samaniego. Sobre el gusto no hay nada escrito.
1: Sí.
0: Sobre el gusto no hay nada
4: escrito. Estamos hablando de toda la historia del fútbol paraguayo, Luis.
0: Ay, amigo mío. Haga el moje pedemán de bebé Pellapota y bueno, ahí está bien.
1: Pero Naña mencionar este zaguero central, hoy estoy de acuerdo a Villón Pelota, wey. Rigoberto Trigo.
0: No, y usted te digo,
4: ese es el Toral. Ese es el Toral.
0: Me da un pandoro, me da melo y te digo allá.
1: Alfredo Lirla, piloto o piloteado con el avión. Y según el libro de don Miguel Ángel de Star, uno de los mayores historiadores de del fútbol paraguayo.
0: O me vas a hablar de historiador.
4: Qué puta con Torales, ya.
0: Más digo Torales y dice, oye, pura boiteja. Lo mismo que está la de jugador. Vos cuando se parece que era el técnico, era gringo de Galicia. Vino Raúl González, ¿verdad? Ya hoy. Raúl González. Y este jugador, Raúl González, hacerle un poco hablar a Raúl González, Blave, mi cronista. El Raúl González, jugador del Real Madrid, ¿vio?
4: Hasta ya Raúl González, árbitro de defensa. Raúl González, Pipiro, era nuestro famoso árbitro, el Pinto Orejo, árbitro del Lido de Tense, era Raúl González.
0: Raúl, pero era ese que tener. Pero vos te acordás de Raúl González, Pipiro. Este que vino de la zona rural.
1: Era bueno.
0: Sí. Era bueno, será.
3: Primer fichaje del 11 de septiembre. Sí. Y después vino al Galicia y después la selección.
0: Sí, sí. Y vos, tu onceno, vos si tenés en mente para ir, para no robarte mucho tu tiempo, porque vos tu onceno de Oviedo, ¿quiénes sería? ¿Quién va a ser tu arquero?
4: Y mi arquero, si va a ser de todo el equipo,
0: ¿quién? A ver.
4: Pelagio Jiménez.
0: Pelagio. Correcto.
4: El arquero. ¿Lateral derecho? Y lateral derecho, tenemos mucho. Está este Juan Fernández, que es bicampeón.
0: Sí.
4: Y ese Suárez, más de la actualidad.
0: Suárez. ¿José?
4: Más de...
0: José Suárez.
4: Sí.
0: ¿Y lateral izquierdo?
4: Y está lateral izquierdo, está Aníbal Martínez.
0: Aníbal Martínez.
4: Es uno de ellos.
0: ¿Y los zagueros?
4: Y los zagueros tenemos mucho. Zagueros tenemos mucho, Luis.
0: ¿Quién, por ejemplo, lo que te viene de meter? Lo que te viene de mientras lo que importa. Eso es porque vos le llevas en cuenta.
4: Por ejemplo, yo le tengo en mente a Sarmendia, por ejemplo, por su rudeza.
0: Mario.
4: Por su darse íntegro dentro de la cancha.
0: O otro
4: el famoso Bacareza. El famoso
0: Bacareza. Bacareza. Ajá. Sí.
4: Y ahí está Francisco
0: Recalde. Sí, Francisco. Puede ser el abuelo también.
4: Ahí está Francisco Recalde, ahí está Rodrigo Martínez. ¿Verdad?
0: ¿Vos crees de que Pelagio Jiménez, que yo evidentemente por una cuestión de edad, ¿verdad? ¿Vos crees que él fue mejor que Benito Reyes?
4: Sí, fue mejor.
0: Mejor que Benito
4: Aunque
0: Reyes.
4: Benito haya... sí. También le tenemos a Nietzsche, a Sergio Careaga, por ejemplo, que era uno de los mejores.
0: Este Iglesias dice que era bueno, será. ¿Y la media cancha? Venancio.
4: La media cancha, Venancio Vera Medina. Está allí
0: Carlos Morales.
4: Sí, es más un poco, sí, es por ejemplo, más un poco más adelante está Denis Maldonado y eso, por ejemplo. Era
3: número 9.
4: Mejor número 8.
3: No, número 9. Su hermano número
0: 9. Los Maldonado.
4: Mano era Julián. Número 8. Sí. Sí, y después de esa época estaba Cecilio Maldonado.
0: Que el hermano de los Maldonado
4: un poco más. Sí. Los tres.
0: ¿Y en la delantera quién es el número 9? Tu eterno número 9, ¿quién es del fútbol obetense? ¿De sí?
4: Y un poco antes, ahora quiero saber un poco de lo del medio, lo de Oscar Alderete.
0: Ah, Oscar, sí. Oscar Alderete. ¿Y tu número 9 es lo que quiero saber?
4: ¿Tu número qué? ¿Cuánto?
0: Tu número 9.
4: Y mi número 9 es Mircea de Morel.
0: El tanque Morel. Tanque,
3: correcto.
4: El tanque.
0: Sí. Dice, era bueno el
4: tanque. Yo no me acuerdo.
0: Yo por ejemplo, me quedaría con Jorge Báez. Número 9.
4: Jorge Báez. Pero Jorge ya es otra característica.
0: Yo me quedaría con él. Y después le pondría la media cancha a Joao. Sí, le pondría a Joao. Le voy a poner a Joao.
4: Sí, Joao, sí. Joao es diferente. Vera Medina. Estaba el hermano de Antonio Morel, el famoso Garrincha.
0: Sí.
4: A Pil Morel, que era muy buen jugador también.
0: Sí.
4: De esa época. Y después.
0: Era bueno, será, estos jugadores.
4: Yo que.
0: Increíble.
4: Sí.
0: Vargas, Vargas, el arquero de bicampeón del fútbol obetense, te dice que era bueno también.
1: Ignacio Vargas.
0: Sí.
4: ¿Eh?
3: Ignacio Vargas.
0: Vargas dice que era muy bueno.
3: Bicampeón.
0: El bicampeón.
4: Sí, Ignacio Vargas. Ignacio Vargas es bicampeón. Es un gran arquero.
0: Su suplente era
3: Abelardo Oviedo.
0: Hay que ver, parece que ya era Ledesma su suplente.
3: Pero hay tres arqueros, Abelardo, Ledesma y Vargas, Ignacio Vargas.
0: Sí, qué época llega. Qué espectacular, o sea, que Gusto Javier ya ya cuaco asunto, o sea, que un poco un fuerte abrazo, ¿eh?
4: Otro para vos, Luis. Saludos a la audiencia.
0: Gracias. Vos, vos

0: Valdi, el que le marcó el gol a Aguilera.
1: Valdi era su compañero de equipo.
0: ¿De quién?
1: De Guaraní.
0: De Raimundo.
1: De Raimundo, de Rubio Zaparada, San Lorenzana.
0: O sea que Ibaldi era jugador de Guaraní.
1: De
0: Vamos,
1: Guaraní.
0: muy que gol en contra, ¿me? Entonces,
1: No,
0: no.
1: Luis Doldán.
0: Doldanes.
1: Sí.
0: Yequio Caimín de Pozorovich.
1: Sí.
0: Ay, yo equivocado. Vine conmigo. Parece que
1: Eso
0: le da problemas a usted.
1: fue en el 69, si no estoy equivocado. En el 67 era otro jugador, era un jugador de River.
0: Ajá. Sí.
1: Él superó su propio récord.
0: Ah.
1: 1018 y 1019 minutos.
0: Acá también la gente veo que le pone a Caserito. Caserito, era bueno también,
1: No,
0: será.
1: bueno.
0: Era bueno Caserito.
1: Pero
0: Sí. No, pero con
1: comparando.
0: Gamarra y Ayala.
1: Gamarra.
0: A ver, esa bala Rogelio Delgado. ¡Pella, venga tú, mi
1: Es
0: la dupla de oro es.
1: como Camacho, que era un buen jugador, pero con Aedo, Cabaña, Roque, Tacuaro, mira, ni para eso competir.
0: Hacete, yo Julio en sí sumía la o supera imagina la o supera Raúl Vicente Amarillo, Adriano Samaniego, Roque Santa Cruz, Nelson Valdés, Salvador Cabañas,
1: A Nelson Cueva, Doña
0: Nelson Cueva, Pipino, Doña
1: Moía.
0: Moía,
1: Nada, ni.
0: o superar a Pequeve. Y con pocas cosas las imagina con Julio Enciso.
1: Tu chala y
0: Tú
1: desafío,
0: sabes el desafío, Ina. Tú con alguno me hizo el equipo ideal, lo más allá, pero hacete, digo. Demasiado difícil.
1: Así.
0: Superar a no mi monstruo, o sea. Y eso mi de acuerdo a tu edad. Andén de mando a tener de mando a acuerdo mi jugador un poco antes otra vez que ellos.
1: Sí.
0: A mí me puedo superar, Ina. Superar a esa tronina rueda, Ina. Chica, ya está, no reo mía, o sea.
1: Dice que Osorio hacía esos cambios de frente espectacular y Arrua bajada por el pecho en la cabecera del área y directo al ángulo bateaba. Golazo, manda muy bien. Osorio dice la disparada a
0: Muchos coinciden que por esa cosa de
1: Arrua.
0: fútbol Paraguay no pudo, por lo menos la equipo yo ni forma de ella, a la Cerro ni a algo. Me han hecho colores de cuerda curuma, porque la gente entendía que te habla y te habla en serio, y te detalla el equipo que tenía Cerro, por ejemplo, en sus momentos, jamás si la noción la campeona de la Libertadores.
1: Y
0: Sí.
1: 14 jugadores, Cerro integraba la selección del 73. Adalberto Escobar era suplente en Cerro y titular en la selección.
0: Así, y por eso es fútbol. Sí,
1: Sí.
0: es por una cuestión teórica y calificando la categoría de los jugadores, cualquiera llegaría a la conclusión que puede asegurar el título.
1: Sí.
0: A no ser en la campeón Cerro. Cerro vio con Arrué eso hasta qué instancia llegaron.
1: Semifinal le ganó al Botafogo 3-2 acá en el Defensor, remontó en 5
0: Sea
1: minutos.
0: que Cerro ya llegó varias veces a las semifinales.
1: Varias veces.
0: En época pasada y también en lo más reciente, ¿verdad?
1: Sí, el último fue en el 2011.
0: Sí, siendo técnico, ¿quién era el técnico
1: No
0: que
1: era
0: era?
1: Troglio,
0: Troglio creo que era.
1: sí, contra Santos.
0: Que cuando tuvo problema Barreto.
1: Sí.
0: Neymar, bueno, en su mejor momento está. Y ese otro problema también lo de Neymar. Neymar evidentemente no puede pues, él pretender ser figura en un mundial con ese estado físico. Sí, Angelotti, mira, ¿dónde jugamos ahí la persona?
1: Sí.
0: No, se preparó el tipo. O le costó. Le costó mantenerse bien.
1: Y sí, él fue famoso por las farándulas, entonces no descansa lo necesario, entonces es difícil que se recupere de las lesiones y eso.
0: Porque yo no le he visto bien físicamente a Neymar. Neymar, ¿cuántos años tiene?
1: Tendrá 33 por ahí.
0: Joven todavía.
1: Joven, comparando los otros.
0: La de pasada en su propia cancha Chapecoense. Uy, ya por su Y le estaba luego ganando.

0: 1. Después empata el Santo. Porque 11 que necesita sumar puntos.
1: Sí.
0: Y los dos goles metió Neymar.
1: Santos no está lejos también en la zona del descenso.
0: Bueno, señoras y señores, a continuación se va a dirigir a la audiencia Tambay, hablando de la fortaleza de su candidato para la Junta Municipal, Óscar Chávez Caje. ¿Por qué, desde la óptica de Tambay, la gente le tiene que elegir a Óscar Chávez el próximo 4 de octubre?
2: ¿A qué coa de oro?
0: Coa de oro,
2: Bueno,
0: sí.
2: de Luis, primero hay que mirar como un ciudadano
0: Sí.
2: para elegir el ser candidato. Hacemos amigos a mañana ciudadanos, peares. Primero es joven y también profesional, una gran persona. A confiésese, porque a esa puna a su vez, sé primero y la a candidatata o a ayudata, primero a observar eso. A mí me dijo mi amigo, a emantea pea, nada más, nada menos, el presidente de la República, a un dispacho, curé Oviedo. Vos tenés que mirar primero, observar y después elegir para ser candidato, para seguir ese candidato. Entonces yo esa escuela llevé en mi mente las predicas, mi querido mi canón Duarte Fruto. Y yo observé a Óscar Chávez, excelente persona y servidor de los amigos y amigas. Y esa clase, hombre, necesitamos también la comuna Oetense como concejal. Y por eso yo apoyé y estoy de cerca con él y trabajamos con él y tiene aceptación como un ciudadano común. Y gusto ya guatás en día, porque no rechazáis la candidatura de concejalía. Y yo creo que va a sentar la silla de concejalía.
0: Muy bien, Tambay. Hoy va a haber algo.
2: Sí, puede ser.
0: Las 5 de la tarde la tema.
2: No, primero la una,
0: La una analizada.
2: analizar y después las
0: Las
2: cinco.
0: 5 es no hará.
2: Sí, él tiene que tiene que llamarme a mí.
0: Ah, y si nos no llamó, en
2: Mira, pues saludito.
0: No, no, en serio, pero pesa. De
2: Sí,
0: correo
2: sí.
0: coge está la candidata.
2: No,
0: Mande golpe las 5 guanes de Noia. O aprovechar al
2: no,
0: máximo.
2: mi previo es así, Luis.
0: Sí.
2: Hago seres noias, jariré seres noias. Ya, uno, dos amigas para compartir nomás. Escuchamos música y compartir. Pero se da probar con mujeres de la asa. Ya probar. La ya probar. Seres noias a las 5 para venir a compartir. Eso es mi código.
0: Tu código.
2: Sí.
0: Muy bien, también. Gracias también, feliz fin de semana. ¿Algo más, señor Torales Kennedy?
1: El gusto de compartir con la audiencia este espacio. Feliz fin de semana y que pase un
0: Muchas
1: buen día.
0: gracias, los compañeros cañeros. Carrulín, la vende solución. Upea la vende solución, donde sea. Bueno, uno hay caso. Carrulín, la tema. Sí, Carrulín. Sí, nuestro compañero Jorge Aníbal está enfermito. Apenas te oye, Nevaro, faltazo la Carrulín, Evo. Beba chimbe. Ojaltaña un caso de ti, Carrulín, y mi, mi. Pero hubo la Carrulín. Ya en domina de papá chimbe, y que tú go o cena y vos. Jorge Aníbal.
3: Luis,
0: Este coño
3: y un poco de felicidad.
0: eco hay, o sea.
3: Sí, más o menos. Felicidades por el día del abogado.
0: Muchas gracias, papachín. Va de cóteras y mina.
3: Viste que cuando me fui
0: Tenemos
3: a.
0: que ya instalarte para tu el segundo estudio. Para que vos hagas nomás de tu casa el programa. ¿Cuál es el problema? El que
3: Correcto.
0: puede, puede, pues.
3: El que puede, pues, así es. Sí. No, por eso pido disculpas. Me preparé con todo porque quería tocar por el tema de las aclaraciones del presidente, pero ahora más o menos me está saliendo la voz, pero estoy con mucho dolor de cabeza a consecuencia de la gripe.
0: No, y terrible la gripe será.
3: Sí.
0: Pero por eso, yo me di lo cuenta por vos el jueves. Ya estaba ya... Sí. Más o menos se notaba ya por la voz que sí, estaba empezando la gripe. No es macana cosa, papachín, pues hubo una carulín, no, donde hoy di.
3: No, no era una carulín, pero oye, ya hubo ya todo lo referente a, en este caso, gárgara de hoja de guayaba,
0: sí,
3: con sal, antigripal, de todo un poco. Uh-huh. Ahí está en desigualdad.
0: No, le digo, pues. Tengo, catúa, sana de hoy. De hoy voy a subir la jengibre.
3: Jengibre, estoy queriendo tomarte de a las fiestas.
0: De metro ya pone, digo.
3: No, yo estoy acá en casa.
0: Ah.
3: Y está haciendo
0: gallora, caldo,
3: un ticuí, así mismo.
0: Yo
3: no sé si eso forma parte, tengo entendido, en esos folclores de hoy, madre. Y traje uso de cayola licue y escuela jaguay.
0: Sí, apela ya por la medida. De gallora fino.
3: Exactamente. Sí. Y vos viste gallera de metro, tiene mucho de esos gallos. Cayola fino.
0: Peguineo, ¿ahora no lo voy a hacer, será?
3: Va a empezar en agosto. Según
0: te llamo, uno más.
3: Hay cuando oye, pero no vamos a ir. Compré dos y falleció de mí uno a Huesete, y entonces regalé nomás a otra persona. Lo que estoy queriendo es un carpincho.
0: Espectacular, hacer el carpincho ahí en tu establecimiento.
3: Sí. No, y se fue para que la gente más o menos entienda, pues, un altar, pues, y no esté allá por su igual ahí. Hoy coja más.
0: ¿Pero vos crees que vas a conseguir el carpincho?
3: Yo creo que sí.
0: Capibara.
3: Yo creo que sí. Capibara, así mismo. Y es muy amigable. Me suelo fijar ahí en
0: Villarrica.
3: En las redes sociales. Villarrica sí que sale. Se va a poner incluso en el mercado.
0: Quiere decir que puede domesticar también eso.
3: Sí.
0: ¿Por qué? Porque lo que tienen ahí en el Cuapitango. El Cuapitango. Pues vengo. Un Pepe Jacobo sin problema.
3: Sí, sí. Y ahí no pueden hacer nada porque hay una parte céntrica. Acá mi vecino Salcedo era que trajo, pero la mitad de Ecuador y más.
0: Esa. Pues
3: la mitad ya piso.
0: Ah, ay, sí, famoso. Es increíble. Pero es una buena idea ahí en tu establecimiento darle un poco la posibilidad que pueda criarse los carpinchos, ¿verdad?
3: Sí. Y tengo ahí una hectárea y un poquitito totalmente con tejido, y mandé a hacer un tajamarcito casa. Estoy plantando algunas cosas también ahí para que ellos puedan vivir libremente. Así es, esa es un poco la idea, que cuando me jubile pueda irme ahí a... A mí me encanta el sonido del pacaá, en este caso de la guinea, del pavo, del ganso. de Marruecos y compañía. Ahí voto sé.
0: Sí.
3: Y así es.
0: Marruecos pico.
3: Marruecos es.
0: Marruecos pico es más fino que el pato.
3: El pato hay varias variedades. El pato común, que nosotros le decimos color negro o blanco. Vea. O guapa, y ni me falla, o cascama, yo pega en la juguri. Después viene el pato chino, el pato chino que es blanco, que tiene mucho huevo, y el marrueco, que es tradicional ya también de la gente del campo, que es un color medio verde, azul, medio rojo, blanco, de todos los colores. Ahí ya hay y mira el marrueco. Lo único era el surú. O seguí.
0: Sí. Ah, pero y el ganso también.
3: Y el ganso, que es muy territorial. Muy territorial. En el caso de ellos, algunas veces. Era cuando puedo le llevar algo de maíz, pero se acuerda todos los días, uy, güey, o pasteas, güey. Y mira, todo. Tasquillo, me dijo, upaite, y viene ahí por, al menos de línea. Amboy, sabiendo va a aparecer hoy mismo invité y va a ser increíblemente.
0: Jaupego, acuérdalo mantenerla ahí. Y acuérdalo y nido.
3: Sí.
0: Porque después Amboy, oye, ya voy a ver.
3: Onda, y oye, Amboy, te ayuda de todo un poco.
0: No. Oña, pi, güey.
3: Sí, así es. Así es.
0: Porque. Sí, mismo. Por eso pues ellos, bueno, o cuidaban de ambos y güey, play nidor.
3: Claro, sí. Claro, y viste que todo eso pues son animales silvestres que fueron domesticados por el hombre, por eso no se llama Guinea, y están en casi todos los países del mundo, la Guinea, y lo mismo el pato. El pato chino, nomás que hicieron, no sé, algo para que pueda tener mayor huevo que otra cosa. Y con el tema del ganso, hay como cuatro variedades.
0: Sí.
3: De distintos colores también. Y entre ellos está también el cisne.
0: Sí, también será que es la misma familia prácticamente.
3: Así es. Y vos sabes que es muy interesante tenerlo. Mira que la reina de Inglaterra en el patio tiene los gansos. Y son muy territoriales, ¿no? Hay personas que puedan entrar que sea extraño, porque muchas veces
0: pero el ganso ya ha sido mila esa base a la cuál más esa base la peda vea coya pues a ver impresión de monkey el nene, o sea, de la
3: no
0: dice que ellos cuando vos le llama la atención y es una especie de autodefensa y nada, la manera que ellos
3: entonces
0: buchearse. Increíble.
3: Sí, no, pero sí. Pero te ataca yo,
0: ¿sí? Sí, no, a lo mejor tiene un poco para los... atacarte ya, pero la de homo, ahí mismo ya se puede ver, ¿sí?
3: Sí, así es.
0: Legal.
3: Porque el perro como guardián, pues muchas veces se utiliza en el sentido de que se le puede tirar carne envenenada o le puede poder traer de repente también una perra en celo o lo que sea. Y
0: el pato bragado, dice acá el monje, dice que es silvestre. Sí,
3: el pato bragado es silvestre, prácticamente está en vía de extinción, a pesar de que algunas veces viene ahí en el Tajamar. Ayer yo estuve por allá y edita el coraje nimbú, lo único que le dije, lo estoy viendo el coraje nimbú, le dije, y viene el carao y el carao azul. Lo que hay mucho también es el UPI. Comento todo esto porque está totalmente prohibido.
0: Sí. Está el pastillo también, dice que está el más chico.
3: Sí, y el UPI es el pastillo, chiquitito.
0: Ah, sí. Ahora sí. Yo no sé nomás si es para mí o no, ¿verdad? Pero mirando nomás así a simple vista. Ganso peco prusi que de mí sea, porque de por ejemplo donde vos ves ganso siempre hay una manada, ellos sí. Reproducen mucho,
3: bastante, y no necesitan,
0: o sea, cómo cuida de mí, ¿no? Entonces
3: Ah, sí mismo. Y sí. Vos sabés que ellos en el campo van caminando a ver, de repente mojados, boina. Increíble es como la naturaleza. Pues todos somos animales silvestres.
0: Pero para, me supongo que tiene su nido y eso tiene un proceso para que pueda reproducir.
3: Sí. Y en algunos casos
0: Peco,
3: solamente
0: peco, no hay,
3: empollan.
0: Ari.
3: Oye, no van a ir ahí. Se necesita la incubación, que en el
0: También
3: caso
0: el pato.
3: sería, es decir, todos los animales necesitan de un cierto calor, en este caso de la madre, ¿verdad?
0: ¿Qué cosa
3: Así es,
0: será?
3: así es.
0: Acá por acá acción genera una reacción y me parece bien eso. Te estamos escuchando. A mi soya por grande es ese contacto. A mi de Cuerama.
3: Y ojalá que así sea, Luis. Pero me siento bien. Yo siempre te comenté que el hecho de irme y hace ya casi como 5 años irme y ponerme en contacto con la gente, hablar contigo sin ningún tipo de libreto y que la gente participe y hablar lo que sabemos y en algunos casos lo que no sabemos, preguntamos. Genera también un poco de reacción y de hecho uno le hace bien a uno.
0: El tema de Lula, o sea, me dijiste vos de refilón que tu interpretación era Itamaraty.
3: Y también a ti. Sucede que los presidentes de la República, vos tenés que tener en cuenta, lo dijo más Peto, Lula siempre estuvo a favor de la causa del Paraguay. Él nos ayudó bastante cuando fue electo Lugo como presidente de la República. Inclusive tengo informaciones de que el Brasil solventó en su totalidad este que se llevó a Villalles, ¿cómo se llama? Decime un poco esto que se había llevado para extender un poquitito más la electricidad. Bastante nos ayudó. Y
0: No, la compensación de 120 millones de dólares pasa a 360 millones de dólares anuales.
3: Así mismo, sí, pero no solamente eso, sino que muchas otras cosas más. Evidentemente tenía más afinidad con Lugo y también tenía mucha afinidad con Mario Arnos. No hay que olvidar de que para que se pueda hacer, en este caso, un puente, se necesita también de la de estar de acuerdo, en este caso con el Brasil, de un puente del presidente Franco, que se hizo después de más de 20 años después, y de igual manera también la bioceánica. Es también consecuencia de una afinidad que tenía como presidente de la República. Lastimosamente no tiene la misma afinidad que tiene con el actual presidente de la República. ¿Verdad? Porque inclusive no se pusieron de acuerdo, inclusive para estar en el mismo lugar, era haciendo la misma cosa porque no coincidían en horario. Y hay un historiador brasileño que solamente escribió 3 libros y uno de ellos habla perfectamente de que el Brasil le hizo mucho daño al Paraguay. Y inclusive compartían ese aspecto también Lula. Y por eso a mí me extrañó bastante. Hay que olvidar también de que ¿cómo se llama? En la reunión del Mercosur también se había tocado ya ese tema. ¿Te acuerdas? Yo te pasé una reunión que también tuvo el Mercosur, en este caso por este que fue concejal municipal y que su hija es ingeniera energética. Bueno, se tocaron
0: Canese,
3: varios puntos.
0: Canese,
3: Canese,
0: sí.
3: sí, Canese. El ingeniero fue el que había tocado este tema en plena reunión del Mercosur. Y bueno, yo creo que hay otras cosas más detrás de esto. Pero tampoco podemos olvidarnos, Luis, de que el Brasil siempre fue un país imperialista. No hay que olvidar que Villarrica se fundó 7 veces, no, es porque ellos querían. La última vez estuvieron en dos lugares, en este caso en territorio paraguayo. Curuguaty es uno de ellos, Espinillo es otro. Pero si es que vos te remontás al origen de la ciudad de Villarrica, te encontrás que son varios kilómetros dentro del territorio brasileño. Tampoco nos hay que olvidar que los jesuitas fundaron varios pueblos. Entre ellos solamente nos quedan muy pocos, ¿verdad? Entre ellos tenemos a San Ignacio Miní, pero están como cuatro reducciones jesuíticas que también quedaron en territorio brasilero, ¿verdad? Y muchos de ellos en territorio argentino. Entonces eso es consecuencia de que ellos fueron invadiendo territorio. Y con relación al tema que hoy en día tal vez eso habrá hecho de que reaccione así el presidente, donde actualmente está Bahía Negra, a muy pocos kilómetros de ahí, fue que estamos hablando de esa tierra que estaba en disputa. Y vos tenés que tener en cuenta también de que si es que no hacía lo que hizo el mariscal, podíamos haberle atacado por la espalda. Entonces, la ofensiva de Mato Grosso fue realmente muy interesante, y que estuvo al mando del coronel Barrios, que en este caso es cuñado del mariscal López. De que se cometieron desmanes, es cierto, muchos desmanes, lastimosamente. Pero eso también nos avergüenza a nosotros como paraguayos de muchas cosas que hicieron fuera del lugar en Mato Grosso.
0: Sí, sí.
3: Y ahí también murió también un gran militar, que en este caso es Herrero. Por ese motivo es teniente Herrero, que está muy recordado también acá por la zona de Villarrica.
0: Sí, sí, sí, sí, sí. Ah, por eso es el tema de Herrero.
3: Sí, él falleció porque estaba en un barco. Él es marino y fallece en el barco porque explotó la pólvora o dinamita que estaba ahí, y fallece lastimosamente.
0: Bueno, no hubo mucha repercusión del tema del supuesto encuentro y de la convocatoria del canciller con Ramírez, ¿verdad? Bueno, he visto que ahí hubo una conferencia, ¿verdad? Pero no sé cómo hay que encarar esto, Papachín, ¿verdad? Porque el presidente de la República tampoco reacciona. A mí me parece que cuando se trata de convocarle a un canciller, tiene que hacer el presidente de la República, porque todos los embajadores acreditados en Paraguay primero viene a presentar su carta credencial al presidente de la República. Entonces nosotros tenemos que decirle eso a la opinión pública, y para fortalecer el conocimiento de la gente que conoce, porque mucha gente pues espera de nosotros abordar y saber un poco los procedimientos de este tipo de situaciones, y si es posible orientar, Papachi, ¿verdad? Porque hay mucha gente que entendía la materia, que de acuerdo a lo que nosotros encaramos, nos dice, sí, tienen razón, está bien, ¿verdad? Y quiere escuchar lo que él sabe. Entonces, y lo que no sabe, totalmente, tenemos que tratar de ir fortaleciendo nuestro conocimiento, adquirir nuevo conocimiento. Entonces, los embajadores que vienen a la República del Paraguay, lo primero que debe de realizar es presentarse ante el presidente de la República con una carta credencial.
3: Sí, así
0: entonces,
3: es.
0: El presidente de la República, el caso de la declaración de Lula da Silva, tiene todas las atribuciones y la potestad y la facultad de convocarlo al embajador brasileño, y no lo hace. Le convoca a Ramírez.
3: Sí. Sí, así mismo, y te puedes imaginar las declaraciones que tuvo Milei, pero automáticamente el presidente de la República de Brasil retira a
0: su embajador.
3: Sí. Y normalmente sucede.
0: No sé si
3: esto
0: manda a cerrar la embajada, pero le convocó al embajador de su país inmediatamente al Brasil, ¿verdad?
3: Sí, y no, al no estar el embajador, prácticamente no tiene ninguna importancia, inclusive de que esté abierto, ¿verdad? Porque no se puede tomar ningún tipo de decisiones. Yo, de repente, podemos estar, cuando uno está en política o cuando uno está en representación de un país, porque no hay que olvidar también que Brasil invadió también parte de lo que es Saltos del Guairá. Eso tampoco tiene que pasar desapercibido, ¿verdad? Y en un libro escrito por Conrado Papalardo Saldívar, que era ceremonial de Estado, explica perfectamente cuáles fueron los argumentos y asimismo también el apoyo que tuvimos de parte de los Estados Unidos, ¿verdad? Para que le digan a ellos tranquilícense. Y por ese motivo, a partir de ese momento empiezan ellos a hablar y conversar y nace lo que hoy en día es la represa de Itaipú. Pero independientemente de todo eso, hay un problema grave que a lo mejor ellos no mencionaron en su momento, que en este caso es la bioceánica. No hay que olvidar de que lo que cambió el mundo es a partir del canal de Panamá, el canal de Suez, ¿verdad? Que unían este continente o que unían océanos. Y hoy en día también se está pensando, no hay que olvidar de que China con México, que en este caso son de la misma ideología política, estaban en sintonía. Uh-huh. Sí. Y saben también ellos que los Estados Unidos hace como 20 o 25 años atrás habían hecho o habían construido ellos un aeropuerto con base de aproximadamente, no sé qué dimensión tenía, pero mucho más grande de lo que es Silvio Pettirossi, para que en ese lugar pudieran aterrizar aviones de gran envergadura. Inclusive todo eso, no, la sintonía que tiene hoy en día con el gobierno paraguayo no pasa tampoco desapercibido, Luis, en el aspecto de que el expresidente de la República, el presidente del partido, haya llegado a demostrar un poco también con las fotos de que estuvo en el lugar donde anteriormente fue tratado lastimosamente de una situación indecorosa, y hoy en día hay mucha sintonía de parte de ellos. Y tampoco hay que olvidar de que China siempre está ahí presente y saben de que el Paraguay va a estar siempre pendiente, ¿verdad?, de lo que haga los Estados Unidos y el gobierno brasileño, que tiene una conexión comercial hace ya bastante tiempo con el gobierno de China. Y para que la gente también pueda entender de que China tiene mucho más población que los Estados Unidos y compra mucho más de lo que hoy en día se está comprando. Y si es que se avecina, en este caso, nubarrones negros, ¿verdad? En este caso que no sabemos cómo va a estar terminando, la comida va a ser fundamental. Y lo que anteriormente tardaba meses para llegar de un lugar a otro lugar, te puedes imaginar, Luis, antes de 24 horas vos estás en el océano Pacífico y ya pasar ya al otro océano, pasando inclusive por varios otros lugares. Sí. De repente nosotros podemos estar vendiendo más cosas de lo que tenemos o podemos comprar más cosas de lo que tenemos. Si Luis tiene un vehículo de procedencia americana, va a ser mucho más rápido de llegar antes que los camiones que se iban por Iquique, ¿verdad? Para llegar al Paraguay, van a estar viniendo por la bioceánica. Esto cambia bastante de lo que era, lo que es hoy, de lo que va a ser mañana y lo que fue realmente anteriormente en la comunicación. Yo me acuerdo que vos en muchos momentos decías, pero de la comunicación, en este caso las rutas son importantes, ¿verdad?, para que pueda conectar con la gente. Sí. Y así es, Luis.
0: Sí, realmente hay que tratar de analizar un poco ese tipo de importancia y por sobre todo la cosa también los planteamientos que realizan nuestros países vecinos. Y yo estoy de acuerdo contigo, por eso nosotros hablábamos, hay que ver ¿Qué hay detrás de la declaración de Lula, verdad? Porque yo también soy del criterio que aparentemente Lula medio que sintonizaba con Paraguay en algunos aspectos, ¿verdad? Como por ejemplo, si no tenía buena predisposición, a lo mejor se iba a hacerse el desentendido de su amigo Fernando Lugo, ¿verdad? Porque yo creo que el gran logro que hizo, que obtuvo Lugo, fue la compensación del Brasil con Paraguay referente a la hidroeléctrica, a la energía eléctrica que nosotros le damos a ello. ¿Por qué? Porque hay podemos decir excedente, ¿verdad? De lo que nosotros no utilizamos y lo que nos corresponde a Paraguay le damos a Brasil, y por eso ellos nos pagan. Y anteriormente nos
3: Así es.
0: pagaba 120 millones de dólares anual. Pasa en la época de Lula da Silva presidente con Fernando Lugo a 360 millones de dólares, o sea que 1 millón de dólares por día prácticamente por haber recibido.
3: Así es.
0: Sí.
3: Independientemente de todo eso, de todo eso que estamos hablando, hay que darle también un valor agregado de que muchas empresas brasileñas están viniendo al Paraguay. ¿Te acuerdas que habíamos hablado también del tema de los uruguayos? Los uruguayos venden, por decirte, allá venden ponerle 100 hectáreas y por 100 hectáreas vienen a comprar 5.000 hectáreas en el Chaco. Forlán es una persona, de hecho son de familias pudientes. Muchos uruguayos están en el Chaco paraguayo, y el Chaco hoy en día es totalmente diferente de lo que es hoy, de lo que es hoy, y de lo que era antes, ¿verdad? ¿Por qué? ¿Por qué motivo? Porque cambió, Luis, en todos aspectos, en todo sentido. Y en los últimos tiempos, muchos brasileros, con el tema de la maquila, vienen a Paraguay a invertir. No, tampoco hay que olvidar de que haciendo ellos una relación, ¿verdad?, del pago de impuestos que tiene Brasil y del pago de impuestos que tienen en el Paraguay, es totalmente diferente, mucho menos. La tierra es más barata, la mano de obra es más barata, y desde acá empiezan a salir justamente ya los productos ya con la industria paraguaya. Inclusive, te acordás que se decía de que la soja que venía de Brasil, supuestamente venían por acá y pasaba como si fuese justamente de Paraguay. Y te puedes imaginar, Luis, que anteriormente Paraguay era una isla rodeada de tierra. Hoy en día cambió. Si te querés ir por agua, te podés ir hasta el Uruguay, que tenemos también un lugar donde uno pueda bajar ahí los productos y irse en otro barco. Y si es que no queremos eso, automáticamente nos vamos hasta el Chaco. Y en el Chaco empezamos a enviar también nuestros productos. Si los vehículos de Chile anteriormente comprábamos, ¿verdad?, con las cigüeñas que venían y que pasaban, veíamos también todo lo que nuestros compatriotas, nuestros conciudadanos pasaban por el tema de la nieve. Hoy en día va a cambiar, creo que considerablemente, porque van a venir directamente por el Chaco.
0: Sí, ahora sí, lo que hay que analizar, Papachí, volviendo un poco a lo de Lula, ¿por qué él justo eligió este tema de la Triple Alianza? Porque no,
3: Y ya
0: para mí
3: ves.
0: no tiene sentido, ¿verdad? Porque se equivocó de aquí hasta la China.
3: Totalmente. Y una vez más se demuestra, Luis, hace poco vinieron unas cuantas, tres jóvenes, entre ellos estaba el hermano de Ronald Zorrilla dando una charla bastante interesante en la feria del libro. Estuve participando. Me invitó Ronald, y de igual manera también me estuvo invitando a Fabio. Estuve yo ahí, muy interesante, desde todo punto de vista. Y una vez más se demuestra, Luis, de que cuando de repente alguien pudiera incursionar en la actividad política partidaria para ocupar cargos, sería interesante que por lo menos tenga un conocimiento amplio de la historia de nuestro país. para no cometer más los mismos vicios que se cometieron, y de igual manera para tener una visión más amplia. Una vez más se demuestra que el conocimiento es realmente importante, y yo creo que esto va a hacer de que sea mucho más valedero en todo aspecto. Nos alegramos de que un obetense, en este caso Giret Soto, esté ya ocupando espacio dentro de la Cancillería, y ojalá que dentro de muy poco tiempo tengamos también otros y otros y otros más en diversos aspectos, en diversas áreas de nuestro relacionamiento con el mundo.
0: Sí, sí, sí, sí. Es muy importante la carrera de la diplomacia también, que en eso se destaca la cantidad de obetense. De 10 cupos, 9 obetense. Me parece importante eso.
3: No, por supuesto.
0: Nosotros tuvimos la visita del canciller de Relaciones Exteriores en el ámbito de la diplomacia, ¿verdad? Y entonces, ellos le denomina embajador, ¿verdad? Y sí, él le estaba explicando, ¿verdad?, que se destaca lo de Oviedo, porque así como estuviste mencionando, están los Giré y compañía, y están también otros, aparecen otras figuras, otro apellido como Alderete, por ejemplo. Sí. Y es importante la carrera de la diplomacia. Sí. Espero nomás que el sector político también lo lleve en cuenta, los diplomáticos, ¿verdad? Porque Paraguay, pues, nosotros tenemos la normativa de que cualquiera puede ser embajador y cónsul.
3: Así mismo, y para ahondar más y con eso dejar un poco el tema de Mato Grosso, lo de Mato Grosso no era un territorio brasileño, era un territorio en disputa, y cuando hablamos de ahí ya empezamos a hablar, viste que nosotros conocemos este lugar que está antes de Pedro Juan Caballero, 50 kilómetros antes, se llama Bellavista, y al pasar el río Apa se llama Bellavista. Todo eso formaba parte de Mato Grosso. Se puede imaginar todo lo que iba a significar para nosotros, ¿verdad? Pensando, porque esa batalla se desarrolló hace más de 100 años atrás, es decir, el Pantanal iba a ser nuestro. Y no solamente eso, no hay que olvidar también que las cataratas probablemente iban a ser también nuestro. Por lo mejor no teníamos los recursos necesarios para hacer la represa, pero también iba a quedar en territorio nuestro. Independientemente de todo esto, Luis, siempre es importante conocer, para discutir en el buen sentido de la palabra, que podamos tener un conocimiento amplio de lo que pasó, y de igual manera también para no volver a hacer lo que se hizo en forma negativa. También decirle hay que decirle también a, ¿cómo se llama?, el presidente del grupo, de varios argentinos, ¿verdad?, que estuvieron más a favor de la causa. Una causa paraguaya, ¿verdad? Como el caso de José Hernández. José Hernández fue el que escribió Martín Fierro. Él estuvo a favor de la causa paraguaya. El padre de la historia, el padre de la Argentina, el padre de la Argentina prácticamente es Alberdi. Y Alberdi estuvo a favor de la causa paraguaya. Nosotros le veneramos mucho, y vemos que hay muchas principalmente a los camioneros, en este caso el gaucho Gil, él sí peleó contra el Paraguay, pero fuera de su voluntad. Independientemente de todo eso, no hay que olvidar que también Varela, con 10.000 hombres, lucharon en contra de Mitre. No fue nada fácil para la Argentina, no es que ellos llamaron y ya se fueron todos a pelear. Ellos tuvieron luchas intestinas bastante fuertes. Y tampoco hay que olvidar que Venancio Flores, que fue el que nos traicionó a nosotros, ¿verdad? Porque nosotros nos fuimos para salvarle a él, ¿verdad? Él muere en plena calle, asesinado en la calle por sus propios compatriotas, era ese acuchillazo. Independientemente de todo eso, Casillas, que fue el comandante, él cuando termina la batalla de Itacuate, él dice, bueno, la guerra ya está, ya no hay más nada que hacer. Y ahí el conde empieza a hacer muchos desmanes, que creo que no, si es que empezamos a analizar, no creo que ellos se sientan orgullosos de lo que hicieron en Piribebuy, de lo que hicieron en ese caso en Acostañú, y tampoco se sientan ellos también orgullosos de la forma en que le mataron al mariscal y de que le hayan matado a su hijo y a varias otras gentes más, un vicepresidente de la República, como 80 años aproximadamente, y varios desmanes. Según la crónica, era de la época, los barcos iban y venían, y qué es lo que llevaban, y llevaban mesa, silla, de todo llevaban, Luis, en barcos, a Oyoganay, güey. Y si es que la guerra terminó con la muerte del mariscal, ¿por qué se quedaron 7 años más? Lo mismo ocurrió con la Argentina. Es decir, no hay por qué sentirse orgulloso. Y alguna vez, ¿verdad? Alguien va a tratar de por lo menos que la gente sepa, por lo menos de un cine, así como Corazón Valiente, de contar la historia de alguien que luchó por Escocia. En un determinado momento también habrá un cineasta que hable de la forma también en que el Paraguay luchó y Paraguay sobrevivió. Mirá que si es que nos quedamos con 100.000 habitantes, aproximadamente había 20.000 hombres, y de los 20.000 hombres, ancianos, niños, llorando por las calles, y 80.000 mujeres, ¿verdad? Son los que hicieron de que nuestro Paraguay sea lo que hoy en día es. Es decir, con sus hombros, ¿verdad? Ellos hicieron, labraron la tierra y empezaron a hacer de que realmente sea grande nuestro país.
0: Sí, bueno, que te recupere, papachín, sé que vamos a reencontrarnos, si Dios permite, el próximo sábado.
3: Correcto, un gran abrazo y nuevamente felicidades por el abogado, y también decirle
0: y
3: a la
0: manda a preparar el carrulín, será, que no te llevamos nosotros.
3: Que no se sobrepase con el carrulín, ¿verdad? 7, chavo, de Yahuana, ni en la mitad, mismo a 7, Luma, ¿verdad? Abrazo y bendiciones para todos y cada uno de ustedes.
0: Jorge Aníbal Papachín Morales, nuestro compañero que está enfermito, ¿verdad? Y le deseamos pronta recuperación para Papachín. Bueno, el tema del carrulín, Evo. Carrulín. A ver. Espera un ratito. Vamos a llamarle al amigo. Nuestro amigo propietario de Punto Shop, ¿verdad? Punto Shop, ¿verdad? Punto Shop. Punto Shop. Del amigo Edgar González. Pero ahí lo que hay que pedir. Vamos a ver si le hacemos hablar a él. ¿Eh? Daigo Punto Shop. ¿Eh? Daengo, ¿cómo se llama el que está cerca de nuestro amigo Rincón Shop? Rincón Shop. Sí, Rincón Shop tiene el carrulín. Pero ahí lo que quien le tengo que hacerle hablar es a su señora. O sea que antes nosotros hacíamos programas juntos. Sinceramente. Y bueno, comenzó más o menos, ella después se dejó. Ella sí le llamamos, va a atender Luz, la amiga Luz Estigarribia de González. Pero le voy a llamar a Edgar a ver si nos atiende. Punto Show, si qué tiene Punto Show para hoy. El Rincón Show. ¿De dónde yo saco Punto Show? Sí, Fago. Claro, por eso me tengo en mi mente. Pero este es el Rincón Shop, ¿verdad? Nos atiende el licenciado Edgar González. Ah, entonces va a estar... vamos a estar para bien entonces, ¿verdad? Porque yo le iba a llamar a Luz. ¿Qué tal, Edgar? ¿Cómo está? Buenos días.
4: Buen día, Luis. ¿Cómo estás? Saludos. Feliz día del abogado.
0: Muchas gracias. Sí. Muchas gracias. Muy amable. ¿Cómo anda mi amiga Luz Estigarría, mi amiga de infancia? Sí.
4: Sí.
0: Está tenés que darle permiso para que ella haga el programa acá. Sí.
4: Claro que sí. Soy tu alumna, pues. Claro que sí, doctor.
0: ¿Cómo andamos, Edgar? ¿Cómo anda el Rincón Shop? Hoy queremos saber un poco la oferta del Rincón, aparte del carrulín, porque estoy más que seguro que va a tener y tiene en stock el carrulín hoy el Rincón.
4: Sí, justamente tenemos exhibido ahí afuera, en la vereda. La gente está empezando a llevar su carrulín. Hay empresas que traen con diferentes sabores. Y el tradicional.
0: Ah, mira, así que, acá ya estoy recibiendo la foto ahí. Poné un poco en pantalla. Sí. Mira, ejemplo, es un color azul, ¿será?
4: Ese es de fruto de arándanos, saborizado a arándanos. El otro es saborizado a frutos rojos.
0: Qué espectacular esta empresa, porque dice 1 de agosto, Día Nacional de la Caña Paraguaya.
4: Dice, exactamente.
0: Sí. Fortín es el que hace esto, ¿será?
4: Sí, así mismo.
0: Sin Fortín,
4: y están empezando a llevarlo.
0: Sí.
4: Están empezando a llevar la gente que está llegando. Hace una hora y media aproximadamente abrimos el negocio y sacamos una mesita con lo que es típico de nosotros y se está empezando a llevar.
0: Qué bueno esto, o sea que es tan fácil hoy día. Anteriormente teníamos que preparar. Hoy día ya uno puede comprar hecho, como se dice, y de diferentes sabores también.
4: Sí, ahora estamos acá, Luz me dice, te va a mandar una foto, que viene un...
5: Kit del Divino Brebaje.
4: Se llama Kit del Divino Brebaje, de repente para poder...
0: ¿Kit de qué?
4: Con tu audiencia, ¿verdad? Con nuestra audiencia, digamos. Pues nosotros somos parte también de ustedes.
0: Claro.
4: Escuchamos todos los días, atentamente y... Ahí te va a mandar la foto para que puedas sortear y en minutos te hacemos llegar a tu radio, ¿verdad?
0: Vea, tú y probéndeme, ¿verdad? Mira, porque vamos a poner acá en pantalla. Te voy a reenviar. Gracias, Luz. Un gran abrazo para vos. Divino Brebaje.
4: Brebaje. Sí, eso va, se te va a hacer llegar enseguida.
0: Neta, mira, y conténdeme, con lo mitad. Mira un poco, es un kit.
4: Sí, trae su shopito, trae diferentes sabores. Esto es todo lo típico de nosotros.
0: Mira un poco, che. Esto vamos a regalar nosotros entonces a la audiencia enseguidita, señores. Prepárense, los grandes seguidores de la mañana informativa. Caña, ruda, limón. Bueno, pero comentando, por favor, ¿qué trae este kit, Edgar, por favor, para crear más expectativa?
4: Bien, es un preparado especial, ¿verdad? Que es una edición especial por el 1 de agosto. Viene con un gorrito de la marca, viene una bufanda también, viene la parte del recetario, viene un shot para poder de repente medir los traguitos y vienen 3 unidades de carrulín, uno de frutos rojos, otro el tradicional y el otro viene saborizado a arándanos.
0: Qué espectacular, Gira, qué bueno esto, ¿eh? ¿Qué? Acá dice Evo que este año sale el saborizado.
4: Y sí, no hace mucho pues eso. Exactamente.
0: Acá ya estamos teniendo, poniendo un poco en pantalla.
4: El año pasado vino adecuado a los mitos, a nuestros mitos paraguayos, ¿verdad?
0: Pero este tema de arándano y compañía de este año, ¿verdad?
4: Sí, son ediciones especiales, son ediciones que sacan y de repente si corre, continúan, sí, hace poco nomás.
0: Ahora ya tenemos la foto de lo que contiene el kit es espectacular. Tiene la gorra. Es qué espectacular, ya. Es una innovación también de esta marca que me parece, independientemente a la promoción o la publicidad, nosotros
4: Claro.
0: lo que nos interesa es la información. Es importante destacar que ellos se ocupan de la innovación y también a la vez destaca la fecha y le da vida a la fecha misma, Edgar,
4: A nuestras tradiciones, sí.
0: ¿eh? Sí.
4: Realmente son tandas ediciones especiales, se lanzan y termina y terminan, no. Después para el próximo año ya vuelven a hacer otro tipo digamos, de lanzamiento, ¿no? Otro tipo de edición.
0: Ahí dice, este año lo dimos todo.
4: Claro.
0: Gastamos
4: Viene
0: todas
4: acompañado de...
0: las cábalas y
4: Sí.
0: hasta inventamos algunas nuevas. Ahora toca, ¿qué dice? Recargarnos de buena onda, de risas, de energía para lo que viene. Y como siempre,
4: Sí.
0: eso no se hace solo, se comparte. Dice,
4: Así
0: caña
4: mismo.
0: para el cuerpo, ruda para la dieta, limón para limpiar y fortín para que el brebaje
4: Brebaje sea nuestro.
0: sea nuestro.
4: Sí.
0: Cuatro cosas que juntas solo pueden ser divinas. Este 1 de agosto regala buena onda. Espantar la mala onda. Qué espectacular el kit. ¿Y cuánto cuesta el kit?
4: Mami, ¿cuánto cuesta eso? ¿Cuánto cuesta? 70.000, me dice acá Luz.
0: ¿Y está todavía
4: Pero
0: en stock? ¿Tiene todavía en
4: no, no,
0: stock?
4: ya, no, no. Este es el último y el último va a ir para ustedes, Luis. Ya terminó ya. Solamente queda la botellita, la petaquita nomás ya. Esto se vendió. Lo que dejamos es que este es el último.
0: Ah, mira, o sea que ya no hay más en esto, porque acá la gente automáticamente ya me está
4: No,
0: preguntando.
4: no, no. Ya no, solamente tenemos la petaca nomás, el tradicional, el de frutos rojos y el de arándano. El kit ya se acabó.
0: Hola, apaitemos
4: Sí, no sé, no, viste que llega una cantidad X nomás por negocio. Es una tanda, porque es una tanda, entonces a nosotros nos toca tanto
0: O
4: y
0: sea que
4: bueno.
0: es una edición especial.
4: Claro,
0: O
4: exactamente,
0: sea que
4: así mismo es.
0: no es que vas a encontrar manadas y algo de amigos.
4: No, nosotros ya este es el último y decidimos acá con Luz enviarte a vos y para que vos puedas realizar lo que corresponde, ¿verdad?
0: Espectacular. Claro que sí, vamos a regalar a la audiencia. Qué bueno esto. Y aparte de eso, como siempre. A mí me alegra mucho verle a Rincón, Edgar, no es porque seamos muy amigos nosotros, es su crecimiento, porque nosotros vimos nacer y gatear
4: Sí,
0: y
4: sí.
0: caminar y de ir avanzando al Rincón Sol, ¿eh?
4: Así mismo, empezamos desde abajo, con Luz desde abajo, con la ayuda de su señora madre,
0: Sí.
4: y empezamos a trabajar, ¿verdad? A trabajar con nuestro tropiezo, nuestro acierto. Hoy en día, las grandes empresas apostaron por nosotros, siguen apostando. Tuvimos una renovación de cartelería muy importante a través de una empresa líder que apostó por nosotros. Y tenemos, a ninguna empresa no le estamos defraudando. Como se dice, siempre acá se mantiene la atención, la limpieza, las innovaciones. Tenemos un horario. No trabajamos hasta muy tarde. Tenemos todo una parte de combinaciones de, digamos, tipo de mini market a regalería. Está atendido el negocio por Luz, por mí, por mi hija.
0: Sí.
4: Tenemos un plantel de compañeros de trabajo que son excelentes. Estamos en las plataformas. Y empezamos a innovar. Ahora incursionamos con el tema de todo lo que es la parte de regalería. Ahora trajimos relojes lindos, O sea, que la persona que viene, que nos empieza a conocer, o viene, llega y dice, ay, qué lindo es tu negocio, señora, qué lindo esto, todo bien limpito, todo ordenado. Eso es nuestra esencia. Eso es lo que somos.
0: Sí, totalmente. Y

0: Porque todo un año te está comprando la persona, el cliente, el amigo, y entonces todas esas cosas son a beneficio de nuestros clientes.
1: Totalmente. Comenzó muy chiquitito, va a ir creciendo y me parece interesante
0: Bien.
1: eso, el crecimiento, ¿verdad? Del avance. Y eso a uno también le fortalece, sinceramente, cuando uno remonta un poco a meses atrás, años atrás, y uno se va a encontrar de que cómo se inició, cómo fueron los inicios y que uno vaya evolucionando, es muy
0: Sí,
1: bueno, ¿eh? Sí.
0: empezamos con una heladerita reciclada que estaba en desuso de una firma. Vayan y retiren, y después la mamá del uno dio otra heladerita que era un ropero. Y empezamos así. Después, hoy en día, la cantidad de heladeras que las empresas nos proveen si hacemos un comparativo, es pura felicidad, porque. Es pura felicidad, porque gracias a Dios estamos trabajando bien, acatamos todo lo que, digamos, corresponde, asueto, no sé, hacemos todo y tratamos de hacer todo bien, estamos todos con los impuestos al día, contabilidad al día, atención, así que vamos creciendo. Gracias a todos, ¿verdad? A todos los clientes, a todos los amigos, a toda la gente que nos empieza a conocer. Hay gente que no se baja, pero al bajarse de su auto entra al negocio y ve, mira, yo no conocía esto, tenés esto, tenemos, ¿cómo se dice? La parte de regalería y bueno, y así vamos fomentando todo y vamos creciendo a la par, ¿verdad?
1: Sí, he visto también que entró fuertemente en los últimos tiempos. ¿Te acuerdas cuando nosotros hablábamos de la bebida sin alcohol? Y
0: Sí.
1: generaba eso una especie de reacciones, ¿verdad? Yo recuerdo eso. Yo puedo decir con tanta propiedad eso. Vamos a tomar cerveza
0: Sí.
1: sin alcohol, pero vamos a viajar eso. Debe ser a UPA. De oh, me dan de ventilador, o yo pe al Rebeca. Tú te dices, y los perros hoy día todo el mundo pide sin alcohol. O sea que
0: Sí.
1: antes era una especie en ronda de amigos, en ronda de cuates, en de veamos bebidas sin alcohol, de ella chutaban alcohol lado. Así era ese amigo. Era,
0: Esa consideración.
1: esa consideración había.
0: Y
1: Hoy
0: ahora todas las marcas tienen
1: yo veo
0: su.
1: que casi la
0: Sí.
1: mayoría de las marcas de cerveza traen sin alcohol. Sí.
0: Tiene su segmento premium
1: Sí.
0: sin alcohol. Así
1: Sí.
0: mismo.
1: Sí, porque en este caso, pues, evidentemente uno cuando va a viajar y compañía no se recomienda tomar alcohol, ¿verdad? Ahora sí,
0: Claro.
1: el gusto en compañía es igualito, será. Yo suelo tomar. No digo que tomo mucho, ¿verdad? Pero evidentemente no voy a hacerme de loco cuando voy a viajar y se voy a tomar alcohol, ¿verdad? Entonces
0: No, claro.
1: tomo, cuando hace calor me gusta tomar, ¿verdad? Y ca cada año yo descubro más marcas, Edgar. Anteriormente era
0: Sí.
1: una sola marca. Yo recuerdo, yo encontré, ¿te acordás que Brahma? Brahma fue una de las primeras marcas
0: Sí,
1: que
0: cero
1: traía
0: alcohol.
1: en latita
0: Sí.
1: sin alcohol, pero
0: Cero
1: era
0: alcohol, sí.
1: importado, era importado.
0: Claro.
1: Sí, y no había mucho.
0: Entraba. Sí,
1: El
0: así
1: de aeropalo
0: mismo.
1: ahorita ese. ¿Te acuerdas cuando vos
0: Y
1: trajiste
0: ahora.
1: un tiempo unas cuantas cajas y en un abrir y cerrar de ojos se llevaron todo?
0: Claro, y ahora ya hay gente que tiene su preferencia y compra como si fuese una cerveza con alcohol, la cantidad. Cada marca tiene su cerveza sin alcohol, inclusive hay nuevos lanzamientos también. De marcas premium, cero alcohol.
1: Sí, así es. Y yo veo que muchas marcas, y a lo mejor esto va a ir sumándose más otras marcas también, Edgar, con relación a sin alcohol. Veo que también el suco de uva también viene sin alcohol.
0: El vino,
1: Es el
0: sí,
1: vino,
0: vino,
1: sí.
0: sería un vino de uva sin alcohol.
1: Sí.
0: Sí, más o menos sería un jugo, pero estira más a vino,
1: Estira
0: pero sin
1: más y a
0: alcohol.
1: vino. Veo que

0: Tiene mucha salida también.
1: Sí, tiene su segmento, tiene
0: Tiene su
1: su
0: segmento.
1: segmento. Cada producto que traemos está, por ejemplo, los vinos premium,
0: Sí.
2: El champán también debe
1: como si
2: tener.
1: de Judas, para darte una marca, esos vinos son vinos, digamos, premium, digamos, ¿verdad? Después están los vinos espumantes, cada persona, o sea, cada producto tiene su segmento.
0: Sí, así mismo es. En este caso, en el sentido de las bebidas, veo que entró fuertemente. Yo no sé si siempre lo fue así, ya que vos te ibas a la Argentina también, Edgar. De un tiempo a esta parte, para mí particularmente, se consume más en Paraguay Fernet con gaseosa.
1: Sí.
0: O a mí no me parece.
1: No, ya tiene su segmento y su segmento importante. Hay prácticamente tres marcas que están liderando acá en nuestro negocio. Que
0: Pero
1: no poder, que sí.
0: si ustedes tienen esto, significa entonces que se busca, que se compra.
1: Claro, sí, y diferentes presentaciones. Y cada persona, o sea, cada cliente tiene su marca, pero sí ya es cotidiano eso. Ya no es más, por ejemplo, algo que no encontrás. Inclusive hay Fernet ya todo preparado en lata.
0: Sí.
1: Ya
0: Ah, ya
1: vos
0: viene
1: venís.
0: ya en lata, sí.
1: Claro, sí, vos venís, quiero un Fernet en lata y para no comprar un Fernet y una Coca-Cola, entonces directamente compras una lata nomás.
0: Y
1: Y ya
0: ya
1: con
0: viene
1: eso, digamos.
0: mezclado.
1: Ya viene todo preparado, exactamente.
0: Mira un poco, che.
1: Así mismo.
0: Bueno, excelente, Edgar. Te agradecemos mucho que nos hayas atendido. Yo sé que metimos presión porque somos muy amigos, por eso nos atendiste. Y bueno, así que un gran abrazo para ustedes. Y bueno, con todo, el rincón se prepara para este fin de semana, ¿eh? Con este
1: Sí.
0: calorcillo creo que hay más movimiento, ¿eh?
1: Sí, estamos acá aprovechando, primero agradecerte a vos, a toda la producción, ¿verdad? Por acordarse de nosotros, invitarle a todo lo que es Coronel Oviedo a que nos visiten, a que nos conozcan y bueno, para que encuentren acá buena atención, limpieza, somos los dueños, atendemos. Así que agradecerte de corazón esta oportunidad de poder salir al aire en tu excelente programa. Y enseguida Luz te va, ahora enseguida te va a hacer llegar ya
0: Perfecto. Sí.
1: el kit.
0: Aguardamos, ¿eh? Un abrazo, un saludo, ¿eh?
1: Dale. Igualmente, muchas gracias por un abrazo fuerte.
0: El
1: Adiós.
0: 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Bueno, ya dijo ahí, enseguida vamos a estar recibiendo nosotros acá en estudio para regalarle a la audiencia un ratito nomás, ¿verdad? A los seguidores, a los fieles oyentes de Paraviene, porque viene un kit completo que veo que tiene, a ver, acá he visto, tiene por ejemplo tres diferentes sabores de Carulín. En especial tiene una gorra. Es un espectáculo, sinceramente. Un kit exclusivo que probablemente es de edición limitada, Evo. Por eso ya no hay más. Si vos te vas en el Rincón Shop, ya no vas a encontrar. Ellos nos guardaron, o llámese, sacaron un kit para la audiencia. Privilegiado nuestros oyentes, ¿eh? Porque no vas a encontrar probablemente en ningún lado, porque edición limitada, solamente por 1 de agosto. El 1 de agosto había sido el Día Nacional de la Caña Paraguaya, lo había sido, el 1 de agosto. Bueno, y justo también el Día de los Abogados, ¿verdad? Sí, ¿por qué será? ¿Eh? 1 de agosto, Día Nacional de la Caña Paraguaya, Día del Abogado, Día Carulín, Ere Erea. Me gustaría, Evo, antes, bueno, esto como va a ser un ratito nomás, luego unas 5 o 10 llamaditas y sorteamos, ya está, ya, ¿cuál es el problema? Me gustaría hablar con el licenciado Richard Rodríguez. Anoche tuvimos corte, Evo. A las 9 por ahí, nosotros estábamos ahí en la maestría y no, no sé, en la revés por ahí se cortó ahí. No sé por qué. Pero acá se cortó una vez, esta parte. Porque nosotros competíamos con el equipo, nuestro equipo auxiliar, porque impresionante el pronóstico del tiempo, a pata la mundo y hago el finado Víctor Benítez, ¿verdad? Nosotros por eso estamos trabajando hace ya una semana con el equipo auxiliar nomás. Licenciado Richard Rodríguez, ¿cómo está? Buenos días.
2: Sí, buen día, bueno, toda la audiencia de Radio Barra, un gusto estar en contacto con usted a la orden, doctor.
0: Sí, gracias, gracias también por el saludo, Richard. Bueno, ustedes ahora se están reuniendo entre amigos ahí entre los capos, porque veo acá el monje me envió, ¿esto de cuándo es? Un encuentro carapeilla entre gente de la ANDA, ¿eh?
2: Sí, los ingenieros del Departamento de Operación hoy estamos teniendo una reunión acá en mi domicilio, doctor, por ser sábado, era para poder analizar algunos temas de nuestro sistema de distribución eléctrico, porque ahora estamos con este tema de la promoción y muy poco tiempo tenemos entre los días hábiles y aprovechamos los sábados para dedicarnos al tema del Departamento de Operación, evaluar nuestro sistema de distribución, el tema de los transformadores de potencia, las estaciones. Estamos evaluando todo eso, prepararnos, ¿no? Ya para para la primavera, verano de este próximo, de este año, doctor, porque ya
0: Mira vos,
2: la
0: estás vos,
2: temperatura
0: todo,
2: está.
0: ahí estás vos, a quien le conozco, este joven ingeniero que nos auxilió mucho, nos asistió mucho,
2: Sí, Freddy.
0: Freddy, ¿cómo es su
2: Sí,
0: apellido?
2: Freddy Vargas, está el ingeniero
0: Sí,
2: Blas Galeano al
0: Freddy nos
2: lado. Acá
0: asistió
2: estamos
0: mucho,
2: viendo tu programa, doctor. Estamos
0: buen
2: viendo tu
0: muchacho
2: programa.
0: este Freddy,
2: Sí,
0: sincero te
2: estamos viendo tu
0: digo,
2: programa,
0: sincero te
2: doctor.
0: digo, buenazo, ese era. Ahí te explica todo, nosotros pues. No explicamos muchas veces a la audiencia, bueno, el porqué, ¿verdad? Pero la cuestión energética, el tema de la tensión, el tema del fluido, el suministro, todo un tema, ¿verdad? Y el tipo te explica a cabalidad, ¿será? ¿Este de dónde es este Freddy Vargas,
2: Y él es
0: Richard?
2: ovetense, doctor, del barrio Azucena, egresado de la UNCA, yo creo que de la primera promoción de la UNCA de Ingeniería Eléctrica, y ingresó a la ANDE en Asunción, estuvo unos 3 o 4 años por Asunción, tuvo una buenísima experiencia ahí con el tema de las obras, y hace un año aproximadamente que se trasladó con nosotros acá en Coronel Oviedo, en el Departamento de Operación de Distribución Zona Centro.
0: Yo admiro mucho a aquello que te orienta. Porque si vos no hay como hay la tema ni hay embobaleceo, tema eléctrico, ¿verdad? Y él te explica a cabalidad, ¿será? Y me supongo que eso es su manera de actuar como profesional. Me parece interesante. Así como en tu caso, pues, luego le explicas detalladamente a la gente las cosas y hay que destacar eso. ¿Y quiénes más están acá? Ahí le veo a Enciso y después ¿quiénes más?
2: Sí, Cristian Enciso, el jefe de departamento de operación, está al lado del ingeniero Alcides Montiel, que es jefe de sección, programación, estudio, evaluación y administración del sistema Zona Centro y Pucula y cargo, doctor.
0: A la gran fauta, o sea.
2: ¿Sabe
0: Vamos a
2: que
0: ir
2: le vas a
0: metiendo
2: conocer a su
0: sobreíta de
2: papá?
0: ahora. De esa célula y
2: Le vas
0: pupa
2: a
0: ahí en
2: conocer.
0: ella, ¿eh? Sí.
2: Sí, doctor, tu sala y cargo, el ingeniero Alcides Montiel, y le vas a conocer a su papá, el famoso Montiel de Copaco, de Antelco.
0: Ah, claro que sí,
2: Justino
0: mi
2: Montiel.
0: amigo, ¿eh? Justino
2: Justino
0: Montiel.
2: Montiel es su papá. Sí, este es su hijo
0: ¿Quién es el que
2: profesional,
0: está al lado de
2: ingeniero,
0: Enciso? El que está al lado de Enciso.
2: el que está al lado del CISO, es decir,
0: Ah, mira
2: egresado
0: un
2: de la
0: poco.
2: UMBES, Ingeniería Eléctrica.
0: Ah, y después está Freddy, acá al lado de Freddy, ¿quién es el que está?
2: Y al lado está el ingeniero Blas Galeano, también ovetense y egresado también de la UNCA, doctor, ingeniero también de electricidad. Y está al lado del ingeniero Johnny Aguilar. Y le va a conocer a su abuelo, Gillo Aguilar, el carpintero, este que estaba ahí cerca de Morales.
0: Sí, claro que le conozco,
2: Su
0: claro que le
2: abuelo
0: conozco.
2: era Gille, nieto de Gillo Aguilar, Johnny Aguilar, ingeniero eléctrico
0: Y
2: también.
0: acá los más experimentados sos vos y Enciso, y después toditos ya son jovencitos, ¿eh?
2: Y son jóvenes realmente que están avanzando rápido dentro de la institución, doctor, realmente profesionales de alta calidad y de grado superlativo, inclusive. Nosotros siempre decimos que estamos formamos el mejor equipo del Mercosur acá en Coronel Oviedo y en la zona centro de Tori, con este equipo de operación, con mayor razón, porque tratamos de adelantarnos a los hechos y si es que ocurre algunos eventos, tratar de reparar y solucionar en el menor tiempo posible. Esa es nuestra temática de trabajo, Tori, porque como te estaba diciendo, un día sábado estamos acá unas dos horitas, vamos a estar reuniéndonos para poder evaluar para los trabajos del mes de agosto y también ya para septiembre, y ya está entrando en la época de calor. En ese sentido, quiero comentarte que en la estación transformadora que tenemos en Campo 2, la zona de Campo 9, se está montando el segundo transformador de potencia de 80 MVA en la zona de Campo 9. Vamos a tener un aumento de potencia sustancial ahí para toda la zona industrial de Campo 9 dentro de un mes. El 31 de agosto va a entrar el segundo transformador de potencia en la estación de Campo 9. También está avanzando la subestación San José, pero nosotros también estamos ya evaluando ahora todas las cargas de los transformadores de potencia de las estaciones. Estos temas, lo que está a cargo de estos ingenieros, el tema de las estaciones, las líneas de principales, líneas de media tensión, y también estamos evaluando lo que ocurrió anoche, doctor, con el, sí, con el alimentador COV6 que afectó a gran parte de la ciudad de Coronel Oviedo a las 9 y 7 de la noche. Sí. Salió fuera de servicio el alimentador y tuvimos una avería a las 9 y 11, ya metimos una parte, y también por una transferencia de carga que hicimos aquí en la zona céntrica, ya metimos en 3 minutos, volvimos a normalizar, pero quedó sin servicio la zona del barrio San Isidro, detrás del Colegio Nacional. Tuvimos una avería de un falso contacto de un puente del conductor protegido, el nuevo conductor ya. Uh-huh. La empresa esta que está trabajando acá en Oviedo inmediatamente acudió al lugar y por garantía solucionó ese problema del conductor sobre la calle Itaipú y el doctor Tito Soto. Ahí en esa parte tuvimos la avería y estamos evaluando ya, doctor, por qué ocurrió eso, por la carga, uh-huh, todos esos temas para poder ir evitando esos problemas acá en la ciudad de Coronel Oviedo.
0: Por lo visto que habrá sido algún problema, digamos, no sé cómo llamar, pero no creo que haya sido por el tema del viento y compañía, ¿verdad?
2: No fue por el viento. Yo creo que por la carga ya de lo que... Porque increíblemente con estos pequeños aumentos de la temperatura, doctor, ya estamos teniendo una carga elevadísima nosotros en el uso de la energía eléctrica. En todas las estaciones, en todas las líneas ya va aumentando la carga. Es por eso también esta reunión que estamos teniendo para poder preparar nuestro sistema de distribución para enfrentar esta... Anteriormente decíamos verano próximo, pero ahora yo creo que con la primavera ya viene una carga elevada.
0: Sí. Y también, evidentemente, con estos vientos fuertes también que tuvimos, va a seguir trayendo probablemente inconvenientes también al suministro de energía eléctrica, ¿verdad? Tuvimos este viento norte hace poca semana, 70, 80, 90 kilómetros por hora, Nevaro.
2: Sí, afectó bastante ese tema, doctor, realmente a nuestro sistema de distribución. Unos 3 días trabajamos sin descanso para poder solucionar todos los reclamos que tuvimos a raíz de ese tema del viento fuerte que se tuvo hace unos 10 días atrás, que realmente llegó a los 90, 100 kilómetros fue en la zona de Guairá, tuvimos más problemas, doctor. Y en 3 días solucionamos todos los reclamos más de 2.000 reclamos tuvimos en la zona de Guairá en esa fecha, entre viernes y sábado, doctor.
0: Sí. Bueno, dijiste la última nota que tuvimos la vez pasada que se va a ir cambiando también en algunas medidas todo lo concerniente a cableado para que la gente pueda entender mejor.
2: Sí, doctor. Hoy justamente estamos trabajando ahí cerca de la escuela Zulma Yolanda. Estamos cambiando ya la línea baja, ya estamos cambiando. También ahí en las inmediaciones de la zona de la escuela Zulma Yolanda. Se están cambiando la línea baja ya, doctor. O
0: sea, mira un poco.
2: Toda la ciudad se va a cambiar ya. La empresa ya tiene entregado ya el proyecto, todo autorizado. Toda la ciudad de Oviedo, 100%, todo el barrio Azucena, Marista, San Miguel, 12 de Junio, Santa Lucía, la zona del barrio San Pablo, Capitán Roa, también. Y no sé si viste, doctor, que ya estamos cambiando también camino hacia la antena de la radio. Desde sí, la visto. Zona del surtidor este que está acá sobre el 1 de marzo y sí, la esquina de Ida Soto.
0: Las columnas, he visto que van cambiando casi todo ya.
2: Estamos colocando ya, doctor, porque va vamos a interconectar el cable protegido desde la zona del barrio Capitán Roa, por La Morena, yendo por la curva, hasta calle Jiménez, interconectar las dos líneas con conductores protegidos, doctor.
0: Hola, pucha. Eso es una buenísima noticia también para los vecinos, para los lugareños, porque con esto pues también evidentemente se mejora el servicio, licenciado. Eso es lo que la gente siempre espera, ¿verdad? Que vayamos mejorando en ese tipo de servicio, ¿verdad?
2: Sí, esa es la intención, doctor. Y también estamos cambiando detrás del Club Coronel, doctor, la zona muy arborizada, pues, sobre calle Maldonado, ya se está cambiando, ya en gran parte ya tienen conductores protegidos, y también la zona de la calle María Auxiliadora, que entra en la Ex Barrera, hasta la zona de calle Maldonado, y yendo al norte hacia Ñurugua, ambas líneas de ambos lados se están cambiando ya también los conductores hasta el desvío de La Pastora, doctor, y vamos a seguir eso, ya tiene toda la empresa, todo autorizado, con proyecto todo firmado para cambiar también la zona del barrio 12 de junio frente al hospital materno infantil, cable protegido, balcón novetense y también parte del barrio 60.
0: Ahora sí, ¿el nuevo presidente ya se hizo sentir con usted o cómo es? ¿Cómo hay que entender?
2: Con nosotros no, doctor, pero yo creo que con los gerentes, yo creo que hay unos 10, 12 gerentes en la ANDE y con ellos ya se está reuniendo constantemente para dar las directrices y las nuevas indicaciones. Seguramente esta próxima semana nosotros vamos a tener nuestra reunión con el gerente interior, con el gerente de gestión regional para recibir las nuevas indicaciones y las nuevas órdenes.
0: Pero así como está la cosa, todo seguiría así como venían luego realizando con Sosa.
2: Sí, yo creo que vamos a seguir con el mismo trabajo, con el mismo sistema, pero seguramente cada uno tiene sus indicaciones personales, que tiene también sus indicaciones técnicas, y también vamos a conocer qué proyecto trae también para el mejoramiento de todo nuestro sistema eléctrico.
0: Sí, evidentemente que la gente va a estar pidiendo que todo siga así como estábamos teniendo los servicios con usted, ¿verdad? Independientemente de que suele aparecer problema, ¿verdad? Pero lo más importante es evaluar a nivel general, ¿verdad?, los trabajos, porque de un tiempo a esta parte creo que hemos mejorado bastante los servicios en Coronel Oviedo, ¿verdad? Y eso creo que obedece a la voluntad de ustedes, Richard. Eso hay que decir también, porque tiene que haber, pues, voluntad también de parte de la gente que están al servicio, ¿verdad? ¿Por qué? Porque allá al final, sí, pues, el presidente es la cabeza, pero los colaboradores, los que ocupan espacio importante dentro de la institución, también tiene que abrazar siempre ese espíritu de servicio, ¿verdad? Para con la comunidad, para darle lo mejor, para que mejore los servicios básicos, porque sin energía eléctrica prácticamente ya no podemos hacer absolutamente nada.
2: Sí, yo creo que todos los profesionales, compañeros y compañeras que estamos acá en Coronel Oviedo, estamos con esa tesitura, doctor, de cada día ir mejorando más nuestra calidad del servicio, y lógicamente que constantemente estamos haciendo los pedidos a la Ande Central para que nos den los recursos correspondientes. Y decirte que, como que dijiste, que si se va a seguir con el mismo estilo de trabajo en ese sentido, una de las comprobaciones, vamos a decir, de eso es que continúa nuestra promoción comercial, doctor. O sea, que la promoción comercial que inició el ingeniero Sosa va a continuar en agosto. Esa es una de las instrucciones precisas que tenemos de parte del presidente nuevo. Continúa la promoción comercial todo el mes de agosto, para poder ir realizando atenciones a todos los usuarios que quieran ponerse al día con la ANDE, con las 60 cuotas sin interés y sin recargo, y también otras promociones comerciales como la actualización de carga, actualización de titular de la cuenta, y también si necesitan trifásico, si tienen línea trifásica, para solicitar en forma gratuita en este mes de agosto nuevamente, doctor.
0: Muy bien, excelente. Dale, licenciado, un fuerte abrazo. ¿Ya tomaron Carolina? No, porque veo acá la foto con agua tónica, gaseosa, jugo. ¿No se la Carolina, Álvaro?
2: Sí, Carolina y Pori, a ver, pero ya, vamos acá, uno lee Carolina.
0: ¿Don Ramón tomó también? ¿Don Ramón sí, también tomó o no?
2: Sí, ya tomó también, un trago nomás tomó él.
0: Un traguito, ¿no? Don Ramón,
2: No, pues te voy a llevar las 7 tragos.
0: ¿No, usted tiene 14, mira?
2: No, vos después te llevas 29. ¿O qué por la guay, Diego?
0: Oye, les decía un fuerte abrazo.
2: Gracias, doctor, por esta oportunidad. Un saludo y respeto a toda tu gran audiencia. Siempre te escuchamos te vemos los sábados también. Escuché recién, estaba hablando con Papachín, estaba
0: Sí.
2: enfermito, y un saludo también para él.
0: Dale,
2: Está
0: gracias. Sal
2: sin dupla hoy, ¿eh?
0: sí, para ella, puta. Dale, un
2: A
0: abrazo.
2: la orden, doctor. Saludos.
0: Igualmente, un abrazo, Richard Rodríguez. Bueno, señores, Pepo Taylor Carolina, un kit especial. Él ha sido oyente. O la ha sido oyente. Llamen ahora o cállense para siempre. Un ratito. ¿Quién quiere tomar Carrulín? Un kit especial. Eso que edición especial. 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Ahí tenemos ahí la pantalla a través de Canal 12 TV Max. Uno puede observar sin problema. Y vamos a habilitar una, dos, tres llamadas, cinco, ¿verdad? Hola. Hola.
3: Hola Luis, buen día.
0: Sí, nombre. ¿Eh?
3: Adalberto Vázquez.
0: Adalberto Vázquez. Dale,
3: Sí,
0: Adalberto.
3: señor.
0: Gracias, un abrazo. Vamos con línea baja. Hola.
4: Hola Luis,
0: Hola.
4: ¿qué tal? Buen día.
0: Sí.
4: Víctor Garcete.
0: Hoy está Víctor Garcete, usted llegué más a Nevaro Carrulín. Dale,
4: Ah,
0: un
4: pues
0: amigo,
4: mira,
0: mi amigo, un abrazo.
4: Adalberto me la invitaba, pues, la y ánimo
0: ¿Eh?
4: se dijo mate. Adalberto me la invitaba, se llama de informate y la y ánimo se llama primero.
0: No entendí leer, o sea, vamos con la otra línea. Hola, hola.
5: Hola, ¿qué tal, Luis?
0: Sí,
5: Hola,
0: bien.
5: sí, Luis. ¿Va te
0: Sí,
5: juego, Luis?
0: bien.
5: Primeramente, felicitar.
0: Buen día, ¿qué tal, Luz? Adelante. Sí,
5: Buen día,
0: adelante,
5: mis.
0: Pelayo.
5: Buen día, Pelayo Vera.
0: Adelante, Pelayo, me te copio.
5: Bien, bien, Luis, felicitarte a ti, porque para mí, para Pelayo, fue muy pedagógico el programa de día de hoy, mediante Bench Entretenés, allí está, muchas gracias por eso, Luis.
0: No, por favor. Un abrazo, Pelayo. Vos sos un monje.
5: Igual.
0: Excelente monje, vos sos. Un
5: Y monje
0: abrazo.
5: negro, por sobre todo la de
0: Sí,
5: chacha.
0: señor. Un abrazo. Ok.
5: Dale,
0: Bueno,
5: dale.
0: si quieres, acá llegó nuestro kit. ¿Qué tal, Luz? ¿Cómo está?
6: Buen día, ¿qué tal?
0: ¿Cómo
6: ¿Cómo
0: andamos?
6: están?
0: Mira, voy a tener el carrulín.
6: Sí, es un
0: Sí,
6: trago.
0: mira,
6: Si es
0: vos,
6: de trago,
0: si es
6: no.
0: de trago. Claro. Mira, vos, este kit es excelente. Mira un poco cómo viene. Ah, tiene una bufanda también, he decidido.
6: Sí, una bufanda.
0: A la pucha. Con algo de otro nivel. Y es de edición limitada.
6: Así mismo es.
0: Bueno, te agradecemos muchísimo que haya venido y que nos ofrezca y que le ofrezca a la audiencia este hermoso obsequio de Rincón Show.
6: Claro que sí,
0: Tenemos
6: muchas gracias a
0: que leer un
6: ustedes.
0: poco tu pase también acá para ver si
6: En
0: podemos
6: cualquier
0: lograr
6: momento estaré por acá.
0: adquirir el pase.
6: Claro que sí.
0: Te liberamos, gracias Liz,
6: Y
0: Luz, sí.
6: también les esperamos a todos.
0: Sí.
6: Tenemos todavía la presentación individual, así que nadie se quede sin tomar su carulín.
0: Sí, claro que sí. Excelente,
6: Bueno,
0: gracias Luz.
6: gracias a
0: Gracias por
6: ustedes.
0: venir.
6: Chao, chao.
0: Bueno, dos llamadas más y sorteamos. Hola. Hola. Hola.
7: Hola.
0: Sí.
7: Francisco Godoy.
0: Francisco Godoy. Gracias,
7: Gracias
0: Francisco.
7: por
0: Gracias por
7: acá.
0: llamar. Hola.
7: Hola.
0: Sí.
7: Luis Barrios.
0: ¿Eh?
7: Luis Barrios.
0: Luis Barrios. Dale, Luis.
7: Señor.
0: Gracias por llamar.
7: Ándale.
0: Sí, me dijo, oye, Juan de Barón, la 11, Urajá, Urajá, Urajá, la... No, me llamaba 5, nomás lo dijimos, digo. Sí, ¿eh? ¿Ese fue quién te trajo? Ese es el Bernevio. Ay, Morado. ¿En serio? La pucha. A ver cómo posiblemente... de Bancana de Rincón Show. Un gran abrazo para Edgar. Esperando un ratito, pero quiero yo quiero entregar hoy. Ellos cambió la vende. Más ni bien, especie medio sulfurati será. Legalmente. No se sulfure. Ma, cinco nomás lo dijimos. Y punto. ¿Verdad? Sí. ¿A quién le llamamos para que elija un número de el que gana? Tiene que venir a retirar. Esa es la. Y anduvo en la configuración del equipo ideal de que tú y en ella ya subo cabe. Evo, no es socio. Vamos a ver si nos atiende. Vamos a ver si nos atiende. Cinco nomás. Rubén, Nene Cardoso, ¿cómo te
3: Hola,
0: va?
3: ¿qué tal? ¿Todo bien? ¿Qué tal, Luis? ¿Cómo estás?
0: Bien, bien, bien. Del 1 al 5, un número que más te gusta, ¿qué número elegí?
3: Y el número 3 es lo que yo usaba más jugando al fútbol.
0: Pelayo Vera, será. Pelayo Vera, Divino Brebaje, un kit de Rincón Show, será. Ah, excelente
3: ¿De
0: bufanda. El Yu Monje Negro, será. El premio Yuana. 11 con 28 ya, y por eso pues ya no debilitamos mucho los números. ¿Qué tal, nene? ¿Más te comió?
3: Todo bien,
0: ¿Ya
3: Wendel, ¿cómo estás, Luis?
0: tomaste, pero el garrulino no?
3: Todavía no, todavía no. Ahora, a la tardecita noche, ahora le vamos a bajar.
0: Tardecita, noche la tema.
3: Dice.
0: Hablamos hace rato con los compañeros y equipo histórico ideal de la selección paraguaya. ¿Quién es tu arquero? ¿A quién le elegí vos?
3: Y
0: ¿A quién le pondría como arquero titular?
3: De lo histórico, ¿verdad?
0: No, la selección histórica. De
3: En la
0: ahora
3: selección.
0: hacia atrás de la selección. ¿A quién le vas a poner como arquero? ¿Quién crees vos que es el
3: Gracias.
0: mejor arquero de la historia del fútbol paraguayo?
3: No, y sigue siendo José Luis Chilaver, por más que sea un tipo polémico, llamarle todo lo que quiera, pero él se ganó ese cariño, ese respeto de la gente.
0: José Luis Chilavero, tu arquero.
3: Sí.
0: Lateral derecho.
3: Chiqui
0: Chiqui Arce. Lateral izquierdo.
3: Lateral izquierdo, Claudio Morel Rodríguez.
0: Claudio Morel Rodríguez. Los zagueros.
3: Y los zagueros Colorado Gamarra con Chito Ayala.
0: Chito, Chito, mira un poco. Lleva
3: Sí.
0: lejos la delantera. Media cancha.
3: Y la media cancha con media cancha quedaría con Jorge Vázquez, mi compueblano,
0: Sí,
3: el número 6 de la selección.
0: bien. Jorge Guas,
3: Sí.
0: ¿y después?
3: Jorge Vázquez, después con la número 8, de repente el que era bueno, el que me gustó fue siempre Gerardo el Monito González.
0: Ah, qué tal los monitos González, ¿y después otro?
3: ¿Eh? Y con la 10, Salvador Cabaña, que fue lo
0: Salvador
3: mejor que
0: Cabaña.
3: tuvimos. Sí.
0: Sí. ¿Tu equipo sería 4-3-3 o 4-4-2?
3: Y con un 4-3-3 me gustaría más la
0: ¿Y la
3: antigua
0: delantera
3: que
0: entonces? ¿La delantera?
3: la delantera ahí con la 7 podía ser uno de lo que nos dio mucha satisfacción fue Pipino Cueva, por
0: Pipino
3: más de que no
0: Cueva,
3: era
0: bien,
3: tanto.
0: bien, bien. Número
3: Sí.
0: 9.
3: Y el número 9, me quedaría con el, por así decirlo, un poco con Saturnino Cardoso, que hizo
0: Pepe.
3: goles el
0: El
3: Pepe
0: Pepe.
3: Cardoso.
0: ¿Y el otro
3: Sí.
0: hacia la izquierda?
3: Y hacia la izquierda, Gabriel González, por la
0: Gabriel
3: dialdura
0: González.
3: que daba.
0: Equipazo
3: Sí.
0: será. Equipazo será. Pero da
3: Sí.
0: gusto, esto le gusta a la gente, ¿entendés? Porque uno pues, se
3: Sí.
0: remonta y nos convertimos pues en un técnico y siempre todo cuando se trata de nuestra selección paraguaya, ¿verdad?
3: Sí,
0: Además, estamos todavía modo mundial prácticamente.
3: y si no, después no es lo mismo. Vos tenés que tener en cuenta que la selección es la que une a todo un país. Ahí no hay
0: Sí.
3: color, no hay club, no hay nada. Y cuando gana la selección y cuando la gente se pone eufórica, no hay, yo creo que no hay otra algarabía y una alegría tan grande como lo que nos da la selección, Luis.
0: ¿Cómo calificar esto que va ocurriendo a Olimpia y Cerro en el campeonato? Los dos primeros partidos perdieron. ¿Cuál es tu opinión al
3: Sí,
0: respecto?
3: estaban las estadísticas, dice que el 73 que nunca llegaron a perder en las dos primeras charlas, tanto Cerro como Olimpia. Están, no, no, no.
0: ¿Por
3: No están convenciendo.
0: qué crees vos? ¿No se cuidaron en el receso?
3: Y no, yo creo que se se confiaron mucho los técnicos, tanto los jugadores, porque como te dije, Cerro, por ejemplo, a mí me extraña porque llegó a hacer partido, hizo toda la pretemporada, la primera parte que tuvo, siempre le culpó que no estaban físicamente, ahora tuvo el tiempo suficiente, incluso se fue a jugar con equipo competitivo en la Argentina y deja mucho que desear. Y después se le dio todos los refuerzos que él pidió. Él pidió por el arquero, pidió por Almendra y pidió por este Gamarra. Y no están funcionando.
0: Sí.
3: Y yo creo que no es un detalle no menor el tema de la queja de Aliceda. No, es solamente de Aliceda, Luis. Sí. Ese él se animó más a hablar. Ese es del general, la mayoría del grupo creo que está con esa. Y él se animó a hablar nomás.
0: Sí.
3: Porque se ve, por darte un ejemplo nomás, los goles que le entran a los dos el último partido, por ejemplo, el segundo gol de los dos. Olimpia no podía sacar la pelota al medio campo y de repente encuentra el jugador y abre a la derecha y yo dije, este gol, cuando Roque empezó a picar por el medio, dije, este gol, dije. Y la misma cosa de Morel, que tenía que cortar esa jugada y cambié prácticamente a paso de tortuga, se iba corriendo.
0: Totalmente.
3: Y vos tenés que cortar, cuando vos no podés, tenés que cortar, hacer una falta, por lo menos si te mereces la amarilla, merecete, pero tenés que cortar. O sea, son jugadas que no podés dejar que se vayan.
0: Y yo lo que me di cuenta es que en 10 minutos Richard ya jugó. Quiere decir que él ya no va más o no se cuidó en el receso. 10 minutos no aguantó el tipo.
3: Y sí. No, pero Richard venía ya con eso. El tema de Richard, de repente, cuando el equipo está embalado, responde, porque él es el que dirige, es un técnico más dentro de la cancha.
0: Sí.
3: Y después los años no pasan en balde. Hace rato que piden, cuando Richard no juega bien, incluso los propios olimpistas piden que salga, pero cuando de repente el equipo gana y Richard de repente es figura, todo el mundo, sí, todos dicen de que con Richard otro equipo y sin Richard otro equipo. Entonces, no sé, yo creo que se están equivocando los dos técnicos en los planteamientos que está haciendo, o lo contrario, a los jugadores no les gusta el sistema y no le están haciendo lo que él quiere, evidentemente, los dos técnicos.
0: Y veremos este fin de semana cómo que resultaba Roja, porque ya viene pues los partidos por las copas.
3: Sí. Sí, ahí acá ahora va un receso de una semana y de la siguiente se juega ya la copa. Entonces,
0: Olimpia va el miércoles. El Cerro creo que se mantendría su partido el martes.
3: Y sí, el 11 creo que.
0: ¿Ah?
3: El 11 de agosto.
0: No, y en principio creo que es el 12, pero hay que ver si se modificó eso o no.
3: Hay que ver,
0: porque en principio era el 12 el partido de Cerro contra Palmeiras. Y primero creo que va a jugar de visitante Cerro, ¿verdad?
3: Cerro juega de visitante. Olimpia.
0: Yo creo que el miércoles va a jugar. El miércoles 12 va a jugar a las 19 horas. Palmeiras-Cerro.
3: Palmeiras-Cerro, sí.
0: Sí.
3: ¿Y Olimpia juega miércoles también?
0: Y Olimpia jugaría el miércoles. No, jueves juega Olimpia. Jueves. Jueves va a jugar Olimpia. Olimpia va a jugar ante Vasco da Gama.
3: Sí, Vasco da Gama. ¿Olimpia juega de visitante o de local?
0: De visitante.
3: De visitante.
0: En Brasil va a ser 19 horas también, el jueves 13.
3: Los dos definen acá.
0: Sí. Y Cerro juega miércoles 12.
3: Miércoles 12, sí.
0: Y hay que ver el caso de Botafogo. Recoleta Boca va a ser martes 11 en la Bombonera.
3: Y sí, claro, porque los que clasifican primero pues tienen la localía, definen en casa.
0: Sí. Apenas sí. Boca será. Apenas a O'Higgins.
3: Sí, yo dije luego que Boca iba a perder, porque perdimos contra ella los grandes. Perdió Cerro, perdió Olimpia, perdió River, y Boca va a perder también, le dije a uno que incluso que suele apostar en apostada. Y no, por lo visto no me creyó y no paró. Pero ganó en penales, pero en el partido perdió, pues.
0: Sí, sí, sí, sí, sí, sí. Y veremos, será. Realmente no, va generando incógnitas.
3: Y hay que ver. Estos grandes, que, al técnico de Cerro le salvó la haberle ganado a Boca, a Palmeiras y clasificar primero. Eso le salvó, porque el campeonato fue pésimo el semestre pasado con este técnico.
0: Sí.
3: Y pues, la Copa le salvó. Y ahora hay que ver. Y si no, si hoy de repente no hay un repunte, yo creo que le mantiene otra vez. Visto está el equipo titular, le mantiene al arquero, lógico, le tiene que mantener porque es su pedido, él fue el que le trajo y se había sido el mismo representante de él, el que representante también del arquero.
0: Sí, y hoy ya comienza esto, sí. Si no estoy equivocado, no, mañana, no, y hoy juega a las 4, Ameliano contra 2 de mayo, y también hoy juega Cerro contra Luqueño.
3: Cerro contra Luque. Para mí que el primer partido Cerro.
0: No, no, 18:30 va a ser de Cerro. 18:30 de Cerro. 16 horas Meliano contra 2 de mayo. Después, de mayo, sí. Mañana juega a las 4 de la tarde, juega Olimpia Rubio Ñu. Sí, a las 18:30 juega Guaraní contra Libertad. Un buen partido esto mañana.
3: Sí, sí.
0: Y se completaría, en este caso, los partidos del lunes. A las 4 juega Trinidense contra San Lorenzo y a las 18:30 Recoleta contra Nacional.
3: Recoleta Nacional, sí. Recoleta lo que está dejando mucho que desear.
0: Sí.
3: Y Recoleta que venía bien, no sé qué le pasó, porque el único que se le fue pues era este jugador que era de Olimpia también, que sonó, que volvía a Olimpia, que se fue a la Argentina. Uh-huh. Ese fue el que salió de Will, algo por el estilo era, el apellido.
0: Wait.
3: Sí.
0: Sí.
3: Y no sé qué está pasando con Recoleta, porque contra Libertad empezó metiendo, estaba ganando y perdió muy mal, perdió.
0: Sí, así es. Sí. Bueno, perfecto, excelente, nene, nos vemos esta noche.
3: Te espero, gracias Luis, hasta cuando guste.
0: Gracias Rubén, Nene Cardoso, los mandioqueros. Hoy cenamos en los mandioqueros, señores, ¿eh? Sí, señor. Estamos acá con el monje negro. Este muchacho, diría Carlos Arce, ¿verdad? Muchachos y Carlos Arce. ¿Qué tal, Pelayo Matecofio será? Buenos días.
8: Buen día, Luis, buen día a la audiencia. Y bien, bien, ¿cómo te adelanto?
0: ¿Ganaste este será?
8: Mira, porque primeramente yo no le conozco al señor propietario de su esposa, pero Agüero Jorila en emprendedurismo es el criterio pedagógico de marketing y merchandising actualizado del de su negocio. Pero Agüero Jorila, ese
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8: Ah, ni te digo, pues yo voy a ver. Rincón Show. Ahí cua, ah, uy, cama
0: esa camina, la, bebe la.
8: Allí enojea.
0: No, esa cana primero, pese de moña, no gente de nada. Justamente. Deje de Pupe Guan de interesa. Ganador Pelayo. Divino Brebaje. ¿No es mí? ¿Ya es mí, papá? Dije, Pupe. A ver. No, de no sé cuál, vea, pega copé y costado al lado habría, amigo. De donde que estoy en Mondoró, vea. Costado al lado. Y güey al lado. No entendí este verano, entendí.
8: Ah, pijama, ahora pijama.
0: ¡Epa! Ya sabí. Ya sabí.
8: Las envidias de coca.
0: Sí. Y ella tiene una gorra. Póntete la gorra.
8: Ay, güey, veo un niño, ya pute eso. ¡Oh, ese!
0: Campeón en eso, sí. Bufando Orecoy, bufando Orecoy. El movimiento de bufando. De Tavira, y donde sea. Más mina sea.
8: Dios mío.
0: Sí, Jaupelan de Carolín, ¿cuerdan ya también?
8: Los frenos están, ya copitan, voy a
0: aceptar.
8: De Tavira. Sí, me da todo se gusta la
0: putana. En la enojea sea. O más, te digo la enojea sea. Espectacular y a Colorena Arias. Suerte, te dan de comer mil de suerte.
8: A penene, o sea, no hay a mí. Ah, cuajo, arriba, sigo si 12.
0: Eremos, pues me lo quitas a la
8: mano. A la tres, porque es como tres.
0: Esa van de vale. Así era.
8: El pensamiento positivo de muchas
0: veces. No, eso es muy importante. Eso es buena onda. Ahí lo dice buena onda.
8: Sí.
0: ¿Vos no te diste cuenta de lo que sacaste ahí? Lee un poco ahí, ahí y después.
8: Este año lo dimos
0: ¿sí?
8: todo.
0: Sí. Sí.
8: Gastamos todas las cábalas y hasta inventamos algunas nuevas. Ahora toca recargarnos de buena onda. Hey.
0: Sí, de
8: y las envíe coca, tía, de buena onda, de risas, de energía para lo que viene. De tabla. Y como siempre, eso no se hace solo, se comparte.
0: Se comparte. Sí, sí.
8: Caña bueno, para el cuerpo, ruda para la dieta y limón para limpiar. Ya lo falta peiteado.
0: Pero ese tema de ruda es una cultura nuestra del tema de dieta. Yo crecí en esa cultura. Yo recuerdo que mi abuela. Ella actuaba de dos maneras, nombrando, llamando a la ruda, ¿verdad? ¿Cómo? A veces no es en dube di eco. A este se lo oye la oua. O majea. Pues no majea. Tojo ruda mata, ve. Ruda mata, ve. O pisa, pues ande con malas vibras lentos a él oña. Tú, pero viste que el ser humano, pues. A veces sí. Percibe un poco esa mala vibra, sí. O sea, ruda, ¿ve? Ruda mata, pero coge. Antes se coge mala vibra, lento a coge, ruda mata, ¿ve? La gente antes era así, ¿será? Sí.
8: Y es inexplicable la religiosidad popular. ¿Sí? Es una cuestión de religiosidad popular de nuestros antiguos orígenes.
0: Imaginando un poco, esta empresa Fortín trae a colación el tema de la dieta y le relaciona con la ruda, con la ruda será.
8: Para la dieta.
0: Sí, para la dieta ruda.
8: Ruda para la dieta, limón para limpiar.
0: Para limpiar, sí. Así es duda. En todos los aspectos es para limpiar.
8: Sí.
0: Vos sabés que ese detergente que tiene limón. Tiene limón.
8: Ja, sí. Este eremina caaru, Luis, ahí fue inventado la. Este eremina, enseguida es cuaruja, es caca, se hace. Ya lo vea.
0: ¿En serio?
8: Y limpia. Y yo, o sea, te voy a, si me permitís, un minuto.
0: Claro,
8: si me
0: permití, un minuto. Claro.
8: Sego mandó la profesor Ursulino Gutiérrez, que era profesor de ustedes del Colegio Nacional.
0: Filosofía no
8: bueno, es bueno. Es bueno, yo llevo a Mateo que ocupó Plaza Pablo González de la Bolija. O mandó agua cestilla. Yo porque soy muy, digamos, fingido, o no sé qué, o atrevido, o qué.
0: O curioso.
8: O curioso. Sí, curioso.
0: Depende.
8: Sí. Era poco con la cáncer de ella de víctima, ella era
0: colon,
8: de colon.
0: Sí, sí.
8: Cuando no mitad. Cuando no ñañe pindu y por ahí, hija. Jamba, es más allá, po. Y ahí la reporte, Olga, dije, ayuda de ver la vider. Hacer nada más en la vela papel higiénico ese vider.
0: No, ahí
8: está. Y después, fui a Walter Sepp, a venir a decirlo, se lo hace médico de cáncer. Y me decía, ajá, ese segundo doctor, pese a pesar, dice, y un pese a verla. Y dice, la wea,
0: dice. Calcularla,
8: negra. Calcularla, pues, dice. Ya tengo una ya web anteriormente venían de Sunde de Blagara y vea, a ver, no sé, hay dos cuadras, a ver.
0: Sí.
8: Purgante.
0: Purgante.
8: Sal inglesa.
0: Sí.
8: Comía, cada seis meses, homo potimba y telan de tubo digestivo, para que no quede ninguna costra de cosa en la parte, digamos, del tubo digestivo. Por eso se produce y se.
0: Purgante, oye, úlcera,
8: y ahora con los chicos.
0: Yo creo que, si no estoy transcordado, yo ya más o menos recuerdo la etapa de mi niñez. Esa píldora era para eso también.
8: Sí, píldora de rosa y de rosa.
0: Rosa y
8: ya. Ay, dije, si viví, ¿dónde
0: conocí? Si viví,
8: ¿dónde conocí?
0: Ay, por ahí tengo unos gurús.
8: Y por ahí.
0: Pero, tengo la lluvia, la necesidad de abuelo, me dejó un paquete de la allá. Porque mi hijo mío, o sea, ve rosado, y no, pues allá. Pero, pega con ese, pues ando en la lluvia, ya es un Juan Juan hoy. A la bomba es un guamonte, o sea, pega siguiendo muy bien.
8: Y sí.
0: Y vos sabés que el otro, la otra cosa que nosotros consumíamos mucho es el geniolito.
8: Otro tics.
0: Upean con de. En el yu ya se puede andar en ese humilde. Porque viste que upean con. Tengo más
8: en
0: el weá. Upeo se ape mocón. Jate eso como jailendo. y usted te digo lealmente o pero ahora decía vete y tableta me romo perón de esa pues y te ve ahora o pero yo regulaba de hoy
8: ahora que profesor de educación sí. Física ahora escuela ahora mochila siempre ahora apere sí. Se escuela parroquial Nuestra Señora de la Asunción la hace alumno cuera mañana por un primer grado nivel inicial un miango así y maneja jamás porque va el niño o niña con el egoísmo propio del ser humano. El ser humano es egoísta, nació egoísta.
0: En verdad era su marca.
8: El nombre genérico pues muchas veces cambia y la medicación digamos es siempre no llega.
0: Geniol pues hasta ahora ahí Evo. Geniol.
8: No hay por eBay más.
0: El geniol era ahora el Dolanet. ¿Verdad?
8: Sí.
0: Haciendo una comparación. Puede ser que alguno le compara con aspirina también.
8: A mejorar con ella, mejorar era de Lasca. Mejorar esa peña caperón, a veces figurita y allá o ingenio mejorar a genial
0: pero el geniolítico supuestamente era para criatura
8: mitame buena porque mitame rosadita y rosadito y oingo
0: no según bueno copias y yulento naranja o lento
8: rosadito
0: yo creo que no es rosado ese para mí que no mogue pema pomino batalla en el programa ya. El geniolito para mí que no era rosado o era rosado pero también para mí que era el tema de píldora era rosado upeado y ya la... puedo ahí pelotita
8: y tubito
0: y el geniolito creo que era anaranjado lento
8: si es rosado
0: rosado
8: bueno, no importa verdad
0: sí ese era para criatura
8: tranquilo,
0: el geniol era blanco, era más grande y eso era, creo que era para dolor de cabeza y eso. Yo creo que hoy día es el Dolanet. Dolanet veo que innova mucho. El geniolito era rosado también, dice acá. Rosado también.
8: Rosadito,
0: Dolané veo que Uruma ergo Dolané todo un poco, ¿verdad?
8: Ahí vino Luis Cuaco, Cuaco lo siente que hay más para cuajo. Ahí vi Cuaco lugar, pero Cuaco ve Misiades Varela, hermano Barraba, oye, a su vez un vapo estación de servicio, Wilfo Valdez, oye, jubilaja, es hueve, a ver Cuaco. A ver, geniolito, ya que se iba a Leti. Acá tenía su casa y justo en este, no sé si de dónde voy a comprarte, si yo me sé, ya te digo, conozco todo el ambiente.
0: Acá vos, a 2 cuadras
8: de acá. A 2 cuadras de acá tenía mi casa de mis padres hasta ahora.
0: Y seguro que era acá el terreno. Esto es y probablemente es tu tío Gina, Evo.
8: Varela, te rubio.
0: Acá vivieron los López, ¿verdad? Los López, acá era mi señora, su tía, acuérdate, su tía, acuérdate, su abuela, y
8: compañía. Ya la familia, acuérdate, rollo guapa. Y con todas nuestras características,
0: pero. Color amarillo era el geniolito, dice, eso para mí era.
8: Rosado, se está dando 56 le veo rosado.
0: No, naranjado, ¿dónde conté?
8: Se es rosado porque se.
0: Ya parando con de manera, pero amaba.
8: Fue a Nani. O casi se suerte, que se suerte, que no para mujer.
0: Esa es la suerte, que vea. Se ve en frase célebre que. Vea, coge y de no, no me emo. Ay, de coge y coge, se suerte, que. Se
8: suerte, que.
0: Y está bien.
8: Ah, llegó papá, operando en Catuí, era que era ni un poco, vea papá, y me dice, a ver, se engodino, verá, el final era la ceruja. Y dice, será. Arriero, jagallo, y después la no se llama a regalar tan de en vaena. O sea, antes de cotena,
0: mujeres. ¿Ven en
8: la cocina ahí? Sí, que se va. Fea, se ha sagrado, se ve allá. Fea, que anima a Dios, ni senda y puro.
0: Iba a parar.
8: Iba a parar, ni senda y puro.
0: Pues es que yo nunca presencié a los fabricantes caseros de cuchillo. Va, eso es muy chupete y cuepe. Y para, realmente le iba.
8: Sí.
0: Pelayo. Va, eso es un inguipe y cuave.
8: Senda y
0: eso cuave. Con diferentes colores.
8: Sí.
0: Y mango.
8: Segunda y cuave.
0: La herradera, era pego alguno muy de diferente color.
8: Moreira, pero ahí vete en cara ahí. Ayer va a muerte papacito a valorogambo de mío. Ahí vete en cara ahí. Cuando ahí te ve, oye, po. Engo ombo cupe plástico. vamos a suponer hay botella el de machete bajera aristócrata en los parapití verde japeisa oya tu pecape plástico es a hombo cuja o moingue o no o la orma a upeisa se a calcular pero onda es ese
0: upeisa opina y la para oye su allá
8: para distintos colores
0: puitano supuestamente los perros eso hacían en la cárcel.
8: Hasta ahora.
0: Oye, pues, pero viste que son personas que producen ya, y a lo mejor por su buena conducta, y creo que hay una parte del rancho.
8: Y la parte
0: mundo, aparte inegumore.
8: La tipología del ser humano pues es la irreductibilidad, y la gente que trabaja en la cárcel, pues yo comparto bastante con ellos, los que son reducibles o reductibles tratan de a través de su trabajo empírico, por sobre todas las cosas no técnicos, de llevar hacia el trabajo a esa gente. Pero yo mi irreductible y mi amo y calavera jugaba. Cuando me va yo la verdad fue ay, vos sabes que como hablamos del espíritu, vos cuando entras en la penitenciaria y mira la cuera o hijo te canguió ande no creo que sea todo drogadito por esa gente, hombre, cómo te mira y gusto ya ni mongue esta gente cuera se va a
0: vos sabés que nosotros hemos hecho también varias visitas, recuerdo, para ir a conversar con le llevábamos obviamente también algo, y a la vez pedíamos para que nos cuente su testimonio.
8: Sí.
0: Andigo hace aja grande hoy abrinde ella hasta el último. Yo creo que acá faltan los más buenos investigadores, Pelayo, porque deja acuerda o confiarle en donde es hombre un palento y tende, y vos te das cuenta cuando es sincero o cuando son sinceros. Yo recuerdo que nos comentaba la verdadera historia de su caso.
8: Tengo, a lo mejor va a ser una infidencia de mi vida, lo que si me da tiempo, a mi entrevista con el jefe. Ahora el clan Rotella se alivia, ¿no? Bastante. Pero lo del PCC son fuertes, entonces la penitencia no solamente acá.
0: Sí.
8: En la penitenciaria donde hemos era porque hay 14 años en Endua, oye, abrice. Pega tu hice la innecesidad. Sube Julano, sube Sengo, a ver, ayunas ahí, ese sinvergüenza, sino que ayuden y monguetas. Oye, hice, hubiera jaten 5 millones. Primero, hongo entre tres hoy que se anda a ver, que era. Ah, no, de que le añadí ese día, Julano, allá, sí, allá, bueno, mi otro, fuera. A él, y tú, hoy, a este Hospital Nacional Itaguaroguay. Ja, petén, llegué, este invierno, antes de la pandemia, o se va ahí, el lado, o yucapá, con aco tiempo, o yucapá, suila, y tú, a la, y le suga, y se voy, entero. Ja, y potar, con aguarú, ten plata, y se, ja, y potar, y güera, ja, se, rube, era Julano, está, dice. Según Julano, no hubiera jamás en el agüera jatan de, pero no llegáramos a ver a recoger, dice. A mojitan de bebé en la agenda, si agüera jatan de, después el problema. Lunes agüera jatan de, o pea sábado. Lunes a las 7 o se van a poner a las 8 o ya van a poner, yo llegué a las 7. Ayú, cada que puede ver, si no hay más. Dice, Mónico, imagina, profesor, dice. Casco, pepe, ya entregamos, ahí cuadamos, dice.
0: Tira,
8: de torondea, dice. Ya ni monge, tata, y nada, dice.
0: Por acá, y tú de plata, se.
8: O pega tú, mene.
0: ¿Cuál es la y tú?
8: Gracias, te dice, hombre, o ya avisa, no, ya avisa para hoy. Que,
0: claro.
8: O pega tú, otra semana, pe, oye, dice, andaba la Julano. Dice, nego profesor, había sido en Mayagua Pibu, la petín salchicha, recuerda. Va a ser de Iguazú. Dice, oren elementos esta vez, o cabe que las policías. Apenas 250 de enero y medio, o cabe en un estado y medio. Acuera pesa en código añetigo, así. Ah, de toro de ese, hacia acá tan de la, se ese toro ja es ina ese. Pues, ya tú vende un mes, dos meses por tarde, un jeo que tengo ya está ahí. Ah, ahora hace 10 millones de guaraníes.
0: Ay, jueves.
8: Cuando volcán de, ahora jefe, ha llegado a ese.

0: hablamos de la ternura del ser humano.
1: Sí.
0: O sea que yo te doy toda la razón en la cual vos estás hablando. Sí. O sea que la cuestión es saber encarar cómo uno puede encarar y llegar, ¿verdad?
1: Sí, eso sí. Es indudable. Hasta nuestro trabajo de docente, si sí. Nuestro trabajo de docente no está salpicado de amor, de ternura, de comprensión, sí. Tolerancia, es negativo de que pudiésemos lograr resultados pedagógicos positivos. Porque la argel jañañame. Si es un producto del autoritarismo, Luis Andrés, no puede ser bendecida de todo.
0: El conductismo.
1: Cuartel bebé, si me forbes a. Y cuando vamos a hablar de comandante de pelotón, fue Vladimir Voronievski.
0: De Tauray.
1: Ese es un loco. Ese es un loco, o sea.
0: Es antiguo, ¿vio?
1: No, era mi comandante de pelotón. El primer pelotón, Vladimir Voronievski, teniente primero del segundo pelotón, Bernardino Soto Estigarribia, que era cuando eso. Y el tercer pelotón era Vitorino María Saprissa Núñez. Ahora es comandante de compañía, yo amaba. Lino César Oviedo, capitán, cuando eso. Pero Lino César Oviedo, al final, fue un ser humano que entendía cómo tratarle al ser humano paraguayo. Mishimijo, vea, yo. Con el humiango Rambo Malajo Vaina. Precisamente con la Lina César. Sí. Pero tenía un poder de convencimiento y de.
0: Sabía tratar a la gente.
1: Mandé y fumó.
0: Sabía de la idiosincrasia humana, probablemente, ¿verdad?
1: Sí. La humana escapada. Voronievski, cuando eso era coronel. Lino tenía una. Un amor ciego por Lino Oviedo, era chaqueño de Villa H, era el Voronievski, no sé, un apellido, no sé cómo. Ah, ya, el Congo, ¿cuál Lino Renacio Juan? Cañoneaba Palacio por el Congreso, ¿te acuerdas?
0: Por el Congreso antiguo.
1: Por el Congreso antiguo, ahí el Cabildo ahora.
0: Sí, el Cabildo.
1: Dios se lo pague, mate a la empresa que.
0: Nene Cardoso también tiene que agradecer.
1: Nene,
0: desde
1: el 12, ese 12 es antágina. Un momento de la 12 guatas, ya ves, mamá, ya por
0: claro. Agradecer Rincón Shop.
1: Rincón Shop.
0: Vamos a
1: visitar antes la se retomió, ayudado, me aloja, baby. Gracias a la audiencia.
0: No, por favor, gracias por venir. Ahí tienes tu Kevin Llevasa.
1: Sí,
0: oye, mi Kevin, motivo. Muchas gracias, Kevin. No te lleno, gracias, Belaya. Ok, perfecto, ok, perfecto. Bueno, estamos terminando el programa. Evo, rapidísimo pasó el tiempo, o sea, no hay caso. Sí, los perros, a ver, ya, ¿qué sé? No. ¿Y qué tan? Feliz fin de semana para todos, gracias a Evo, gracias a la audiencia. Nosotros retornaremos, si Dios permite, el próximo lunes con más Mañana Informativa por Ara FM 96.9 y Canal 12 TV Max. Será hasta entonces.
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3: 12 horas, 2 minutos.

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